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1: La temperatura, 8 grados.
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0: Bienvenidos a las informaciones. 13 compañías salmoneras presentaron en paralelo dos reclamos de ilegalidad ante la Corte de Apelaciones de Puerto Montt para frenar una decisión de Consejo para la Transparencia. Coordinó el Servicio Nacional de Pesca y Acuicultura entregar información detallada sobre el desempeño sanitario y productivo de sus centros de cultivo. Los recursos ingresados el 7 de mayo del presente año dio origen a dos causas, ambas declaradas admisibles el 12 de mayo. En ambos casos, la Corte decretó la suspensión de la entrega de información mientras se resuelve el fondo, conforme al artículo 29 de la Ley de Transparencia. El reclamo de las salmoneras apunta contra la decisión del Consejo para la Transparencia, que adoptó cuando Roberto Montt Garrido, quien según los escritos se desempeña en la empresa Ceres BSA, presentó una solicitud de acceso a la información ante Cernapesca. El requerimiento pidió tres conjuntos de datos por centro de cultivo desde enero del año pasado. Las mortalidades semanales con campos como tipo de centro, común especie, etapa, número de peces, peso promedio, densidad y mortalidad por causa. El uso de productos farmacológicos declarados al módulo CIFA, incluyendo principio activo, vía de administración, dosis, cantidades y fecha de tratamiento y las cargas parasitarias declaradas por los centros del mar. Cernapesca respondió mediante resolución del 22 de mayo del año pasado, denegando parcialmente la información respecto de los titulares que supusieron y entregándola para el resto. Montt dedujo amparo ante Consejo de Transparencia, que acogió su reclamo y ordenó entregar la información retenida. La conectividad rural sigue siendo uno de los principales desafíos en Ñuble, particularmente en sectores apartados de la provincia de Litata, donde la dispersión territorial, la geografía y los cortes eléctricos continúan afectando el acceso estable a internet y telefonía móvil. Es por ello que recientemente se conformó una mesa de trabajo junto a alcaldes, empresas y autoridades para enfrentar problemas de señal, energía e infraestructura crítica. En entrevista con Crónica Chillán, la subsecretaria de Telecomunicaciones, Romina Garrido, explicó las medidas impulsadas por la Subtel para mejorar la cobertura en sectores rurales, fortalecer la fiscalización a empresas, enfrentar el robo de infraestructura y avanzar en nuevas soluciones tecnológicas para disminuir la brecha digital entre el mundo urbano y rural. Ñuble tiene una fuerte ruralidad y dispersión territorial, especialmente en Itata. Se le pregunta, ¿qué proyectos concretos o plazos maneja la Subtel para mejorar la conectividad en sectores rurales que todavía presentan problemas de acceso o estabilidad de señal? Responde que el viernes 8 de mayo nosotros dimos inicio a una mesa de conectividad que reúna a todos los alcaldes de la provincia del Valle del Itata, donde asumimos compromisos concretos para seguir avanzando justamente los problemas de conectividad que presenta esta zona. La mesa es nuestro proyecto más concreto en la zona. Nosotros asumimos compromisos de fiscalización en terreno y también de fiscalización remota, además de entregar información clara a los alcaldes respecto de catastros de antenas, operadores y respaldo de baterías. La idea es que los alcaldes puedan manejar información, tomar mejores decisiones y estar conectados con los operadores de telecomunicaciones que pueden darle una solución más rápida a los problemas que enfrentan las comunidades rurales. Este es un primer hito y estamos comprometidos con el seguimiento de estas tareas, particularmente con las labores de fiscalización en terreno durante los próximos 2 meses, afirmó. Un análisis elaborado por la fintech Zeppelin reveló un aumento significativo en los costos operacionales de pequeñas y medianas empresas del rubro transporte durante marzo y abril de este año, en medio de las alzas en combustibles y mayores presiones logísticas asociadas al conflicto en Medio Oriente. Según el estudio realizado sobre más de 1.500 pymes del sector, los costos operacionales crecieron en promedio un 11% durante marzo y un 20% en abril, en comparación con los mismos meses del año pasado. El informe también mostró que un 72% de las empresas analizadas registró incrementos en sus costos durante el marzo o abril. Además, la mitad de la muestra evidenció alzas de al menos 5% y 12% respectivamente. Desde la fintech explicaron que el escenario contrasta con la tendencia observada en meses anteriores, cuando la evolución de costos se mantenía relativamente estable en rangos cercanos al 0% y 1%. En detalle, durante marzo el aumento estuvo influenciado tanto por mayores costos internacionales como por el anuncio de alzas en combustibles hacia fines de ese mes, situación que se llevó a algunas empresas a adelantar compras antes de las modificaciones al MEPCO. En abril, en tanto, el principal factor fue el efecto transversal del incremento en los combustibles. La Coordinación Regional del Servicio Nacional del Adulto Mayor, SENAMA en Ñuble, realizó un llamado a las personas mayores de la región a participar en la duodécima versión del concurso literario autobiográfico para personas mayores, iniciativa que busca rescatar historias de vida, experiencias y memorias a través de la escritura. La ceremonia de lanzamiento regional se desarrolló el 14 de mayo en el Teatro Municipal de Chillán y fue encabezada por el Seremi de Desarrollo Social y Familia, Alan Ibáñez, junto a la coordinadora subrogante de SENAMA Ñuble, Lorena Sandoval. La actividad contó además con la participación de integrantes del Consejo Asesor de SENAMA. Sabemos que las personas mayores tienen mucho que contar y aportar al país de la mano de la literatura. Ellas son la fuente viva de lo que somos hoy como región y creemos que es importante retribuir a quienes ayudaron a construir Chile. Vamos a fortalecer los programas de cuidado y robustecer la participación de las personas mayores de Ñuble, comentó el Seremi Alan Ibáñez. La coordinadora subrogante de SENAMA Ñuble, Lorena Sandoval, destacó que el concurso literario autobiográfico de SENAMA es una iniciativa nacional que se desarrolla todos los años y que ya se ha consolidado como un espacio de promoción, participación e inclusión de las personas mayores a través del rescate de sus experiencias e historias de vida, promoviendo una imagen positiva de la vejez.
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0: Y ahora nos vamos a Prensa UNACH. Allí se encuentra el periodista Julio Jarpa.
3: Y comenzamos una nueva semana en la Universidad Adventista de Chile, la Universidad de la Región de Ñuble, con las noticias y actividades que se desarrollan en nuestra casa de estudios. Evaluación docente 360 grados, un compromiso con la excelencia que nos involucra a todos. La Dirección de Docencia de la Universidad Adventista de Chile convoca a estudiantes, docentes y académicos a ser parte del proceso de evaluación docente 360 grados del primer semestre de 2026. Un mecanismo integral que mide el desempeño desde múltiples miradas, beneficia a toda la comunidad universitaria y fortalece la mejora continua de nuestras metas institucionales. Esta evaluación 360 es un mecanismo técnico de retroalimentación integral que analiza el desempeño docente desde múltiples perspectivas. La opinión de los estudiantes, la valoración de pares académicos, la evaluación de superiores jerárquicos y la evaluación del propio docente. A diferencia de una evaluación unidireccional, este enfoque de 360 grados permite obtener una visión completa, equilibrada y constructiva del quehacer pedagógico, identificando fortalezas y áreas de oportunidad con mayor precisión. Beneficios para la comunidad universitaria. Para los estudiantes, sus percepciones se convierten en insumo clave para mejorar la calidad de las clases, la comunicación y los métodos de enseñanza. Desde la mirada de los académicos, reciben una retroalimentación honesta y multidimensional que impulsa su desarrollo profesional y reconoce su buen desempeño. Como universidad, los resultados orientan políticas formativas, planes de capacitación y acciones correctivas que elevan los estándares académicos. La evaluación docente 360 grados no es un trámite administrativo, sino una expresión concreta del proyecto educativo institucional. La UNACH asume como meta estratégica la formación integral, la pertinencia académica y la mejora continua basada en evidencia. Participar activamente en este proceso es contribuir al logro de esas metas, construyendo una universidad que aprende de sí misma y que no teme mirarse críticamente para crecer. El calendario de actividades: el 25 al 29 de mayo, encuesta estudiantes en plataformas así. Del 1 al 5 de junio, evaluación de superiores, evaluación de pares y autoevaluación en plataforma de carga académica. 19 de junio, publicación y entrega formal de los reportes de evaluación docente 360 grados. Tu evaluación es el eslabón más importante de esta cadena de mejora. Revisa las fechas, accede a las plataformas correspondientes y sé parte activa del compromiso universitario por la excelencia. Es lo que te podemos comentar desde la Universidad Dentista de Chile, la Universidad de la Región de Ñuble, de las actividades, acciones y noticias que se desarrollan en la Casa de Estudios de la Región de Ñuble.
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0: La Organización Mundial de la Salud inicia hoy su asamblea anual, marcada por una alerta internacional por brote de ébola, que ya ha dejado casi 100 muertos en África. Nos acompaña en nuestros estudios nuestra colega Leticia Fuentes. Leticia, buenos días para ti. ¿Cuál es la última información que se maneja sobre este brote de ébola?
1: Hola, Andreina. La OMS ha trasladado su preocupación, al igual que expertos como Médicos Sin Fronteras, ante un brote no controlado de ébola que ya ha dejado cerca de un centenar de muertes, en su mayoría mujeres, y más de 350 casos sospechosos. El virus, que se propaga silenciosamente también por Uganda, ha obligado a la OMS a decretar la emergencia internacional. Este lunes, los miembros de la OMS se ven las caras en Ginebra, donde sobre la mesa hay dos inquietudes: el ébola y la retirada de Argentina y Estados Unidos, que ha provocado una importante debilitación de la organización. Escuchamos a su director general, Tedros Adhanom.
2: Cualquier vacío, cualquier espacio sin cubrir, beneficia al virus. Y la mejor inmunidad que tenemos es la solidaridad. Por lo tanto, debido a la situación actual que afecta tanto a Argentina como a Estados Unidos, creo que reconsiderarán sus decisiones al darse cuenta de la importancia de la universalidad para la seguridad sanitaria.
0: Leticia, también hay preocupación por el crucero MV Ondius, afectado por un brote de antivirus que llegó esta mañana al puerto de Rotterdam. ¿Qué se sabe de los ocupantes del crucero y del protocolo sanitario que se va a implementar?
1: Pues sí, el crucero ha llegado al final de su travesía este lunes al puerto de Rotterdam, donde le esperaban un centenar de personas de los servicios de emergencias, que desembarcarán bajo un inédito protocolo a los 27 miembros del personal que todavía se encuentran a bordo, que serán puestos en cuarentena hospitalaria. Además, se llevará a cabo un exhaustivo proceso de desinfección y limpieza del barco. Recordemos que en el interior todavía está el cadáver de la mujer alemana fallecida por este virus.
0: Gracias, Leticia Fuentes, y estaremos, por supuesto, informando sobre los detalles de la asamblea anual de la OMS, que se desarrolla desde hoy y hasta el día sábado. Nos vamos a España para hablar de las elecciones regionales en Andalucía, donde el Partido Socialista de Pedro Sánchez sufrió una nueva derrota este domingo. Recordemos que Andalucía durante 40 años y hasta 2019 fue una de las regiones donde reinaba el Partido Socialista, pero el Partido Popular volvió a ganar los comicios, aunque no con la mayoría absoluta que hubiese querido. Nuestro corresponsal Daniel Rodríguez nos explica.
3: Andalucía, en el sur de España, es la región más poblada del país y durante décadas fue territorio socialista, hasta que en 2019 acabó con esa hegemonía el conservador Juan Manuel Moreno Bonilla.
4: Que este candidato aspira a dar 4 años más de reforma, de impulso y de proyecto y de estabilidad.
3: El presidente andaluz y candidato del Partido Popular ha vuelto a ganar las elecciones regionales, aunque se aleja de la mayoría para gobernar en solitario. Moreno Bonilla, que encarna al sector moderado de la derecha española, necesitará pactar con los ultras de Vox, lo que supone un lío, como dijo el propio candidato durante la campaña electoral.
5: El Partido Socialista es una familia de hombres y mujeres que nos dejamos la piel.
3: Por su parte, los socialistas obtienen el peor resultado de su historia en Andalucía, a pesar de estar liderados por María Jesús Montero, que ha sido vicepresidenta de España y una reputada ministra de Hacienda durante los gobiernos de Pedro Sánchez, que tendrá que convocar elecciones nacionales como tarde el año que viene con su formación a la baja. Las elecciones andaluzas son las cuartas regionales que se celebran en España en los últimos meses y en todas los socialistas han quedado a gran distancia de su principal rival, el Partido Popular. Desde Madrid, para Radio Francia Internacional, informa Daniel Rodríguez.
0: Gracias a Daniel. Y nos quedamos en Madrid porque la justicia española le ha dado la razón a la estrella colombiana Shakira tras más de 8 años de disputa con la agencia tributaria. La Audiencia Nacional ha concluido que la cantante no debía ser considerada residente fiscal en España durante el año 2011 y ordena devolverle nada menos que 60 millones de euros, incluidos intereses. Delia Arrunategui con los detalles del caso.
6: Todo se remonta a 2011. En aquel momento Shakira estaba en plena gira mundial Sale el Sol World Tour, donde presentó cerca de 120 conciertos en 37 países. Ese mismo año comenzó su relación con el futbolista Gerard Piqué, después de coincidir durante el Mundial de Sudáfrica y grabar el videoclip de la canción Waka Waka. Desde entonces sus visitas a Barcelona se hicieron frecuentes y Hacienda interpretó que ya residía de forma habitual en España. El punto clave del conflicto era determinar cuántos días pasó ese año realmente en el país. La legislación española establece que una persona es residente fiscal si permanece más de 183 días al año en España. Sin embargo, la Audiencia Nacional concluyó que Shakira estuvo solo 163 días en 2011. Durante el proceso, Shakira tuvo que adelantar cerca de 55 millones de euros entre impuestos y sanciones. Tras conocerse la sentencia, la artista cargó contra Hacienda en un comunicado. Cito: "Después de más de 8 años soportando un señalamiento público brutal, campañas orquestadas para destruir mi reputación y noches enteras sin dormir, por fin la Audiencia Nacional ha puesto las cosas en su sitio". Esta resolución cierra el último conflicto administrativo que tenía el artista con Hacienda, aunque no afecta a la causa penal por fraude fiscal de 2012, 2013 y 2014, ya resuelta mediante una condena firme.
0: El número de ejecuciones por pena de muerte ha alcanzado su nivel más alto en los últimos 45 años. Amnistía Internacional registró en el año 2025 2.707 ejecuciones en el mundo entero, de los cuales 2.159 casos, es decir, el 80%, fueron reportados en Irán, más del doble que el año anterior. En Radio Francia Internacional conversamos con Agnès Callamard, secretaria general de Amnistía Internacional, quien nos explica las razones de este incremento.
7: La explicación es muy clara. Se trata de un gobierno que utiliza la pena de muerte como instrumento de represión. Es una forma de afirmar el control del Estado en un momento en que este control se está desmoronando, ya sea por razones internas, todas las manifestaciones que se han registrado desde hace varios años, o por razones externas debido a los bombardeos de los estadounidenses o los israelíes. Así que se trata realmente de un gobierno bajo presión, y para controlar, la represión es imprescindible.
8: La represión se impone.
0: Escuchábamos a Agnès Callamard, secretaria general de Amnistía Internacional, en entrevista exclusiva con Radio Francia Internacional. Y faltan pocos días para las elecciones presidenciales en Colombia, que se desarrollarán el próximo 31 de mayo. 14 candidatos se han inscrito en la contienda, aunque las encuestas dan como favoritos, o por ahora al menos, a 3. Iván Cepeda, del partido de gobierno, Paloma Valencia, candidata del uribismo, y Abelardo de la Espriella, también de derechas, pero de una derecha muy particular, más cercana al modelo de Nayib Bukele en El Salvador. Con él estuvimos conversando en Radio Francia Internacional y France 24 para conocer sus propuestas contra la violencia que sigue azotando a Colombia.
9: Y lo que propongo en materia de seguridad es un plan de choque para en los primeros 90 días dar con la captura o baja de 10 cabecillas importantes del narcoterrorismo en Colombia. Hacer presencia en las regiones, hacer presencia en los barrios, devolver la seguridad en la zona rural y devolverla en los barrios, las ciudades y los pueblos, con mano de hierro, aplicando la ley como corresponde en el marco de la Constitución. Yo no me voy a salir un centímetro de la Constitución y la ley. Lo que pasa es que la izquierda radical ha sido muy hábil y ha instalado en el inconsciente colectivo que aplicar la ley es ilegal. Mira qué locura. Y eso lo vamos a reversar. Lo que pretendo yo es poner las cosas en orden.
0: Escuchábamos a Abelardo de la Espriella, candidato a la presidencia en Colombia, en entrevista exclusiva con France 24. Y en deportes, máxima expectativa en Brasil ante la posible convocatoria de la estrella Neymar. Carlo Ancelotti revelará esta tarde si Neymar, que lleva 2 años y medio sin jugar con la selección, disputará finalmente en Estados Unidos, Canadá y México el cuarto mundial de su carrera. Es un dilema nacional el de la convocatoria de Neymar, que hoy protagoniza todo tipo de debates en la calle y en los medios brasileños. Así ponemos el punto final a este resumen de RFI.
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11: Actualizamos la información. En este lunes 18 de mayo, día de resaca electoral en Andalucía, el Partido Popular permanece reunido hasta ahora en Génova, la Junta Directiva Nacional. Su candidato, Juanma Moreno, el presidente ya en funciones de la Junta, no ha alcanzado la mayoría absoluta. Sin embargo, descartan una hipotética repetición electoral y reclaman un gobierno en solitario con acuerdos puntuales. Alberto Núñez Feijóo.
12: He cogido que esta tierra siga avanzando y eso tiene una enorme fuerza. Tiene fuerza para Andalucía, pero también tiene fuerza para toda España. porque acerca a España a otra manera de gobernar, más seria, más limpia, más útil.
11: En Vox, que es el partido que podría ofrecer esos apoyos puntuales, les recuerdan que les faltan 2 escaños para esa mayoría absoluta. Al Partido Popular no aclaran si exigirán entrar en el gobierno de la Junta de Andalucía, como ya han hecho en Extremadura y Aragón, y podrían hacer también en Castilla y León. Ignacio Garriga, secretario general de Vox.
13: Y yo creo que ahora lo más importante es extraer la conclusión fundamental de las elecciones de ayer, que es que alguien que tenía una mayoría absoluta ya no la tiene, y que Vox tiene la capacidad de cambiar el rumbo y de mejorar las políticas en la Junta de Andalucía.
11: Recta final del juicio por el caso Kitchen, por el supuesto espionaje a Luis Bárcenas para sustraerle información de la Gürtel que pudiera comprometer al Partido Popular durante el gobierno de Rajoy. El tribunal ha comenzado a escuchar las declaraciones de Enrique García Castaño, el Gordo, las declaraciones que hizo durante la fase de instrucción el comisario que fue eximido de esta causa, Laura Herrero.
14: Sí, el inspector Enrique García Castaño fue imputado y luego exonerado por motivos de salud. Durante su primera declaración en la instrucción del caso Kitchen, defendió que hubo una operación policial paralela, pero legal.
15: ¿Se practicó en esta investigación alguna intromisión ilegítima?
16: Nunca, que yo sepa, por mi parte, nunca.
14: Admitió dentro de esa legalidad la captación de un confidente, el chofer de Luis Bárcenas, Sergio Ríos, y apuntó al director adjunto operativo de entonces, Eugenio Pino, también acusado como el responsable de dar esas órdenes de esa operación. Eso fue en la declaración de enero de 2018. En marzo, tan solo 2 meses después, aseguró que la cúpula de Interior le pidió ayuda para conseguir información de Bárcenas sobre la financiación del PP. Mañana se escucharán los audios en la sala del tribunal que juzga el espionaje al ex tesorero del Partido Popular.
11: Estamos peor preparados para una pandemia que hace 10 años, es la conclusión de un panel de expertos de la Organización Mundial de la Salud, pese a las lecciones de la crisis sanitaria por la COVID. Mario Sánchez.
17: Así se pronuncia este grupo de expertos que comenzó sus trabajos después de la crisis de ébola de hace una década y cuyas conclusiones se han conocido coincidiendo con la emergencia global que la Organización Mundial de la Salud ha activado tras un nuevo brote de esta enfermedad en la República Democrática del Congo y en Uganda. Su informe pone de manifiesto que cuestiones importantes que debían haber mejorado tras la pandemia de la COVID han retrocedido, citando expresamente el acceso a las vacunas y a otros suministros para atender una nueva emergencia sanitaria. Los autores de este trabajo exponen que el riesgo de otra pandemia, que es real, se produce en un momento en el que los brotes de enfermedades infecciosas son cada vez más frecuentes y dañinos, afectando fuertemente a la economía. El informe recomienda desarrollar un sistema independiente de vigilancia del riesgo de pandemia, una financiación sólida en materia de prevención y respuesta inmediata y ahondar en el acceso equitativo a vacunas, diagnósticos y tratamientos.
11: León XIV presentará su primera encíclica la próxima semana en el Vaticano, dedicada a la inteligencia artificial, un año después de haber llegado a la Santa Sede. Corresponsal en Roma, Jordi Barcia.
18: Esa primera encíclica del pontificado de León XIV, su primer texto de calado, se llama Magnifica Humanitas. Está centrada en cómo proteger a la persona humana en la era de la inteligencia artificial. Ha sido esa una preocupación central de León desde que fue elegido pontífice. Lo más llamativo es que será el propio Papa quien presente la encíclica. Lo hará en un gran evento público en el Vaticano. Será dentro de una semana, el lunes 25. Y además en el evento intervendrá, entre otros, Chris Ola. Es uno de los fundadores de Anthropic, empresa norteamericana conocida por su modelo Claude, competidor de ChatGPT. Anthropic además ha abogado por poner límites éticos a la carrera por la inteligencia artificial, hasta el punto de enfrentarse a la administración Trump.
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Vamos a revisar el informe del tiempo para mañana en Chillán, una máxima probable de 15 grados, mínima de 3, despejado. Despejado también para el día miércoles, máxima de 18, mínima de 4. Nubes dispersas para el día jueves, 14 y 5. El viernes, una máxima de 12, mínima de 5 grados. Nubosidad parcial, el sol entre nubes por la tarde. Para Concepción, mañana, martes 19 de mayo, 14 de máxima, 4 la mínima, despejado, nublado, para el día miércoles y jueves, con una máxima de 12 grados, una mínima de 5. El viernes, mínima de 6, máxima de 12, nublado en el Gran Concepción. Vamos a revisar Temuco, para mañana extremas de 17, la máxima, 2 la mínima, despejado. Despejado también para el día miércoles, 20 la máxima, 4 la mínima. El jueves, atención, 18 grados de máxima, 4 la mínima, despejado. Nubes dispersas para el día viernes, con una máxima de 15 y una mínima de 2 grados. En cuanto a información es todo, nos volveremos a encontrar mañana temprano, como siempre, a las 7 horas, aquí en Radio UNACH 106.9. Gracias por estar en sintonía. Buenas noches.

0: De esta manera finalizamos nuestro informativo en Radio Nach 106.9. Agradecemos su sintonía y confianza en este espacio de noticias. Nos encontramos en una próxima edición.
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0: 20 horas, 35 minutos.
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0: 20:45.
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0: 20:59.
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6: La temperatura, 6 grados.
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8: Hola, esto es Clásica y Eso y yo soy Roberto Méndez. En Clásica y Eso hoy vamos a continuar un podcast que ya comenzamos hablando de los compositores y el amor. En esta ocasión lo que vamos a hablar es de los compositores enamorados. Hay muchas composiciones que se deben a ese momento de enamoramiento de los compositores y hoy vamos a escuchar algunas de las más conocidas. Vamos a comenzar con un compositor muy enamoradizo, con una vida apasionada, que es Robert Schumann. Robert Schumann tuvo un tremendo amor por la que fue su mujer, por Clara Wieck, posteriormente Clara Schumann, una gran pianista, una mujer a la que él conoció muy, muy joven, porque ellos se conocieron en la casa del padre de Clara, del señor Wieck, que era profesor de piano. Allí fue a estudiar Robert, porque Robert Schumann iba a ser pianista, no compositor. Una lesión en una mano le impidió llegar a ser un gran concertista y se dedicó, afortunadamente para nosotros, a la composición. También, afortunadamente para nosotros, se enamoró hasta las trancas de Clara Schumann, de Clara Wieck, cuando antes de casarse, con de nombre Wieck o de apellido Wieck, antes de casada. Y bueno, pues fue un amor tremendo, porque el padre se negó a que se casaran. Había diferencia de edad entre los dos. Él consideraba además que Robert Schumann era un muerto de hambre, de hecho lo era en la época en que conoció a Clara. Pero el padre exageró un tanto, les prohibió casarse, hacía falta el permiso paterno para que Clara se casara en aquella época, y llegó incluso a amenazar a Robert con una escopeta de caza para que dejara a su hija en paz. En fin, finalmente se casaron y hay muchos testimonios musicales de este enorme amor. Uno de ellos es el que vamos a escuchar, esta Kreisleriana de Robert Schumann, que se la dedicó a Clara cuando ya consiguieron tener todos los papeles necesarios para su matrimonio, que no así el permiso del padre de Clara, que nunca lo dio. Se casaron y luego tuvo que aceptarlo, le gustara o no. En fin, esta Kreisleriana, que además, bueno, realmente Robert Schumann le dedicaba las obras a Clara, pero sí, él estaba muy enamorado, pero la obra no tiene nada que ver con Clara, porque el título de Kreisleriana se debe al personaje de Johannes Kreisler, que es del novelista Ernest Theodor Amadeus Hoffmann, que dibujó un conocidísimo personaje, un músico, violinista, que estaba pues bastante zumbado, y la verdad es que digamos, estaba zumbado para el estándar actual. En el siglo XIX era una persona hipersensible, apasionadísima, es decir, el ideal romántico que Robert Schumann pues inmediatamente adoptó y le pareció muy bien, y por eso esta obra es titulada Kreisleriana, porque está basada en la idea y en los relatos de este personaje que creó Eta Hoffmann, este Johannes Kreisler. Así que sí, se lo dedicó a Clara, pero bueno, no tiene nada que ver. Es verdad que ellos estaban enamoradísimos. Una prueba de lo que es un compositor enamorado, esta Kreisleriana de Robert Schumann.

Bueno, pues esta es la primera prueba de lo que es un compositor enamorado, esta Kreisleriana de Robert Schumann. Otro compositor que fue muy enamoradizo, extremadamente enamoradizo, fue Richard Wagner. Wagner protagonizó varias historias de amor y engaños y celos tremendas. En fin, una de ellas dio lugar a unas hermosísimas composiciones, a unos hermosísimos Lieder, los Lieder Wesendonck. Bueno, se llama así Lieder Wesendonck porque ocurrió una cosa, y es que Wagner en el año de 1849 estaba casado con su mujer, era Mina, y bueno, pues les invitó uno de sus patronos, Otto Wesendonck, les invitó a su casa pues para que allí compusiera tranquilamente, en fin, estas cosas que hacía la gente de pasta en el siglo XIX. Y bueno, pues Wagner dijo, ah, pues vale, me voy a componer a casa de los Wesendonck, un retiro veraniego impresionante, una villa, en fin, ahí se fueron, y se fue con su mujer, con Mina. Pero Otto Wesendonck estaba casado con una mujer hermosísima, Matilde. Matilde Wesendonck además era poeta y componía magníficos poemas que llamaron la atención de Wagner. Bueno, parece ser que a Wagner le llamó la atención alguna cosa más, además de los poemas, puesto que mantuvieron un romance que acabó con el matrimonio de Wagner y también con el de los Wesendonck. Así que ellos lo negaron, ¿eh? O sea, vamos a ver, Matilde y Richard dijeron, no, nosotros no hemos ido. Ahora, la verdad es que la mujer de Wagner, en cuanto salieron de aquellas vacaciones, se separó de su marido durante 10 años. Así que, bueno, quizá algo habría, además de los poemas de Matilde Wesendonck, a los que le puso música Richard Wagner. Y compuso unas magníficas composiciones, se interpretan mucho estos Lieder de Wesendonck, así se titulan, debido, lógicamente, a la autora de los poemas, a Matilde Wesendonck, con la que tuvo este lío tremendo Richard Wagner. Como digo, Wagner tuvo muchos otros. Este tiene esta consecuencia musical, este líder, estos Lieder Wesendonck, de los cuales vamos a escoger este Traume, este sueño, que es quizá el más significativo de lo amoroso y apasionado de la relación, que según ellos no existió nunca, entre Matilde Wesendonck y Richard Wagner.

otra muestra de lo que es un compositor enamorado y cuáles son las consecuencias musicales. Este Lied de Träume de los Lieder Wesendonck de Richard Wagner. Su amor por Mathilde Wesendonck. Bueno, la verdad es que los compositores parece que, los músicos en general, parece que siempre en esto del amor no lo tienen fácil. Hay muchas complicaciones en el siglo XIX especialmente. Pero el siglo XIX es que es un siglo siempre con muchas dificultades. El amor no era una cosa sencilla en el XIX. Probablemente los demás siglos tampoco, pero en el XIX las cosas siempre son bastante tremendas. Además de lo que le pasó a Wagner, por ejemplo, con Mathilde Wesendonck, pues muchos otros compositores. Por ejemplo, Elgar. Elgar compuso una de sus obras más conocidas, Salud d'amour, la compuso enamorado hasta las trancas. ¿De quién? Bueno, pues es que una de sus estudiantes, que es un clásico, una estudiante, pues al profe de música, pues se enamora, y es ella la que inicia pues toda una relación, que es lo que ocurrió en este caso. Alice Roberts es la mujer que comenzó esta relación con Elgar cuando era su alumna, y le escribió que, ¿cómo lo hizo? Porque hay que dar pistas, ¿no? ¿Cómo funcionó esto? Bueno, pues Alice Roberts lo que hizo fue escribir un poema de amor y se lo envió a Elgar, que era su profe de música. Vale. Y Elgar lo recibió, y ¿cuál fue la forma de responderle? Pues componiendo sobre ese poema de amor pues una música también, que bueno, pues este a Salud d'amour, igual que hizo Wagner con Mathilde Wesendonck. Así que este es el esquema tradicional, es decir, alguien, una mujer, compone un poema de amor, se lo envía al músico, el músico compone tal, y tenemos un lead, una canción y un lío. Más que un lead, tenemos un lío. Bueno, pues esto es lo que pasó también con Alice Roberts. Digo que los músicos nunca lo tuvieron muy fácil, porque cuando la familia de Alice Roberts, que era una familia bien, se enteró de que Alice se estaba liando, en el sentido del lead, o sea, de la canción, se estaba liando con Elgar, dijo: mira, maja, te desheredamos y punto. Y eso fue lo que hicieron, la desheredaron, así es que tuvieron que llevar su amor hasta las últimas consecuencias, como también pasó con Robert Schumann, como pasó con muchos otros, por encima de la familia. Porque los músicos no son buen partido, la verdad, las cosas como son, somos gente maja, cariñosos, agradables, pero buen partido tampoco es que se dedica a la familia, lo saben, y te desheredan a la menor de cambio. Bueno, esto fue lo que pasó, pero Elgar compuso este Salud d'amour, una de sus composiciones más famosas, que se sigue interpretando mucho. Así que otro compositor enamorado hasta las trancas de Alice Roberts, Elgar.

el Salud Amour, es la muestra de amor de Duane Elgar a Alice Roberts. Y bueno, hay, como digo, los compositores y los músicos en general, las historias de amor muchas veces son un poquito complicadas. Johann Sebastian Bach no fue una excepción. Él, bueno, se casó dos veces, ustedes saben, y a su primera mujer, que falleció y le dejó pues un buen número de hijos, Johann Sebastian, parece que tuvo alrededor de 20 hijos, creo que tuvo. Tuvo muchísimos hijos. En fin. Sí, sin comentarios. Y entonces Johann Sebastian Bach, su primera mujer, falleció, la quería mucho. Y bueno, lo que ocurrió fue que en aquella época, en la época en la que Bach componía, en el barroco, no era frecuente, digamos, expresar las emociones de una forma clara. ¿Y qué es lo que hace el bueno de Johann Sebastian, que era un gruñón tremendo y bueno, una persona por lo visto también muy cariñosa por otro lado, ¿no? Pues utiliza una chacona, la chacona de su partita para violín solo, número 2, la utiliza de una forma pues tremenda para mostrar el amor por esa mujer que ha perdido, que ha fallecido. Así que normalmente las chaconas son una pieza basada en una música de baile y no dura mucho. Las chaconas normalmente, pues en fin, en esta época formaban parte de una suite y pues podían durar 3 minutos, 4. Esta dura 15 y desarrolla pues casi una cosa tremenda, conocidísima además, y desarrolla una historia de este amor doloroso, dolorido, de esta falta, de esta huella que deja la mujer con la que ha compartido gran parte de su vida. Ese agujero que le deja en el alma a Johann Sebastian Bach. Es una obra maravillosa esta chacona de la partita número 2 para violín de Johann Sebastian Bach, que muestra ese dolor tremendo del amor perdido.

la chacona de la partita para violonchelo número 2 de Johann Sebastian Bach. Y otro compositor que tuvo unos amores tremendos, bueno, tuvo una vida tremenda en general, fue Berlioz. Héctor Berlioz, bueno, compuso su Sinfonía Fantástica precisamente por un amor despechado, que luego no se despechó, o mejor dicho, bueno, no vamos a entrar, sino que vamos a explicarlo. Berlioz inicialmente fue a ver una representación del Hamlet de Shakespeare y allí se quedó literalmente pegado, o sea, se le cayeron los ojos cuando vio a la actriz Harriet Smithson. Harriet Smithson le dejó completamente groggy. Y bueno, pues salió de allí diciendo que tenía que conquistar a esa mujer y se obsesionó, se rayó, como se dice ahora, ¿no? Y bueno, ella lo ignoró completamente porque es un compositor de tres al cuarto en aquella época. Berlioz era nadie y bueno, pues otra vez. Los compositores, los músicos en general, como digo, somos buena gente, pero buen partido. Tampoco se puede asegurar. En el caso de Berlioz no era buen partido en este momento y era además bastante exageradito y era muy intensito también, o sea, las cosas como son. Así que Harriet Smithson debió decir, mira, yo no, y pasó completamente. Él, mientras más pasó ella, él más intensito se puso. Y se puso tan intensito que compuso una de las mayores obras, de las mejores obras musicales de toda la historia, su Sinfonía Fantástica, una maravilla, una obra avanzadísima para la época en que la compuso Berlioz. En fin, y esta sinfonía cuenta precisamente el desastre de sus amores con Harriet Smithson, que nunca ocurrieron en esta época cuando la compuso, luego sí ocurrieron, pero primero no. Y entonces él además dijo que compuso esta Sinfonía Fantástica bajo la influencia del opio. Así es que, bueno, cosa tremenda. O sea, cuando la señorita Harriet Smithson pasó de él, él se puso hasta las trancas de opio, compuso la Sinfonía Fantástica. ¿Y qué pasó? Bueno, pues que Harriet Smithson, impresionada, por lo visto, creemos que por la Sinfonía Fantástica, no sabemos si hubo otros elementos de impresión, finalmente accedió al cortejo que le hizo Berlioz, y probablemente accedió a más cosas, claro, y bueno, tuvieron una relación y se casaron. Desgraciadamente se casaron porque fue un amor, un matrimonio infeliz que finalmente, bueno, se separaron y bueno, un desastre, pero bueno, por lo menos se casaron. Así es que esto es de los amores tremendos que además cuando se cumplen y cuando se relaciona la gente, pues encima salen fatal. Así que bueno, pues este baile, el baile de la Sinfonía Fantástica, es un buen ejemplo de otro compositor enamorado como fue Héctor Berlioz por su actriz Harriet Smithson, que se quisieron mucho, muy intensamente, y luego se odiaron por lo visto bastante. El resultado, una música maravillosa, la Sinfonía Fantástica. Con esta Sinfonía Fantástica, dedicada al desprecio que le produjo Harriet Smithson a Héctor Berlioz en un principio, luego, como digo, no le despreció, al revés. Bueno, pues con esta Sinfonía Fantástica de Héctor Berlioz nos despedimos. Esperamos contar con vosotros en una nueva edición de esta clásica y eso, en el que seguiremos hablando de todo lo que rodea y lo que no rodea a la música clásica.

0: Son las 21 horas, 46 minutos.
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0: 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Le indica la hora.
1: 21:56.
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4: La temperatura, 5 grados.
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0: Con gran gozo queremos extenderle una cordial bienvenida al programa mundial La Voz de la Esperanza. Esperamos que el programa que hemos preparado sea de gran bendición para todos nuestros oyentes. Desde 1942, nuestro objetivo ha sido traerle mensajes cristianos de paz, de seguridad y de amor. Esperamos que con la ayuda de Dios y de nuestros amigos oyentes, La Voz de la Esperanza pueda seguir predicando estos mensajes por muchos años más. Y ahora, para comenzar nuestro programa, le dejamos con las palabras de la nutricionista Nessie Pitao-Grieve con el segmento Buena Salud. Su tema será Batalla contra la Inflamación.
1: ¿Alguna vez has usado el jengibre? Lleno del componente antiinflamatorio gingerol, el jengibre combate la inflamación con muchos beneficios. La papaya también contiene varias enzimas que digieren la proteína, llamadas papaína y quimopapaína, que también ayudan a disminuir la inflamación junto con la vitamina C y el betacaroteno. Y debemos mencionar la piña o ananás, lleno de bromelina, la cual batalla contra la inflamación. Además, estudios científicos demuestran que los ácidos grasos omega 3 pueden reducir la inflamación en el cuerpo. El omega 3 se encuentra en las nueces y semillas de linaza. Otros alimentos que combaten la inflamación son las paltas o aguacates, ricos en carotenoides y flavonoides. Y los vegetales crucíferos, como repollos y berzas, contienen altos niveles de antioxidantes que desintoxican naturalmente el cuerpo y lo limpian de químicos dañinos que contribuyen a la inflamación. Recuerda, cuida tu salud y vivirás mucho mejor. Que Dios te bendiga.

0: Y ahora con ustedes, la voz de la esperanza, en la palabra del pastor Omar Grieve. Su tema será la bendición del sufrimiento.
1: Amigos oyentes, el apóstol Pablo nos dice en Hebreos 5:8, y aunque era hijo, por lo que padeció aprendió la obediencia. Hace algún tiempo, un diario publicó el caso de un joven que demandó a sus padres en un juzgado civil porque, según él, sus progenitores no lo habían corregido en su niñez, y argumentó que por esa razón estaba pasando por serias dificultades con las autoridades. Sucedió que, siendo hijo único, los padres le dieron todo lo que quería, permitiéndole hacer lo que se le antojaba y no queriendo privarlo de ninguna cosa que pudiera causarle desdicha alguna. No le enseñaron ni disciplina ni a obedecer. Quisieron evitarle todo lo que pudiera entristecerlo o chasquearlo, pero fracasaron en la formación de su carácter. No tuvieron en cuenta que la obediencia no siempre se aprende entre sonrisas. Teniendo esto en cuenta, es posible que el aumento del crimen entre los jóvenes se deba en parte a la falta de disciplina en la niñez. Amigo, amiga oyente, ¿sabes que el sufrimiento trae otros beneficios que son verdaderas bendiciones disfrazadas? Tal como ocurre con el oro cuando es extraído de la tierra, que tiene que pasar por el crisol para separarlo de la escoria y dejarlo puro, y por ende de más valor, parece que la naturaleza humana no responde a otro medio de purificación que no sean las pruebas y las dificultades. Muchas veces, Dios las usa como instrumentos para purificarnos, para separar de nosotros lo que impide reflejar su carácter. Cada ser humano puede ser un valioso diamante en bruto que necesita ser pulido para su uso. Por lo general, el ser humano se deslumbra fácilmente con las cosas materiales y terrenales. Solamente las pruebas le ayudan a ver lo que hay más lejos y a concentrar su atención en las cosas de valor eterno. He conocido varias personas que cuando están gozando de buena salud se involucran en muchas actividades, descuidan su vida espiritual y Dios pasa a ocupar un último plano, corriendo el peligro de perder la vida eterna. Sin embargo, una crisis de salud que nos obligue a pasar un buen tiempo en una cama de hospital nos permite reflexionar acerca de la brevedad de la vida y de la necesidad de prepararnos para otra mejor. Las lágrimas derramadas por la aflicción y el dolor son muchas veces el mejor telescopio para ver más allá de la vida presente. El sabio Salomón en Proverbios 30, 8 y 9 expresó los peligros de ambos extremos. Dijo así: no me des pobreza ni riquezas, manténme del pan que es menester, no sea que me harte y te niegue y diga: ¿quién es Jehová? O no sea que siendo pobre hurte y blasfeme el nombre de Dios. Otro resultado positivo del sufrimiento, cuando se enfrenta en forma constructiva, es el aumento de la capacidad que produce en la persona para entender a los que sufren. Solamente quien ha pasado por una pérdida irreparable puede simpatizar con los que cada día transitan por los caminos del dolor. El que nunca ha sido pobre no puede entender las angustias de las personas que viven diariamente en la miseria. Según Hebreos, capítulo 2, versículo 18 y capítulo 4, versículo 15, solamente nuestro Señor Jesucristo puede entendernos y ayudarnos, porque Él sufrió y fue probado en todo según nuestra semejanza. Amigo, amiga oyente, Dios nos ama y quiere enseñarnos lecciones que se aprenden solamente con el sufrimiento. Por eso dice la Escritura: Dios al que ama, castiga. El Señor desea que estemos atentos para ver lo que nos quiere enseñar a través de las pruebas que tenemos que afrontar para nuestro propio crecimiento espiritual. Confiemos en su sabiduría y hagamos nuestras las palabras del poeta y autor de himnos, Johnson Oatman. Cuando combatido por la adversidad, creas ya perdida tu felicidad, mira lo que el cielo para ti guardó, cuenta las riquezas que el Señor te dio. ¿Andas agobiado por algún pesar? ¿Duro te parece cruel cruz llevar? Cuenta las promesas del Señor Jesús, y de las tinieblas nacerá la luz. Bendiciones, ¿cuántas tienes ya? Bendiciones, Dios te manda más. Bendiciones, te sorprenderás al ver lo que tu Dios por ti hará.

0: 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Agradecemos su sintonía el día de hoy. Esperamos de todo corazón que nuestro programa haya sido de bendición para usted. 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
1: Muchísimas gracias, amigo, amiga oyente, por su atención. Dentro de una semana, por esta misma emisora y a la hora de hoy, volveremos con otro importante mensaje espiritual. Y ahora, nos despedimos de nuestros oyentes diciendo a cada uno de ellos: Dios te bendiga y te guarde. Haga resplandecer Dios su rostro sobre ti y tenga de ti misericordia. Dios alce a ti su rostro y ponga en ti paz.
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0: 23 horas, 33 minutos.
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0: 23 horas 47 minutos.
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1: 1:00 a.m. 2 minutos.
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0: Es la 1 de la madrugada, 34 minutos.
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1: 2:05 p.m.
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0: 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Gracias por estar junto a nosotros. ¿Ha oído hablar usted de ansiedad matemática? Es el nerviosismo que muchos estudiantes sienten frente a esta disciplina. Una académica chilena de la Universidad de Santiago de Chile busca proporcionar herramientas para revertir este miedo que en ocasiones puede llegar a ser un verdadero pavor. Escuchamos.
1: Claudia Vargas Díaz es académica de la Universidad de Santiago de Chile, la USACH. Especialista en didáctica de la matemática, ella busca acercar esta ciencia a todos, en particular a las mujeres que creen que no son buenas para esta disciplina.
2: Todos sabemos matemáticas. Las personas que trabajan en la construcción saben matemática.
1: Recientemente, en una conferencia, Claudia Vargas explicó cómo el miedo a las matemáticas puede afectar las capacidades de aprendizaje de los alumnos y propone abordar esta materia de una manera más lúdica para superar la llamada ansiedad matemática.
3: Mira, la ansiedad matemática es ese temor, miedo que aparece cuando la persona se relaciona con actividades que involucran matemáticas. Y esto puede afectar al rendimiento en matemática o a las actividades que uno realiza que están relacionadas con matemática. Entonces, en general, las personas cuando o van a la clase de matemática o evocan recuerdos relacionados con matemática, manifiestan como rechazo, como, ay, a mí me cargaba la clase de matemática, o yo no quise estudiar matemática, por eso elegí, o algo con matemática, por eso elegí enfermería u otra carrera, que no tuviera matemática. Y al final, todo en la vida tiene matemática.
4: Sí, es lo que dice usted, ¿no? Que en realidad, aunque no queramos, nos rodean las matemáticas.
3: Exactamente, la matemática está presente desde que nacemos hasta que nos vamos de este mundo, digamos. Es como el ejemplo, no les digo a los niños hasta que nos vamos de este mundo, pero siempre les pregunto cuando tengo niños que recibo en el Museo Laboratorio de Didáctica de la Matemática, los días miércoles acá en los espacios que nos puede brindar la universidad, les pregunto, ¿a ustedes les gusta la matemática? No, me dicen. Y entonces empezamos a hacer un recorrido y les cuento, ¿ustedes utilizan la matemática desde que nacen? Porque cuando nacen los miden, los pesan para saber si están saludables, y entonces el doctor saca unas cuentas y así le informan a sus papás, a sus mamás, y ahí empezamos a hablar de cómo la matemática está desde que nacen, después cuando son más grandes en la escuela, ellos me cuentan, y después hacemos toda una introducción, muchas veces un concepto que tiene que ver con la proporcionalidad y cómo las proporciones son importantes en nuestra vida cotidiana, que están relacionadas no solo con nuestro cuerpo, sino que también con la naturaleza, con la geometría está presente en el arte, la proporción está en el arte, en la arquitectura, este tipo de cosas.
4: ¿Y entonces usted ve que hay un cambio?
3: Sí, ahí los chicos, después de estas experiencias, y lo hemos podido medir también, manifiestan un cambio. Por ejemplo, en algunos test que hemos aplicado relacionados con autoeficacia, y hemos hecho la comparación con los resultados de las pruebas PISA, el mismo test, después de una experiencia de divulgación de la matemática en nuestras actividades del museo, los chicos se han sentido más autoeficaces, incluso.
4: O sea que el problema no es exactamente las matemáticas, sino la didáctica, ¿cómo enseñamos las matemáticas?
3: Las vivencias que se relacionan, claro, porque las experiencias son las que determinan estas emociones que uno vive, ya que esto que nos pasa en nuestra infancia, se graba este recuerdo. Hay que tomar en cuenta esto que pasa desde la neurociencia, se ha estudiado que esta memoria que se graba, digamos, desde el cerebro en la amígdala, cuando sufrimos a lo mejor una sensación de estrés o de frustración en algún episodio durante alguna clase o una prueba que nos hizo sentir mal y no pudimos superarlo, después este recuerdo es evocado en nuestra adultez y esto genera, claro, esas sensaciones malas, y a veces esas mismas sensaciones de adulto contaminan las vivencias de nuestros hijos, porque muchos padres dicen, bueno, si yo no era bueno para matemática, también mis hijos no lo van a hacer. Y esto hay que tratar de evitarlo de alguna manera y decirle a los padres que ellos pueden potenciar a sus hijos, y es súper importante decirles que ellos pueden.
4: Para romper un poco esta maldición.
3: Claro, vamos, no sé si ponerle maldición, pero está como profecía autocumplida de que les va a ir mal. La verdad es que todas las personas tienen un potencial que se debe desarrollar y se debe potenciar. Y entonces nosotros estamos haciendo este esfuerzo de, además de tener esta información de que existe la ansiedad matemática y que en nuestros países latinoamericanos es donde más se da, Chile es como uno de los más ansiosos, y nuestros resultados en Latinoamérica, en los países de Sudamérica, son bajos y con alta ansiedad. Nosotros tratamos de hacernos cargo invitando a estos niños, a estos jóvenes que vienen a visitarnos con sus profesores, a vivir experiencias donde la matemática esté, cierto, en el centro, pero también sean actividades que ellos las vivan, porque yo digo, los invito a vivir la matemática, pero de una manera en que ellos disfruten, y eso es de alguna forma combatir este miedo, este rechazo, y que vean la matemática con otro ojo. Vienen muchas niñas, y estas niñas podrían llegar a ser ingenieras, porque generalmente tenemos pocas mujeres en carreras de ingeniería, tecnología, ciencia, matemática. Y a esas niñas hay que darles todas las posibilidades.
4: Sí, porque también hay esta especie de malentendido, ¿no? Que las mujeres no son buenas en matemáticas.
3: Exacto, pero hay muchas mujeres buenas, y en la historia hemos tenido grandes mujeres matemáticas, grandes educadoras matemáticas también. En mi charla en el Congreso Futuro destaqué bastante el papel de las mujeres matemáticas y cómo hemos sido en la historia invisibilizada. Y lo que es importante es mostrar esos roles de mujeres que con su talento han podido ilustrar no solo su valor como matemática, haciendo aportes en los teoremas, haciendo aportes en la enseñanza, sino que también han sido ejemplo de que una mujer es capaz.
4: Incluso usted da el ejemplo de la esposa de Pitágoras.
3: Sí, claro. Teano de Pitágoras, la esposa de Pitágoras, fue la principal divulgadora de los trabajos de Pitágoras junto con su hija después del asesinato de Pitágoras. Y quién sabe, quizás ella fue una de las que contribuyó a los trabajos de Pitágoras, y no vamos a saber nunca si fue ella la creadora la principal desarrolladora del teorema. O sea, sin desmerecer a Pitágoras, porque era la escuela pitagórica, eran todos los trabajos que se desarrollaban en la escuela. Entonces puede haber sido ella una de las mayores desarrolladoras, aunque hay información de que las tablillas babilónicas ya habían indicios de que ellos conocían el teorema de Pitágoras. Pero vaya, ella y sus hijas fueron las principales divulgadoras de este conocimiento. Y nosotras, varias mujeres, yo me incluyo, soy una divulgadora de este conocimiento, siempre tratando de impulsar esto, de favorecer que las comunidades conozcan hechos de la matemática. Al menos desde mi espacio, desde 2006, cuando estudiaba mi doctorado, yo tenía un espacio llamado Ningún Problema, en catalán Cap Problema, en el cual yo ponía problemas de matemática para que las personas de los pequeños pueblos donde yo viví, muy cerca de Barcelona, pudieran desarrollar problemas de matemática y a veces ganarse un premio, y semanalmente esto lo hacía. Luego llegué a Chile, también lo hice, y es muy gratificante saber que las personas esperan el día que sale la revista o el diario para resolver el problema de matemática.
4: También hay, decía usted que Chile es de los países con más ansiedad matemática, pero por ejemplo los países asiáticos, estoy pensando en Singapur, que tiene incluso una pedagogía muy particular. ¿Por qué en los países asiáticos se da esta diferencia?
3: Mire, hay algo súper importante. Nuestros países latinoamericanos invierten muy poco en investigación en general, y también la manera en que se enseña quizás, y el esfuerzo y el reconocimiento que se hace a los profesores es muy bajo. Allá el profesor es muy bien valorado. Yo tengo colegas que son profesores en Singapur, en Corea, y allá los profesores se tratan bien. Lamentablemente, lo que se invierte, al menos en Chile, en investigación, es poco. En lo que llega para inversión en educación es mínimo. Cuando uno tiene que colaborar con colegas en el extranjero, hay dificultades, porque al menos yo tengo que elegir a cuál congreso voy, porque los recursos son escasos y es muy competitivo obtener recursos para cada proyecto de investigación que uno quiera desarrollar. Entonces, eso también explica por qué el desarrollo de las competencias de los profesores con la investigación que uno desarrolla en cada país es bajo, y el reconocimiento también del profesorado y de la deserción también de mucho profesor que se forma es alta. O sea, la deserción del profe de matemática, al menos en Chile, y también ha sido un problema a nivel mundial. El profesor de matemática se forma y al tercer año deserta porque las condiciones laborales son malas, el maltrato es alto, y también los profesores, los padres, los sistemas particulares, quieren ser ellos los que mandan.
4: Claro, ese es el problema. Bueno, no sé si para terminar esta entrevista, si me puede dar un mensaje final o una conclusión.
3: Bueno, el mensaje de esperanza es que, aunque es cierto que la parte socioeconómica es muy difícil de manejar, sí se pueden dar herramientas a los profesores, a los ministerios, para trabajar en el aspecto socioemocional. Y esto es algo que debemos trabajar, y bueno, tenemos toda la disposición a ayudar, a también hacer presente, a divulgar que la ansiedad matemática es uno de los factores que tiene consecuencias en el desempeño de los jóvenes y de los niños y niñas, y poner atención en ello. Y la recomendación principal es, o sea, por un lado mitigar, pero también prevenir. Y desde la neurociencia se sabe que dar oportunidades para que los niños jueguen, manipulen y tengan la posibilidad de tocar la matemática desde muy niños es súper importante. Por eso acá mi empeño está puesto en ojalá tener un museo laboratorio de didáctica a la matemática donde vayan niños, vayan familias, vayan escolares con sus profesores, y que ojalá esto se pueda potenciar como estrategia país, y ojalá en todos los países latinoamericanos, porque en los otros países sí se está haciendo y es necesario.
4: Bueno, pues muchísimas gracias y mucho gusto, Claudia Vargas.
3: Ay, muchas gracias a usted.
1: Escuchábamos a Claudia Vargas, académica de la Universidad de Santiago de Chile.
0: Interesante reporte de Radio Francia Internacional, cómo superar la llamada ansiedad matemática. Vamos a continuar en la compañía de Radio Nach, por supuesto, con buena música.

0: 2:45.
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1: 3:00 a.m. 4 minutos.
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0: 3 de la madrugada, 30 minutos.
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1: 4:04 a.m.
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Sé que estás sobrando aunque no te vea. 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
1: 5 de la madrugada, 5 minutos.
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Tras el terremoto de Chillán de 1939, la casa funcionó como hospital de urgencias y luego como corte de apelaciones de Chillán. En 1971, la Casa Chevers la donó al Servicio de Salud Ñuble para transformarla en un centro de acogida para madres de escasos recursos. 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

0: 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Gracias por estar junto a nosotros. ¿Ha oído hablar usted de ansiedad matemática? Es el nerviosismo que muchos estudiantes sienten frente a esta disciplina. Una académica chilena de la Universidad de Santiago de Chile busca proporcionar herramientas para revertir este miedo que en ocasiones puede llegar a ser un verdadero pavor. Escuchemos.
1: Claudia Vargas Díaz es académica de la Universidad de Santiago de Chile, la USACH. Especialista en didáctica de la matemática, ella busca acercar esta ciencia a todos, en particular a las mujeres que creen que no son buenas para esta disciplina.
2: Todos sabemos matemáticas. Las personas que trabajan en la construcción saben matemática.
1: Recientemente, en una conferencia, Claudia Vargas explicó cómo el miedo a las matemáticas puede afectar las capacidades de aprendizaje de los alumnos y propone abordar esta materia de una manera más lúdica para superar la llamada ansiedad matemática.
3: Mira, la ansiedad matemática es ese temor, miedo que aparece cuando la persona se relaciona con actividades que involucran matemáticas. Y esto puede afectar al rendimiento en matemática o a las actividades que uno realiza que están relacionadas con matemática. Entonces, en general, las personas cuando o van a la clase de matemática o evocan recuerdos relacionados con matemática, manifiestan como rechazo, como, ay, a mí me cargaba la clase de matemática, o yo no quise estudiar matemática, por eso elegí, o algo con matemática, por eso elegí enfermería u otra carrera, que no tuviera matemática. Y al final, todo en la vida tiene matemática.
4: Sí, es lo que dice usted, ¿no? Que en realidad, aunque no queramos, nos rodean las matemáticas.
3: Exactamente, la matemática está presente desde que nacemos hasta que nos vamos de este mundo, digamos. Es como el ejemplo, no les digo a los niños hasta que nos vamos de este mundo, pero siempre les pregunto cuando tengo niños que recibo en el Museo Laboratorio de Didáctica de la Matemática, los días miércoles acá en los espacios que nos puede brindar la universidad, les pregunto, ¿a ustedes les gusta la matemática? No, me dicen. Y entonces empezamos a hacer un recorrido y les cuento, ¿ustedes utilizan la matemática desde que nacen? Porque cuando nacen los miden, los pesan para saber si están saludables, y entonces el doctor saca unas cuentas y así le informan a sus papás, a sus mamás, y ahí empezamos a hablar de cómo la matemática está desde que nacen, después cuando son más grandes en la escuela, ellos me cuentan, y después hacemos toda una introducción, muchas veces un concepto que tiene que ver con la proporcionalidad y cómo las proporciones son importantes en nuestra vida cotidiana, que están relacionadas no solo con nuestro cuerpo, sino que también con la naturaleza, con la geometría está presente en el arte, la proporción está en el arte, en la arquitectura, este tipo de cosas.
4: Y entonces usted ve que hay un cambio.
3: Sí, ahí los chicos, después de estas experiencias, y lo hemos podido medir también, manifiestan un cambio. Por ejemplo, en algunos test que hemos aplicado relacionados con autoeficacia, y hemos hecho la comparación con los resultados de las pruebas PISA, el mismo test, después de una experiencia de divulgación de la matemática en nuestras actividades del museo, los chicos se han sentido más autoeficaces, incluso.
4: O sea que el problema no es exactamente las matemáticas, sino la didáctica, ¿cómo enseñamos las matemáticas?
3: Las vivencias que se relacionan, claro, porque las experiencias son las que determinan estas emociones que uno vive, ya que esto que nos pasa en nuestra infancia, se graba este recuerdo. Hay que tomar en cuenta esto que pasa desde la neurociencia, se ha estudiado que esta memoria que se graba, digamos, desde el cerebro en la amígdala, cuando sufrimos a lo mejor una sensación de estrés o de frustración en algún episodio durante alguna clase o una prueba que nos hizo sentir mal y no pudimos superarlo, después este recuerdo es evocado en nuestra adultez y esto genera, claro, esas sensaciones malas, y a veces esas mismas sensaciones de adulto contaminan las vivencias de nuestros hijos, porque muchos padres dicen, bueno, si yo no era bueno para matemática, también mis hijos no lo van a hacer. Y esto hay que tratar de evitarlo de alguna manera y decirle a los padres que ellos pueden potenciar a sus hijos, y es súper importante decirles que ellos pueden.
4: Para romper un poco esta maldición.
3: Claro, vamos, no sé si ponerle maldición, pero está como profecía autocumplida de que les va a ir mal. La verdad es que todas las personas tienen un potencial que se debe desarrollar y se debe potenciar. Y entonces nosotros estamos haciendo este esfuerzo de, además de tener esta información de que existe la ansiedad matemática y que en nuestros países latinoamericanos es donde más se da, Chile es como uno de los más ansiosos, y nuestros resultados en Latinoamérica, en los países de Sudamérica, son bajos y con alta ansiedad. Nosotros tratamos de hacernos cargo invitando a estos niños, a estos jóvenes que vienen a visitarnos con sus profesores, a vivir experiencias donde la matemática esté, cierto, en el centro, pero también sean actividades que ellos las vivan, porque yo digo, los invito a vivir la matemática, pero de una manera en que ellos disfruten, y eso es de alguna forma combatir este miedo, este rechazo, y que vean la matemática con otro ojo. Vienen muchas niñas, y estas niñas podrían llegar a ser ingenieras, porque generalmente tenemos pocas mujeres en carreras de ingeniería, tecnología, ciencia, matemática. Y a esas niñas hay que darles todas las posibilidades.
4: Sí, porque también hay esta especie de malentendido, ¿no? Que las mujeres no son buenas en matemáticas.
3: Exacto, pero hay muchas mujeres buenas, y en la historia hemos tenido grandes mujeres matemáticas, grandes educadoras matemáticas también. En mi charla en el Congreso Futuro destaqué bastante el papel de las mujeres matemáticas y cómo hemos sido en la historia invisibilizada. Y lo que es importante es mostrar esos roles de mujeres que con su talento han podido ilustrar no solo su valor como matemática, haciendo aportes en los teoremas, haciendo aportes en la enseñanza, sino que también han sido ejemplo de que una mujer es capaz.
4: Incluso usted da el ejemplo de la esposa de Pitágoras.
3: Sí, claro. Teano de Pitágoras, la esposa de Pitágoras, fue la principal divulgadora de los trabajos de Pitágoras junto con su hija después del asesinato de Pitágoras. Y quién sabe, quizás ella fue una de las que contribuyó a los trabajos de Pitágoras, y no vamos a saber nunca si fue ella la creadora la principal desarrolladora del teorema. O sea, sin desmerecer a Pitágoras, porque era la escuela pitagórica, eran todos los trabajos que se desarrollaban en la escuela. Entonces, puede haber sido ella una de las mayores desarrolladoras, aunque hay información de que las tablillas babilónicas ya habían indicios de que ellos conocían el teorema de Pitágoras. Pero vaya, ella y sus hijas fueron las principales divulgadoras de este conocimiento. Y nosotras, varias mujeres, yo me incluyo, soy una divulgadora de este conocimiento, siempre tratando de impulsar esto, de favorecer que las comunidades conozcan hechos de la matemática. Al menos desde mi espacio, desde 2006, cuando estudiaba mi doctorado, yo tenía un espacio llamado Ningún Problema, en catalán Cap Problema, en el cual yo ponía problemas de matemática para que las personas de los pequeños pueblos donde yo viví, muy cerca de Barcelona, pudieran desarrollar problemas de matemática y a veces ganarse un premio, y semanalmente esto lo hacía. Luego llegué a Chile, también lo hice, y es muy gratificante saber que las personas esperan el día que sale la revista o el diario para resolver el problema de matemática.
4: También hay, decía usted que Chile es de los países con más ansiedad matemática, pero por ejemplo los países asiáticos, estoy pensando en Singapur, que tiene incluso una pedagogía muy particular. ¿Por qué en los países asiáticos se da esta diferencia?
3: Mire, hay algo súper importante. Nuestros países latinoamericanos invierten muy poco en investigación en general, y también la manera en que se enseña quizás, y el esfuerzo y el reconocimiento que se hace a los profesores es muy bajo. Allá el profesor es muy bien valorado. Yo tengo colegas que son profesores en Singapur, en Corea, y allá los profesores se, se tratan bien. Lamentablemente, lo que se invierte, al menos en Chile, en investigación es poco. En lo que llega para inversión en educación es mínimo. Cuando uno tiene que colaborar con colegas en el extranjero, hay dificultades, porque al menos yo tengo que elegir a cuál congreso voy, porque los recursos son escasos y es muy competitivo obtener recursos para cada proyecto de investigación que uno quiera desarrollar. Entonces, eso también explica por qué el desarrollo de las competencias de los profesores con la investigación que uno desarrolla en cada país es bajo, y el reconocimiento también del profesorado y de la deserción también de mucho profesor que se forma es alta. O sea, la deserción del profe de matemática, al menos en Chile, y también ha sido un problema a nivel mundial. El profesor de matemática se forma y al tercer año deserta porque las condiciones laborales son malas, el maltrato es alto, y también los profesores, los padres, los sistemas particulares, quieren ser ellos los que mandan.
4: Claro, ese es el problema. Bueno, no sé si para terminar esta entrevista, si me puede dar un mensaje final o una conclusión.
3: Bueno, el mensaje de esperanza es que, aunque es cierto que la parte socioeconómica es muy difícil de manejar, sí se pueden dar herramientas a los profesores, a los ministerios, para trabajar en el aspecto socioemocional. Y esto es algo que debemos trabajar, y bueno, tenemos toda la disposición a ayudar, a también hacer presente, a divulgar que la ansiedad matemática es uno de los factores que tiene consecuencias en el desempeño de los jóvenes y de los niños y niñas, y poner atención en ello. Y la recomendación principal es, o sea, por un lado mitigar, pero también prevenir. Y desde la neurociencia se sabe que dar oportunidades para que los niños jueguen, manipulen y tengan la posibilidad de tocar la matemática desde muy niños es súper importante. Por eso acá mi empeño está puesto en, ojalá, tener un museo laboratorio de didáctica a la matemática donde vayan niños, vayan familias, vayan escolares con sus profesores, y que ojalá esto se pueda potenciar como estrategia país, y ojalá en todos los países latinoamericanos, porque en los otros países sí se está haciendo y es necesario.
4: Bueno, pues muchísimas gracias y mucho gusto, Claudia Vargas.
3: Ay, muchas gracias a usted.
4: Escuchábamos a Claudia Vargas, académica de la Universidad de Santiago de Chile.
0: Interesante reporte de Radio Francia Internacional, cómo superar la llamada ansiedad matemática. Vamos a continuar en la compañía de Radio Nach, por supuesto, con buena música.

0: 5 de la madrugada, 36 minutos.
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1: 6:04 a.m.
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0: 6 de la mañana, 18 minutos.
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3: 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Interesante reporte que nos trae Radio Francia Internacional en Salud y Bienestar. La plagiocefalia, un trastorno frecuente en los bebés. Escuchemos.
4: La plagiocefalia es un problema de salud cada vez más frecuente entre los bebés, sobre todo desde hace 2 décadas que empezó a prescribirse que los recién nacidos duerman boca arriba para evitar la muerte súbita del lactante. Se caracteriza por una deformación del cráneo, ya sea cabeza aplanada por atrás, ovalada en exceso o una deformación asimétrica. Puede aparecer desde la vida intrauterina como después del nacimiento. También ocurre cuando los bebés pasan mucho tiempo en sillas, coches y mecedoras o están siempre acostados boca arriba en sus cunas. Entre las medidas preventivas está el que descansen en un colchón especial para bebés. Centix, empresa española a través de su filial Ecus Kids, ha diseñado un colchón especial para lactantes que previene o corrige la plagiocefalia a la vez que previene la muerte súbita del lactante. Jesús Velas trabaja para Ecus Kids y nos explica más sobre este problema pediátrico.
5: Bueno, la plagiocefalia, si vemos etimológicamente la raíz plagio, cefalia, plagio es oblicuo, cefalia cabeza, ¿no? Cefalia cabeza. Podría ser cabeza oblicua o comúnmente conocida también cabeza plana. Y esto es consecuencia de que la cabecita del bebé es muy flexible. Y entonces, cuando está sometida a una presión que no es adecuada, pues lógicamente se aplana o se deforma. Y ese sería el origen de la plagiocefalia.
4: ¿Qué tan frecuente es?
5: Bueno, la plagiocefalia hoy en día, de un estudio que se hizo en el 2010 en Alaska, se llegó a la conclusión de que prácticamente a distintos niveles la plagiocefalia afectaba al 47% de la población de los bebés, prácticamente, en distintos grados, ¿no? De alguna forma, casi la mitad.
4: Pues muchísimo. Es cuando vemos esa cabecita así como plana, sin cabellito, del bebé en la parte de atrás.
5: Sí, eso es uno de los rasgos visuales que se puede apreciar, ¿no? Porque cuando vemos al bebé por la parte, vemos que se aplana y precisamente pierde un poquito de cabello. Efectivamente, esa es una de las razones, ¿no? Que más se ve, sí. Y es lógico, porque es que los bebés además es que pasan mucho tiempo en superficies que no son adecuadas, ¿no? Pues porque son demasiado demasiado firmes para esa cabecita tan blandita, ¿no? Y a veces pasa así.
4: Precisamente le iba a preguntar cuáles son las causas de esta plagiocefalia.
5: Bueno, la plagiocefalia se puede producir en dos campos. El primero, la plagiocefalia congénita, ya se produce dentro del vientre de la mamá. En aquellos casos, por ejemplo, que el bebé es un parto múltiple, es decir, hay dos hermanitos y uno de ellos lleva mucho tiempo posicionado en el cuello del útero, ese lógicamente ya sale con deformación porque está demasiado encajado. Puede ser también en casos prematuros, que suelen llamar con lo que se llama dolicefalia, con la cabecita muy apepinada. También suelen salir plagiocefalia cuando hay un mioma y también cuando hay mucho trabajo en el parto, incluso cuando ese parto es instrumentalizado, ¿no? Ahí ya tenemos una parte de la plagiocefalia. Esa cabecita ya sale de alguna forma deformada. Y luego la siguiente es ya, una vez que ha nacido, ya por estar mucho tiempo en superficies firmes, ¿no? Por eso a veces se aconseja que incluso cuando se le da pecho, pues que se le vaya a cambiar de posición para que no esté todo el rato sufriendo presión en el mismo punto, ¿no?
6: Es grave porque, bueno, a veces hay personas que dicen, bueno, nació con la cabecita mucho más ovalada que lo normal o está simétrica, pero ¿cuáles podrían ser las complicaciones?
5: Bueno, prácticamente vamos a decir que la plagiocefalia puede ser, entre comillas, normal en un grado leve, porque lógicamente al salir por ahí, la cabecita del bebé se va a tener que adaptar al cuello del útero, al diámetro, y entonces lógicamente se deforma. Por eso las fontanelas y suturas están abiertas, están sin soldar, para que se vayan solapando y se pueda adaptar al diámetro del cuello del útero. Pero lógicamente, con la evolución normal, ese bebé con la succión, por ejemplo, del pecho, se va del pezón, se va redondeando con el movimiento, eso se va recuperando. Pero llega un momento en el que, si este bebé, sobre todo a partir de los 6 meses, eso no se corrige, entraremos a lo que se llama una plagiocefalia severa, que en esos casos ya no, nosotros concretamente no podemos actuar, porque nosotros hablamos de todo lo que es prevención, ¿no?, y hábitos saludables. Ahí ya habría que recurrir a un medio ortopédico, que son esos famosos cascos que igual hemos visto o alguien conoce que llevan los bebés, que es una forma de que vuelva a corregir, ¿no? Porque ya de forma natural no es posible, porque esos huesos ya a partir de los 6 meses se empiezan a calcificar, se empiezan a endurecer, se empiezan a soldar.
6: ¿Y cuáles serían las consecuencias si no se corrige esta plagiocefalia?
5: Hay estudios que han demostrado que la plagiocefalia severa afecta a psicomotricidad fina, es decir, el bebé no tiene habilidades a la hora de sujetar la cucharita, por ejemplo, y tiene problemas ahí. Psicomotricidad motora, es decir, hay un retraso en el equilibrio, ¿no? Incluso gatea, tarda en gatear y pierde el equilibrio, y estos son muchos casos. A nivel cognitivo se han demostrado que hay retrasos incluso en el aprendizaje, un cierto parecido a un autismo. Tiene consecuencias también, por ejemplo, a nivel de otitis, ¿no? Porque si esa cabecita está deformada, está asimétrica, lógicamente ya la cabeza, al estar asimétrica, el pabellón auricular queda desplazado, la trompa de Eustaquio queda laxa, entonces el bebé, por ejemplo, no puede drenar correctamente y suele padecer otitis. Incluso consecuencias, si no se controla a tiempo, consecuencias visuales, ¿no? Por ejemplo, los músculos del ojo, astigmatismo, ojito vago, lógicamente si se presiona por la parte de atrás, también afecta a la anatomía del ojo y queda torcido. Consecuencias también como desplazamiento de la mordida, ¿no?, inadecuada. Si crece mucho por atrás, porque crece tan rápido, se sabe que el crecimiento del cráneo de los bebés en los primeros meses de vida es terriblemente rápido, ¿no? Puede haber desplazamiento de la mordida, oclusión dentaria por desplazamiento, que luego hay que corregir. Bueno, esas serían algunas grandes rasgos, algunas de las consecuencias que ya son, ¿eh?
6: Ahora, en las primeras semanas esto puede corregirse, ¿no? ¿Qué tanto, cuál es el factor, desde hace unos años, yo diría unos 25 años o un poco más, se aconseja que los bebés duerman boca arriba? ¿Qué tanto también ha sido esto un factor?
5: Sí, el origen empezó ya casi la Sociedad Americana de Pediatría, ya efectivamente en aquellos años, para evitar la muerte súbita del lactante y sobre todo por asfixia, pues se decidió que los bebés, en vez de dormir boca abajo, debían dormir boca arriba. Y eso, en consecuencia, pues ha tenido esto, que al estar el bebé en esa posición mucho tiempo, pues lógicamente es cuando se ha detectado el crecimiento y el aplanamiento y la deformación de la cabecita, a consecuencia de eso, de dormir boca arriba. Entonces, ¿qué ha ocurrido? Que ahora, en este tema, hay que prestar atención, aconsejando, sobre todo, vigilar el movimiento del bebé, o sea, que no esté siempre en la misma posición, utilizar más porteo, cambiar de posición más habitualmente, porque si lo dejáramos solo en esa posición es cuando se ha demostrado que el aplanamiento es mayor. Hemos evitado, sí que es verdad, la muerte súbita del lactante por asfixia o por un golpe térmico, dormir boca abajo, pero ha crecido exponencialmente la plagiocefalia, ¿no?
6: O sea, que sería bueno que entonces el bebé tenga más tiempo, como dicen, sobre la pancita, o ya sea que dormido o despierto, ¿no?, para compensar un poco.
5: Sí, claro, aconsejan primeramente vigilar que haya movimientos, o sea, en la cuna, que el bebé dejarlo siempre en la misma posición, no, hay que vigilarlo. De hecho, se recomienda cambiar la posición del bebé, porque una de las consecuencias también que ocurre en el tema del parto o incluso el propio bebé, la plagiocefalia congénita, es tortícolis, ¿no? Es quizás el bebé, por una posición, por lo que sea, mucho tiempo presionado, ya el cuello no le funciona bien, entonces ya no lo puede girar de forma natural y queda siempre posicionado en la misma postura. Y ahí es donde va a sufrir también asimetría. Entonces se aconseja al bebé colocarlo en una posición de donde está la cabeza a los pies y voltearlo, pues para ver si mueve la cabeza libremente. Muy importante, porque a la vez que la mueve, pues la redondea, ¿no? Entonces, vigilar. Y por eso todo lo que sea, cogerlo y no dejarlo, como digo yo, aparcado, ¿no?, en la cuna o en hamacas o en cochecitos mucho tiempo, todo lo que sea liberarle de la cabecita, de esa presión, claro, lógicamente, qué mejor colchón que el copercito de su mamá, ¿no?, o el papá.
6: O sea, abrazarlo más, tenerlo más en brazos.
5: Claro que sí, para que no esté tan apoyado, porque a veces hoy en día lo dejas ahí y no pasa nada, ¿no? ¿Me permites una anécdota?
6: Sí, sí.
5: Bueno, pues algunos papás decían, güey, pues mi hijo es un bendito, ¿no? Si lo dejo ahí toda la noche y no se mueve, no se despierta, esos son los más peligrosos. Esos que no se mueven son porque están, lógicamente, siempre ahí donde los dejas, ahí se quedan aplastados, ¿no? Esos son sobre todo los más peligrosos. Por eso los papás tienen que estar siempre vigilantes y que ese entorno y ese espacio sea seguro, ¿no? Hay que estar ahí muy pendientes. Así es.
6: Entonces, además de estar atento a las posturas, a que haya una versatilidad de la postura del bebé, bueno, me decía usted que cuando está más avanzado este problema están estos famosos cascos, pero también hay otras opciones, ¿no?, otras soluciones, ¿no?, como el colchón o donde va el bebé a pasar también mucho tiempo, ¿no? Si nos pudiera hablar de estas soluciones.
5: Efectivamente, ahí es quizás donde nosotros invertimos la mayor investigación por parte de nuestra empresa. Nosotros como tal, como la empresa Matrix, que es Sentis, llevan más de 40 años fabricando sistemas de descanso, y es donde realmente somos, por decir, especialistas. Y detectamos que si el problema real es un exceso de presión, nosotros hemos diseñado, el departamento de investigación diseñó un producto que era capaz de absorber la presión. O sea, es una espumación con una serie de puntas que es capaz de absorber la presión, y de esta forma, lógicamente, evitamos la deformación. Fijar qué importante puede llegar a ser la superficie donde descansa el bebé, porque claro, a veces nos damos cuenta que un bebé no es un adulto pequeño, es un bebé lactante. El 25% es cabeza, su cabeza pesa muchísimo. Entonces no vale dejarlo en cualquier colchón. Hasta ahora eran los colchones de adultos. Y valía, le ponías una media pequeñita, le ponías unas chupetitos, unas nubecitas y colchón de cuna. No, no, eso ha cambiado ahora, porque precisamente por esto. Y así que nosotros detectamos, hicimos unas pruebas además con unas mantas de presión, y conseguimos absorber, como he repetido, ese 70% de la presión, y así evitamos que ejerza una presión excesiva sobre la cabeza del bebé. Incluso este sistema, que aunque el bebé se diera la vuelta, que es el famoso síndrome de Morrow que se llama, el bebé no se asfixiaría, porque estas puntitas entre ellas permite disipar el CO2 y respirar incluso boca abajo, ¿no? Y para nosotros eso ha sido uno de los grandes hallazgos, ¿no?, que hemos presentado. Un colchón que es capaz de evitar la muerte súbita del lactante, y sobre todo es capaz de prevenir y en algunos casos tempranos corregir la plagiocefalia.
4: Escuchábamos a Jesús Velas de la empresa española Ecus Kids a propósito de la plagiocefalia.
3: Interesante reporte de Radio Francia Internacional en Salud y Bienestar. La plagiocefalia o síndrome de la cabeza plana es un trastorno cada vez más frecuente en los bebés. Vamos a continuar en la compañía de Radio UNACH 106.9 en la frecuencia modulada. Gracias por preferirnos.

0: 6 de la mañana, 35 minutos.
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0: Queremos darle una cordial bienvenida a cada uno de ustedes a nuestro programa La Voz de la Esperanza. Esperamos de todo corazón que este programa sea de gran bendición para su vida. Si usted tiene algún pedido de oración o quisiera saber más acerca de nuestro ministerio, al finalizar el programa le diremos cómo puede estar en contacto con nosotros. La Voz de la Esperanza, con un mensaje cristiano de paz, de seguridad y de amor. Iniciamos nuestro programa con el segmento Buena Salud con la nutricionista Nessy Pitao Grieve. Su tema será Desayuna con vegetales.
1: La mayoría de las personas come vegetales para la cena, pero es saludable pensar que los vegetales pueden ser parte de un delicioso desayuno también. Por ejemplo, puedes añadir champiñones, espinacas o chiles morrones a los huevos revueltos, o a tu sándwich o burrito. En vez de la acostumbrada manzana, banana o fresa, prueba comer zanahorias o apios. La comida principal del día es el desayuno. Es importante que cargues tu cuerpo de energía por la mañana y los vegetales te darán el refuerzo necesario para que tu día sea productivo y provechoso. Recuerda, cuida tu salud y vivirás mucho mejor. Que Dios te bendiga.

0: Y ahora con ustedes, la voz de la esperanza, en la palabra del pastor Omar Grieve. Su tema será el infierno.
1: Amigos oyentes, un día cierto joven recién convertido a Cristo se encontró con sus antiguos compañeros que se burlaban de él cuando les hablaba de Jesús como su Salvador. Entre esas burlas le preguntaron: ¿puedes decirnos dónde está el infierno? Pensando un momento, contestó el joven convertido: sí, está al final de una vida sin Cristo. ¿Existe el infierno? Y si existe, ¿dónde está? ¿Es el infierno un fuego que arde en el centro de la tierra? Estas son algunas de las preguntas que acerca de la destrucción de los impíos hace la gente. De acuerdo con la Biblia, la destrucción final de los impíos ocurrirá al fin del tiempo. Ellos están reservados para el juicio, de acuerdo a 2 de Pedro, capítulo 2, versículos del 4 al 6, donde dice el apóstol: Dios no perdonó a los ángeles que pecaron, sino que los arrojó al abismo, a prisiones tenebrosas, para ser reservados para el juicio. Dios tampoco perdonó al antiguo mundo, sino que guardó a Noé, pregonero de justicia, con otras 7 personas, y trajo el diluvio sobre el mundo de los impíos. Y se condenó por destrucción las ciudades de Sodoma y Gomorra, las redujo a ceniza y las puso de ejemplo de lo que ha de suceder a los impíos. La palabra de Dios es bien clara. Apocalipsis 20:9 dice que los fuegos del infierno se originan en el cielo, al fin del tiempo, no en algún lugar ardiente aquí en la tierra. En el Antiguo Testamento leemos que los impíos serán consumidos, serán cortados de la tierra y que hasta sus cenizas serán quemadas. Salmos 37 del 10 al 20 y 38. Y Malaquías 4:1 describe la escena de esta manera: viene el día ardiente como un horno, y todos los soberbios, todos los malhechores serán estopa. Y ese día que está por llegar los abrazará, y no quedará de ellos ni raíz ni rama, dice el Señor Todopoderoso. Esta destrucción final ocurrirá después del milenio. ¿Qué diremos acerca de los textos como Apocalipsis 20:10 que declaran que los impíos arderán para siempre? Para siempre en la Biblia puede traducirse hasta el fin del tiempo o mientras dure la vida. Los impíos serán consumidos, quemados y convertidos en cenizas. Malaquías 4:1. La vieja era de pecado y muerte termina. Dios introduce una nueva era, descrita en Apocalipsis 21, del 1 al 5, por el apóstol Juan, con estas consoladoras palabras: entonces vi un cielo nuevo y una tierra nueva, porque la primera tierra y el primer cielo habían desaparecido, y el mar ya no existía más. Y Dios enjugará toda lágrima de los ojos de ellos, y no habrá más muerte, ni llanto, ni clamor, ni dolor, porque las primeras cosas pasaron. Entonces el que estaba sentado en el trono dijo: yo hago nuevas todas las cosas. Ciertamente el castigo de los impíos será eterno, según Mateo capítulo 25, versículo 46. No se trata de un castigo eterno o de un estado de tormento infinito. La idea de un infierno que arde eternamente haría de Dios un monstruo cósmico. Pero un Dios amante debe borrar el pecado del universo, como un cirujano de cáncer debe extirpar todo vestigio de la enfermedad, por doloroso que sea el proceso. Tal vez te preguntes, estimado, estimada oyente, ¿cómo se explica entonces la expresión fuego eterno? El siguiente ejemplo puede aclararte esa duda. En la antigüedad hubo dos ciudades, Sodoma y Gomorra, que estaban sumidas en pecados atroces. La palabra de Dios nos dice que para erradicarlos fueron consumidas por fuego que descendió del cielo. La Biblia declara en Judas 7 que Sodoma y Gomorra se entregaron a la fornicación y a los vicios contra la naturaleza. Sufrieron el castigo del fuego eterno. Sin embargo, no están ardiendo en la actualidad. Las ruinas de estas dos ciudades se encuentran cercanas al Mar Muerto y, de acuerdo a 2 Pedro 2:6, fueron convertidas en cenizas. Apreciados amigos oyentes, un fuego eterno no es uno que arde indefinidamente, sino aquel cuyos efectos son eternos, uno que consume totalmente y para siempre. Y para concluir, leo en 2 de Pedro, capítulo 3, versículo 10 al 12, donde el apóstol nos advierte: el día del Señor vendrá como ladrón. Entonces los cielos desaparecerán con gran estruendo. Los elementos serán destruidos por el fuego, y la tierra y todas sus obras serán quemadas. Y siendo que todo esto será destruido, ¿qué clase de personas debéis ser en santa y piadosa conducta? Por eso, oh amados, ya que esperáis estas cosas, procurad con diligencia ser hallados en paz con Él, sin mancha ni reprensión. Y con estas palabras del apóstol Pedro, me despido en la paz del Señor.

0: 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Estamos muy contentos en que nos hayan sintonizado el día de hoy. 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
1: Muchísimas gracias, amigo, amiga oyente, por su atención. Dentro de una semana, por esta misma emisora y a la hora de hoy, volveremos con otro importante mensaje espiritual. Y ahora, nos despedimos de nuestros oyentes diciendo a cada uno de ellos: Dios te bendiga y te guarde. Haga resplandecer Dios su rostro sobre ti y tenga de ti misericordia. Dios alce a ti su rostro y ponga en ti paz.
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0: 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Le indica la hora.
1: 7:03.
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2: 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Tras el terremoto de Chillán de 1939, la casa funcionó como hospital de urgencias y luego como corte de apelaciones de Chillán. En 1971, la Casa Chevers la donó al Servicio de Salud Ñuble para transformarla en un centro de acogida para madres de escasos recursos. Y hoy, la Casa Chevers de la ciudad de Chillán nace como el Centro de Extensión UNACH, un espacio abierto a la comunidad dedicado a la cultura, la formación y el encuentro.

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0: Bienvenidos a las informaciones. 13 compañías salmoneras presentaron en paralelo dos reclamos de ilegalidad ante la Corte de Apelaciones de Puerto Montt para frenar una decisión de Consejo para la Transparencia. Coordinó al Servicio Nacional de Pesca y Acuicultura entregar información detallada sobre el desempeño sanitario y productivo de sus centros de cultivo. Los recursos ingresados el 7 de mayo del presente año dio origen a dos causas, ambas declaradas admisibles el 12 de mayo. En ambos casos, la Corte decretó la suspensión de la entrega de información mientras se resuelve el fondo, conforme al artículo 29 de la Ley de Transparencia. El reclamo de las salmoneras apunta contra la decisión del Consejo para la Transparencia, que adoptó cuando Roberto Montt Garrido, quien según los escritos se desempeña en la empresa Ceres BSA, presentó una solicitud de acceso a la información ante Serna Pesca. El requerimiento pidió tres conjuntos de datos por centro de cultivo desde enero del año pasado. Las mortalidades semanales con campos como tipo de centro, común especie, etapa, número de peces, peso, promedio, densidad y mortalidad por causa. El uso de productos farmacológicos declarados al módulo CIFA, incluyendo principio activo, vía de administración, dosis, cantidades y fecha de tratamiento y las cargas parasitarias declaradas por los centros del mar. Serna Pesca respondió mediante resolución del 22 de mayo del año pasado, denegando parcialmente la información respecto de los titulares que supusieron y entregándola para el resto. Montt dedujo amparo ante Consejo de Transparencia, que cogió su reclamo y ordenó entregar la información retenida. La conectividad rural sigue siendo uno de los principales desafíos en Ñuble, particularmente en sectores apartados de la provincia de Itata, donde la dispersión territorial, la geografía y los cortes eléctricos continúan afectando el acceso estable a internet y telefonía móvil. Es por ello que recientemente se conformó una mesa de trabajo junto a alcaldes, empresas y autoridades para enfrentar problemas de señal, energía e infraestructura crítica. En entrevista con Crónica Chillán, la subsecretaria de Telecomunicaciones, Romina Garrido, explicó las medidas impulsadas por la Subtel para mejorar la cobertura en sectores rurales, fortalecer la fiscalización a empresas, enfrentar el robo de infraestructura y avanzar en nuevas soluciones tecnológicas para disminuir la brecha digital entre el mundo urbano y rural. Ñuble tiene una fuerte ruralidad y dispersión territorial, especialmente en Itata. Se le pregunta, ¿qué proyectos concretos o plazos maneja la Subtel para mejorar la conectividad en sectores rurales que todavía presentan problemas de acceso o estabilidad de señal? Responde que el viernes 8 de mayo nosotros dimos inicio a una mesa de conectividad que reúne a todos los alcaldes de la provincia del Valle del Itata, donde asumimos compromisos concretos para seguir avanzando justamente los problemas de conectividad que presenta esta zona. La mesa es nuestro proyecto más concreto en la zona. Nosotros asumimos compromisos de fiscalización en terreno y también de fiscalización remota, además de entregar información clara a los alcaldes respecto de catastros de antenas, operadores y respaldo de baterías. La idea es que los alcaldes puedan manejar información, tomar mejores decisiones y estar conectados con los operadores de telecomunicaciones que pueden darle una solución más rápida a los problemas que enfrentan las comunidades rurales. Este es un primer hito y estamos comprometidos con el seguimiento de estas tareas, particularmente con las labores de fiscalización en terreno durante los próximos 2 meses, afirmó. Un análisis elaborado por la fintech Zeppelin reveló un aumento significativo en los costos operacionales de pequeñas y medianas empresas del rubro transporte durante marzo y abril de este año, en medio de las alzas en combustibles y mayores presiones logísticas asociadas al conflicto en Medio Oriente. Según el estudio realizado sobre más de 1.500 pymes del sector, los costos operacionales crecieron en promedio un 11% durante marzo y un 20% en abril, en comparación con los mismos meses del año pasado. El informe también mostró que un 72% de las empresas analizadas registró incrementos en sus costos durante el marzo o abril. Además, la mitad de la muestra evidenció alzas de al menos 5% y 12% respectivamente. Desde la fintech explicaron que el escenario contrasta con la tendencia observada en meses anteriores, cuando la evolución de costos se mantenía relativamente estable en rangos cercanos al 0% y 1%. En detalle, durante marzo el aumento estuvo influenciado tanto por mayores costos internacionales como por el anuncio de alzas en combustibles hacia fines de ese mes, situación que se llevó a algunas empresas a adelantar compras antes de las modificaciones al MEPCO. En abril, en tanto, el principal factor fue el efecto transversal del incremento en los combustibles. La Coordinación Regional del Servicio Nacional del Adulto Mayor, SENAMA en Ñuble, realizó un llamado a las personas mayores de la región a participar en la duodécima versión del concurso literario autobiográfico para personas mayores, iniciativa que busca rescatar historias de vida, experiencias y memorias a través de la escritura. La ceremonia de lanzamiento regional se desarrolló el 14 de mayo en el Teatro Municipal de Chillán y fue encabezada por el Seremi de Desarrollo Social y Familia, Alan Ibáñez, junto a la coordinadora subrogante de SENAMA Ñuble, Lorena Sandoval. La actividad contó además con la participación de integrantes del Consejo Asesor de SENAMA. Sabemos que las personas mayores tienen mucho que contar y aportar al país de la mano de la literatura. Ellas son la fuente viva de lo que somos hoy como región y creemos que es importante retribuir a quienes ayudaron a construir Chile. Vamos a fortalecer los programas de cuidado y robustecer la participación de las personas mayores de Ñuble, comentó el Seremi Alan Ibáñez. La coordinadora subrogante de SENAMA Ñuble, Lorena Sandoval, destacó que el concurso literario autobiográfico de SENAMA es una iniciativa nacional que se desarrolla todos los años y que ya se ha consolidado como un espacio de promoción, participación e inclusión de las personas mayores a través del rescate de sus experiencias e historias de vida, promoviendo una imagen positiva de la vejez.
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0: Y ahora nos vamos a Prensa UNACH. Allí se encuentra el periodista Julio Jarpa.
3: Y comenzamos una nueva semana en la Universidad Adventista de Chile, la Universidad de la Región de Ñuble, con las noticias y actividades que se desarrollan en nuestra casa de estudios. Evaluación docente 360 grados, un compromiso con la excelencia que nos involucra a todos. La Dirección de Docencia de la Universidad Adventista de Chile convoca a estudiantes, docentes y académicos a ser parte del proceso de evaluación docente 360 grados del primer semestre de 2026. Un mecanismo integral que mide el desempeño desde múltiples miradas, beneficia a toda la comunidad universitaria y fortalece la mejora continua de nuestras metas institucionales. Esta evaluación 360 es un mecanismo técnico de retroalimentación integral que analiza el desempeño docente desde múltiples perspectivas. La opinión de los estudiantes, la valoración de pares académicos, la evaluación de superiores jerárquicos y la evaluación del propio docente. A diferencia de una evaluación unidireccional, este enfoque de 360 grados permite obtener una visión completa, equilibrada y constructiva del quehacer pedagógico, identificando fortalezas y áreas de oportunidad con mayor precisión. Beneficios para la comunidad universitaria. Para los estudiantes, sus percepciones se convierten en insumo clave para mejorar la calidad de las clases, la comunicación y los métodos de enseñanza. Desde la mirada de los académicos, reciben una retroalimentación honesta y multidimensional que impulsa su desarrollo profesional y reconoce su buen desempeño. Como universidad, los resultados orientan políticas formativas, planes de capacitación y acciones correctivas que elevan los estándares académicos. La evaluación docente 360 grados no es un trámite administrativo, sino una expresión concreta del proyecto educativo institucional. La UNACH asume como meta estratégica la formación integral, la pertinencia académica y la mejora continua basada en evidencia. Participar activamente en este proceso es contribuir al logro de esas metas, construyendo una universidad que aprende de sí misma y que no teme mirarse críticamente para crecer. El calendario de actividades, el 25 al 29 de mayo, encuesta a estudiantes en plataformas así. Del 1 al 5 de junio, evaluación de superiores, evaluación de pares y autoevaluación en plataforma de carga académica. 19 de junio, publicación y entrega formal de los reportes de evaluación docente 360 grados. Tu evaluación es el eslabón más importante de esta cadena de mejora. Revisa las fechas, accede a las plataformas correspondientes y sé parte activa del compromiso universitario por la excelencia. Es lo que te podemos comentar desde la Universidad Adventista de Chile, la Universidad de la Región de Ñuble, de las actividades, acciones y noticias que se desarrollan en la Casa de Estudios de la Región de Ñuble.
4: Y ahora, Radio Francia Internacional y Radio Nacional de España nos entregan una mirada al mundo.

0: La Organización Mundial de la Salud inicia hoy su asamblea anual, marcada por una alerta internacional por brote de ébola que ya ha dejado casi 100 muertos en África. Nos acompaña en nuestros estudios nuestra colega Leticia Fuentes. Leticia, buenos días para ti. ¿Cuál es la última información que se maneja sobre este brote de ébola?
1: Hola, Andreina. La OMS ha trasladado su preocupación, al igual que expertos como Médicos Sin Fronteras, ante un brote no controlado de ébola que ya ha dejado cerca de un centenar de muertes, en su mayoría mujeres, y más de 350 casos sospechosos. El virus, que se propaga silenciosamente también por Uganda, ha obligado a la OMS a decretar la emergencia internacional. Este lunes, los miembros de la OMS se ven las caras en Ginebra, donde sobre la mesa hay dos inquietudes: el ébola y la retirada de Argentina y Estados Unidos, que ha provocado una importante debilitación de la organización. Escuchamos a su director general, Tedros Adhanom.
2: Cualquier vacío, cualquier espacio sin cubrir, beneficia al virus. Y la mejor inmunidad que tenemos es la solidaridad. Por lo tanto, debido a la situación actual que afecta tanto a Argentina como a Estados Unidos, creo que reconsiderarán sus decisiones al darse cuenta de la importancia de la universalidad para la seguridad sanitaria.
0: Leticia, también hay preocupación por el crucero MV Ondius, afectado por un brote de antivirus que llegó esta mañana al puerto de Rotterdam. ¿Qué se sabe de los ocupantes del crucero y del protocolo sanitario que se va a implementar?
1: Pues sí, el crucero ha llegado al final de su travesía este lunes al puerto de Rotterdam, donde le esperaban un centenar de personas de los servicios de emergencias que desembarcarán bajo un inédito protocolo a los 27 miembros del personal que todavía se encuentran a bordo, que serán puestos en cuarentena hospitalaria. Además, se llevará a cabo un exhaustivo proceso de desinfección y limpieza del barco. Recordemos que en el interior todavía está el cadáver de la mujer alemana fallecida por este virus.
0: Gracias, Leticia Fuentes. Y estaremos, por supuesto, informando sobre los detalles de la asamblea anual de la OMS, que se desarrolla desde hoy y hasta el día sábado. Nos vamos a España para hablar de las elecciones regionales en Andalucía, donde el Partido Socialista de Pedro Sánchez sufrió una nueva derrota este domingo. Recordemos que Andalucía durante 40 años y hasta 2019 fue una de las regiones donde reinaba el Partido Socialista, pero el Partido Popular volvió a ganar los comicios, aunque no con la mayoría absoluta que hubiese querido. Nuestro corresponsal Daniel Rodríguez nos explica.
3: Andalucía, en el sur de España, es la región más poblada del país y durante décadas fue territorio socialista, hasta que en 2019 acabó con esa hegemonía el conservador Juan Manuel Moreno Bonilla.
4: Que este candidato aspira a dar 4 años más de reforma, de impulso y de proyecto y de estabilidad.
3: El presidente andaluz y candidato del Partido Popular ha vuelto a ganar las elecciones regionales, aunque se aleja de la mayoría para gobernar en solitario. Moreno Bonilla, que encarna al sector moderado de la derecha española, necesitará pactar con los ultras de Vox, lo que supone un lío, como dijo el propio candidato durante la campaña electoral.
5: El Partido Socialista es una familia de hombres y mujeres que nos dejamos la piel.
3: Por su parte, los socialistas obtienen el peor resultado de su historia en Andalucía, a pesar de estar liderados por María Jesús Montero, que ha sido vicepresidenta de España y una reputada ministra de Hacienda durante los gobiernos de Pedro Sánchez, que tendrá que convocar elecciones nacionales como tarde el año que viene con su formación a la baja. Las elecciones andaluzas son las cuartas regionales que se celebran en España en los últimos meses y en todas los socialistas han quedado a gran distancia de su principal rival, el Partido Popular. Desde Madrid, para Radio Francia Internacional, informa Daniel Rodríguez.
0: Gracias a Daniel. Y nos quedamos en Madrid porque la justicia española le ha dado la razón a la estrella colombiana Shakira tras más de 8 años de disputa con la agencia tributaria. La Audiencia Nacional ha concluido que la cantante no debía ser considerada residente fiscal en España durante el año 2011 y ordena devolverle nada menos que 60 millones de euros, incluidos intereses. Delia Arruinategui con los detalles del caso.
6: Todo se remonta a 2011. En aquel momento Shakira estaba en plena gira mundial Sale el Sol World Tour, donde presentó cerca de 120 conciertos en 37 países. Ese mismo año comenzó su relación con el futbolista Gerard Piqué, después de coincidir durante el Mundial de Sudáfrica y grabar el videoclip de la canción Waka Waka. Desde entonces sus visitas a Barcelona se hicieron frecuentes y Hacienda interpretó que ya residía de forma habitual en España. El punto clave del conflicto era determinar cuántos días pasó ese año realmente en el país. La legislación española establece que una persona es residente fiscal si permanece más de 183 días al año en España. Sin embargo, la Audiencia Nacional concluyó que Shakira estuvo solo 163 días en 2011. Durante el proceso, Shakira tuvo que adelantar cerca de 55 millones de euros entre impuestos y sanciones. Tras conocerse la sentencia, el artista cargó contra Hacienda en un comunicado. Cito: "Después de más de 8 años soportando un señalamiento público brutal, campañas orquestadas para destruir mi reputación y noches enteras sin dormir, por fin la Audiencia Nacional ha puesto las cosas en su sitio". Esta resolución cierra el último conflicto administrativo que tenía el artista con Hacienda, aunque no afecta a la causa penal por fraude fiscal de 2012, 2013 y 2014, ya resuelta mediante una condena firme.
0: El número de ejecuciones por pena de muerte ha alcanzado su nivel más alto en los últimos 45 años. Amnistía Internacional registró en el año 2025 2.707 ejecuciones en el mundo entero, de los cuales 2.159 casos, es decir, el 80%, fueron reportados en Irán, más del doble que el año anterior. En Radio Francia Internacional conversamos con Agnès Callamard, secretaria general de Amnistía Internacional, quien nos explica las razones de este incremento.
7: La explicación es muy clara. Se trata de un gobierno que utiliza la pena de muerte como instrumento de represión. Es una forma de afirmar el control del Estado en un momento en que este control se está desmoronando, ya sea por razones internas, todas las manifestaciones que se han registrado desde hace varios años, o por razones externas debido a los bombardeos de los estadounidenses o los israelíes. Así que se trata realmente de un gobierno bajo presión, y para controlar, la represión es imprescindible.
8: La represión se impone.
0: Escuchábamos a Agnès Callamard, secretaria general de Amnistía Internacional, en entrevista exclusiva con Radio Francia Internacional. Y faltan pocos días para las elecciones presidenciales en Colombia, que se desarrollarán el próximo 31 de mayo. 14 candidatos se han inscrito en la contienda, aunque las encuestas dan como favoritos, o por ahora al menos, a 3. Iván Cepeda, del partido de gobierno, Paloma Valencia, candidata del uribismo, y Abelardo de la Espriella, también de derechas, pero de una derecha muy particular, más cercana al modelo de Nayib Bukele en El Salvador. Con él estuvimos conversando en Radio Francia Internacional y France 24 para conocer sus propuestas contra la violencia que sigue azotando a Colombia.
9: Y lo que propongo en materia de seguridad es un plan de choque para en los primeros 90 días dar con la captura o baja de 10 cabecillas importantes del narcoterrorismo en Colombia. Hacer presencia en las regiones, hacer presencia en los barrios, devolver la seguridad en la zona rural y devolverla en los barrios, las ciudades y los pueblos, con mano de hierro, aplicando la ley como corresponde en el marco de la Constitución. Yo no me voy a salir un centímetro de la Constitución y la ley. Lo que pasa es que la izquierda radical ha sido muy hábil y ha instalado en el inconsciente colectivo que aplicar la ley es ilegal. Mira qué locura. Y eso lo vamos a reversar. Lo que pretendo yo es poner las cosas en orden.
0: Escuchábamos a Abelardo de la Espriella, candidato a la presidencia en Colombia, en entrevista exclusiva con France 24. Y en deportes, máxima expectativa en Brasil ante la posible convocatoria de la estrella Neymar. Carlo Ancelotti revelará esta tarde si Neymar, que lleva 2 años y medio sin jugar con la selección, disputará finalmente en Estados Unidos, Canadá y México el cuarto mundial de su carrera. Es un dilema nacional el de la convocatoria de Neymar, que hoy protagoniza todo tipo de debates en la calle y en los medios brasileños. Así ponemos el punto final a este resumen de RFI.
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11: Actualizamos la información. En este lunes 18 de mayo, día de resaca electoral en Andalucía, el Partido Popular permanece reunido hasta ahora en Génova, la Junta Directiva Nacional, su candidato Juanma Moreno, el presidente ya en funciones de la Junta, no ha alcanzado la mayoría absoluta. Sin embargo, descartan una hipotética repetición electoral y reclaman un gobierno en solitario con acuerdos puntuales. Alberto Núñez Feijóo.
12: He cogido que esta tierra siga avanzando y eso tiene una enorme fuerza. Tiene fuerza para Andalucía, pero también tiene fuerza para toda España. Porque acerca a España a otra manera de gobernar, más seria, más limpia, más útil.
11: En Vox, que es el partido que podría ofrecer esos apoyos puntuales. Les recuerdan que les faltan 2 escaños para esa mayoría absoluta al Partido Popular. No aclaran si exigirán entrar en el gobierno de la Junta de Andalucía, como ya han hecho en Extremadura y Aragón, y podrían hacer también en Castilla y León. Ignacio Garriga, secretario general de Vox.
13: Y yo creo que ahora lo más importante es extraer la conclusión fundamental de las elecciones de ayer, que es que alguien que tenía una mayoría absoluta ya no la tiene, y que Vox tiene la capacidad de cambiar el rumbo y de mejorar las políticas en la Junta de Andalucía.
11: Recta final del juicio por el caso Kitchen, por el supuesto espionaje a Luis Bárcenas para sustraerle información de la Gürtel que pudiera comprometer al Partido Popular durante el gobierno de Rajoy. El tribunal ha comenzado a escuchar las declaraciones de Enrique García Castaño, el Gordo, las declaraciones que hizo durante la fase de instrucción el comisario que fue eximido de esta causa, Laura Herrero.
14: Sí, el inspector Enrique García Castaño fue imputado y luego exonerado por motivos de salud. Durante su primera declaración en la instrucción del caso Kitchen, defendió que hubo una operación policial paralela, pero legal.
15: ¿Se practicó en esta investigación alguna intromisión ilegítima?
16: Nunca, que yo sepa, por mi parte, nunca.
14: Admitió dentro de esa legalidad la captación de un confidente, el chofer de Luis Bárcenas, Sergio Ríos, y apuntó al director adjunto operativo de entonces, Eugenio Pino, también acusado como el responsable de dar esas órdenes de esa operación. Eso fue en la declaración de enero de 2018. En marzo, tan solo 2 meses después, aseguró que la cúpula de Interior le pidió ayuda para conseguir información de Bárcenas sobre la financiación del PP. Mañana se escucharán los audios en la sala del tribunal que juzga el espionaje al ex tesorero del Partido Popular.
11: Estamos peor preparados para una pandemia que hace 10 años, es la conclusión de un panel de expertos de la Organización Mundial de la Salud, pese a las lecciones de la crisis sanitaria por la COVID. Mario Sánchez.
17: Así se pronuncia este grupo de expertos que comenzó sus trabajos después de la crisis de ébola de hace una década y cuyas conclusiones se han conocido coincidiendo con la emergencia global que la Organización Mundial de la Salud ha activado tras un nuevo brote de esta enfermedad en la República Democrática del Congo y en Uganda. Su informe pone de manifiesto que cuestiones importantes que debían haber mejorado tras la pandemia de la COVID han retrocedido, citando expresamente el acceso a las vacunas y a otros suministros para atender una nueva emergencia sanitaria. Los autores de este trabajo exponen que el riesgo de otra pandemia, que es real, se produce en un momento en el que los brotes de enfermedades infecciosas son cada vez más frecuentes y dañinos, afectando fuertemente a la economía. El informe recomienda desarrollar un sistema independiente de vigilancia del riesgo de pandemia, una financiación sólida en materia de prevención y respuesta inmediata y ahondar en el acceso equitativo a vacunas, diagnósticos y tratamientos.
11: León XIV presentará su primera encíclica la próxima semana en el Vaticano, dedicada a la inteligencia artificial, un año después de haber llegado a la Santa Sede. Corresponsal en Roma, Jordi Barcia.
18: Esa primera encíclica del pontificado de León XIV, su primer texto de calado, se llama Magnifica Humanitas. Está centrada en cómo proteger a la persona humana en la era de la inteligencia artificial. Ha sido esa una preocupación central de León desde que fue elegido pontífice. Lo más llamativo es que será el propio Papa quien presente la encíclica. Lo hará en un gran evento público en el Vaticano. Será dentro de una semana, el lunes 25. Y además en el evento intervendrá, entre otros, Chris Ola. Es uno de los fundadores de Anthropic, empresa norteamericana conocida por su modelo Claude, competidor de ChatGPT. Anthropic además ha abogado por poner límites éticos a la carrera por la inteligencia artificial, hasta el punto de enfrentarse a la administración Trump.
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Vamos a revisar el informe del tiempo para esta jornada de martes 19 de mayo. 15 de máxima, despejado para Chillán, despejado también para el miércoles, una máxima de 18, mínima de 4, el jueves mínima de 5, máxima de 14, nubosidad parcial también se torna para el día viernes con una máxima de 12 y una mínima de 5 grados. Vamos a revisar Concepción para esta jornada de martes, una máxima de 14 grados, despejado, nublado para el miércoles y el jueves, 12 de máxima, 5 la mínima, el viernes una mínima de 6, una máxima de 12, nublado para el Gran Concepción. Revisamos Temuco para esta jornada de martes, una máxima de 17 grados, despejado, despejado también para el día miércoles, 20 la máxima, 4 la mínima, el jueves 4 la mínima, 18 la máxima, despejado, y el viernes una mínima de 2 grados, una máxima de 15 con nubosidad parcial. En cuanto a información, es todo. Quédese en nuestra sintonía. Hoy tenemos la edición a las 12 horas de Muchachos del Agro. Interesante panorama agrícola para conocer toda la información de nuestra Facultad de Ingeniería y Negocios a través de la carrera de Agronomía. Gracias por estar en sintonía. Recuerden que a la una nos encontramos con más informaciones. Que tengan una excelente jornada matinal de día martes. Buenos días.

De esta manera finalizamos nuestro informativo en Radio Nach 106.9. Agradecemos su sintonía y confianza en este espacio de noticias. Nos encontramos en una próxima edición. 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

0: Son las 7 horas, 37 minutos.
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0: 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Le indica la hora.
1: 8:03.
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0: 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Gracias por estar junto a nosotros. ¿Ha oído hablar usted de ansiedad matemática? Es el nerviosismo que muchos estudiantes sienten frente a esta disciplina. Una académica chilena de la Universidad de Santiago de Chile busca proporcionar herramientas para revertir este miedo que en ocasiones puede llegar a ser un verdadero pavor. Escuchamos.
1: Claudia Vargas Díaz es académica de la Universidad de Santiago de Chile, la USACH. Especialista en didáctica de la matemática, ella busca acercar esta ciencia a todos, en particular a las mujeres que creen que no son buenas para esta disciplina.
2: Todos sabemos matemáticas. Las personas que trabajan en la construcción saben matemática.
1: Recientemente, en una conferencia, Claudia Vargas explicó cómo el miedo a las matemáticas puede afectar las capacidades de aprendizaje de los alumnos y propone abordar esta materia de una manera más lúdica para superar la llamada ansiedad matemática.
3: Mira, la ansiedad matemática es ese temor, miedo que aparece cuando la persona se relaciona con actividades que involucran matemáticas. Y esto puede afectar al rendimiento en matemática o a las actividades que uno realiza que están relacionadas con matemática. Entonces, en general, las personas cuando o van a la clase de matemática o evocan recuerdos relacionados con matemática, manifiestan como rechazo, como, ay, a mí me cargaba la clase de matemática, o yo no quise estudiar matemática, por eso elegí, o algo con matemática, por eso elegí enfermería u otra carrera, para que no tuviera matemática. Y al final, todo en la vida tiene matemática.
4: Sí, es lo que dice usted, ¿no? Que en realidad, aunque no queramos, nos rodean las matemáticas.
3: Exactamente, la matemática está presente desde que nacemos hasta que nos vamos de este mundo, digamos. Es como el ejemplo, no les digo a los niños hasta que nos vamos de este mundo, pero siempre les pregunto cuando tengo niños que recibo en el Museo Laboratorio de Didáctica de la Matemática, los días miércoles acá en los espacios que nos puede brindar la universidad, les pregunto, ¿a ustedes les gusta la matemática? No, me dicen. Y entonces empezamos a hacer un recorrido y les cuento, ¿ustedes utilizan la matemática desde que nacen? Porque cuando nacen los miden, los pesan para saber si están saludables, y entonces el doctor saca unas cuentas y así le informan a sus papás, a sus mamás, y ahí empezamos a hablar de cómo la matemática está desde que nacen, después cuando son más grandes en la escuela, ellos me cuentan, y después hacemos toda una introducción, muchas veces un concepto que tiene que ver con la proporcionalidad y cómo las proporciones son importantes en nuestra vida cotidiana, que están relacionadas no solo con nuestro cuerpo, sino que también con la naturaleza, con la geometría está presente en el arte, la proporción está en el arte, en la arquitectura, este tipo de cosas.
4: Y entonces usted ve que hay un cambio.
3: Sí, ahí los chicos, después de estas experiencias, y lo hemos podido medir también, manifiestan un cambio. Por ejemplo, en algunos test que hemos aplicado relacionados con autoeficacia, y hemos hecho la comparación con los resultados de las pruebas PISA, el mismo test, después de una experiencia de divulgación de la matemática en nuestras actividades del museo, los chicos se han sentido más autoeficaces, incluso.
4: O sea que el problema no es exactamente las matemáticas, sino la didáctica. ¿Cómo enseñamos las matemáticas?
3: Las vivencias que se relacionan, claro, porque las experiencias son las que determinan estas emociones que uno vive, ya que esto que nos pasa en nuestra infancia, se graba este recuerdo, hay que tomar en cuenta esto que pasa desde la neurociencia, se ha estudiado que esta memoria que se graba, digamos, desde el cerebro en la amígdala, cuando sufrimos a lo mejor una sensación de estrés o de frustración en algún episodio durante alguna clase o una prueba que nos hizo sentir mal y no pudimos superarlo, después este recuerdo es evocado en nuestra adultez y esto genera, claro, esas sensaciones malas, y a veces esas mismas sensaciones de adulto contaminan las vivencias de nuestros hijos, porque muchos padres dicen, bueno, si yo no era bueno para matemática, también mis hijos no lo van a hacer. Y esto hay que tratar de evitarlo de alguna manera y decirle a los padres que ellos pueden potenciar a sus hijos, y es súper importante decirles que ellos pueden.
4: Para romper un poco esta maldición.
3: Claro, vamos, no sé si ponerle maldición, pero está como profecía autocumplida de que les va a ir mal. La verdad es que todas las personas tienen un potencial que se debe desarrollar y se debe potenciar. Y entonces nosotros estamos haciendo este esfuerzo de, además de tener esta información de que existe la ansiedad matemática y que en nuestros países latinoamericanos es donde más se da, Chile es como uno de los más ansiosos, y nuestros resultados en Latinoamérica, en los países de Sudamérica, son bajos y con alta ansiedad. Nosotros tratamos de hacernos cargo invitando a estos niños, a estos jóvenes que vienen a visitarnos con sus profesores, a vivir experiencias donde la matemática esté, cierto, en el centro, pero también sean actividades que ellos las vivan, porque yo digo, los invito a vivir la matemática, pero de una manera en que ellos disfruten. Y eso es, de alguna forma, combatir este miedo, este rechazo, y que vean la matemática con otro ojo. Vienen muchas niñas, y estas niñas podrían llegar a ser ingenieras, porque generalmente tenemos pocas mujeres en carreras de ingeniería, tecnología, ciencia, matemática. Y a esas niñas hay que darles todas las posibilidades.
4: Sí, porque también hay esta especie de malentendido, ¿no? Que las mujeres no son buenas en matemáticas.
3: Exacto, pero hay muchas mujeres buenas, y en la historia hemos tenido grandes mujeres matemáticas, grandes educadoras matemáticas también. En mi charla en el Congreso Futuro destaqué bastante el papel de las mujeres matemáticas y cómo hemos sido en la historia invisibilizada. Y lo que es importante es mostrar esos roles de mujeres que con su talento han podido ilustrar no solo su valor como matemática, haciendo aportes en los teoremas, haciendo aportes en la enseñanza, sino que también han sido ejemplo de que una mujer es capaz.
4: Incluso usted da el ejemplo de la esposa de Pitágoras.
3: Sí, claro. Teano de Pitágoras, la esposa de Pitágoras fue la principal divulgadora de los trabajos de Pitágoras junto con su hija después del asesinato de Pitágoras. Y quién sabe, quizás ella fue una de las que contribuyó a los trabajos de Pitágoras, y no vamos a saber nunca si fue ella la creadora la principal desarrolladora del teorema. O sea, sin desmerecer a Pitágoras, porque era la escuela pitagórica, eran todos los trabajos que se desarrollaban en la escuela. Entonces, puede haber sido ella una de las mayores desarrolladoras, aunque hay información de que las tablillas babilónicas ya habían indicios de que ellos conocían el teorema de Pitágoras. Pero vaya, ella y sus hijas fueron las principales divulgadoras de este conocimiento. Y nosotras, varias mujeres, yo me incluyo, soy una divulgadora de este conocimiento, siempre tratando de impulsar esto, de favorecer que las comunidades conozcan hechos de la matemática. Al menos desde mi espacio, desde 2006, cuando estudiaba mi doctorado, yo tenía un espacio llamado Ningún Problema, en catalán Cap Problema, en el cual yo ponía problemas de matemática para que las personas de los pequeños pueblos donde yo viví, muy cerca de Barcelona, pudieran desarrollar problemas de matemática y a veces ganarse un premio, y semanalmente esto lo hacía. Luego llegué a Chile, también lo hice, y es muy gratificante saber que las personas esperan el día que sale la revista o el diario para resolver el problema de matemática.
4: También hay, decía usted que Chile es de los países con más ansiedad con matemática, pero por ejemplo los países asiáticos, estoy pensando en Singapur, que tiene incluso una pedagogía muy particular. ¿Por qué en los países asiáticos se da esta diferencia?
3: Mire, hay algo súper importante. Nuestros países latinoamericanos invierten muy poco en investigación en general, y también la manera en que se enseña quizás, y el esfuerzo que y el reconocimiento que se hace a los profesores es muy bajo. Allá el profesor es muy bien valorado. Yo tengo colegas que son profesores en Singapur, en Corea, y allá los profesores se se tratan bien. Lamentablemente, lo que se invierte, al menos en Chile, en investigación es poco. En lo que llega para inversión en educación es mínimo. Cuando uno tiene que colaborar con colegas en el extranjero, hay dificultades, porque al menos yo tengo que elegir a cuál congreso voy, porque los recursos son escasos y es muy competitivo obtener recursos para cada proyecto de investigación que uno quiera desarrollar. Entonces, eso también explica por qué el desarrollo de las competencias de los profesores con la investigación que uno desarrolla en cada país es bajo, y el reconocimiento también del profesorado y de la deserción también de mucho profesor que se forma es alta. O sea, la deserción del profe de matemática, al menos en Chile, y también ha sido un problema a nivel mundial. El profesor de matemática se forma y al tercer año deserta porque las condiciones laborales son malas, el maltrato es alto, y también los profesores, los padres, los sistemas particulares, quieren ser ellos los que mandan.
4: Claro, ese es el problema. Bueno, no sé si para terminar esta entrevista, si me puede dar un mensaje final o una conclusión.
3: Bueno, el mensaje de esperanza es que, aunque es cierto que la parte socioeconómica es muy difícil de manejar, sí se pueden dar herramientas a los profesores, a los ministerios, para trabajar en el aspecto socioemocional. Y esto es algo que debemos trabajar, y bueno, tenemos toda la disposición a ayudar, a también hacer presente, a divulgar que la ansiedad matemática es uno de los factores que tiene consecuencias en el desempeño de los jóvenes y de los niños y niñas, y poner atención en ello. Y la recomendación principal es, o sea, por un lado mitigar, pero también prevenir. Y desde la neurociencia se sabe que dar oportunidades para que los niños jueguen, manipulen y tengan la posibilidad de tocar la matemática desde muy niños es súper importante. Por eso acá mi empeño está puesto en ojalá tener un museo laboratorio de didáctica a la matemática donde vayan niños, vayan familias, vayan escolares con sus profesores, y que ojalá esto se pueda potenciar como estrategia país, y ojalá en todos los países latinoamericanos, porque en los otros países sí se está haciendo y es necesario.
4: Bueno, pues muchísimas gracias y mucho gusto, Claudia Vargas.
3: Ay, muchas gracias a usted.
4: Escuchábamos a Claudia Vargas, académica de la Universidad de Santiago de Chile.
0: Interesante reporte de Radio Francia Internacional, cómo superar la llamada ansiedad matemática. Vamos a continuar en la compañía de Radio Nach, por supuesto, con buena música.

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0: 8:32.
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0: 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Si usted tiene algún pedido de oración o quisiera saber más acerca de nuestro ministerio, al finalizar el programa le diremos cómo puede estar en contacto con nosotros. 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Iniciamos nuestro programa con el segmento Buena Salud con la nutricionista Nessie Pitao-Grieve. Su tema será Desayuna con vegetales.
1: La mayoría de las personas come vegetales para la cena, pero es saludable pensar que los vegetales pueden ser parte de un delicioso desayuno también. Por ejemplo, puedes añadir champiñones, espinacas o chiles morrones a los huevos revueltos, o a tu sándwich o burrito. En vez de la acostumbrada manzana, banana o fresa, prueba comer zanahorias o apios. La comida principal del día es el desayuno. Es importante que cargues tu cuerpo de energía por la mañana y los vegetales te darán el refuerzo necesario para que tu día sea productivo y provechoso. Recuerda, cuida tu salud y vivirás mucho mejor. Que Dios te bendiga.

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1: Amigos oyentes, un día cierto joven recién convertido a Cristo se encontró con sus antiguos compañeros que se burlaban de él cuando les hablaba de Jesús como su Salvador. Entre esas burlas le preguntaron: ¿puedes decirnos dónde está el infierno? Pensando un momento, contestó el joven convertido: sí, está al final de una vida sin Cristo. ¿Existe el infierno? Y si existe, ¿dónde está? ¿Es el infierno un fuego que arde en el centro de la tierra? Estas son algunas de las preguntas que acerca de la destrucción de los impíos hace la gente. De acuerdo con la Biblia, la destrucción final de los impíos ocurrirá al fin del tiempo. Ellos están reservados para el juicio, de acuerdo a 2 de Pedro capítulo 2, versículos del 4 al 6, donde dice el apóstol: Dios no perdonó a los ángeles que pecaron, sino que los arrojó al abismo, a prisiones tenebrosas para ser reservados para el juicio. Dios tampoco perdonó al antiguo mundo, sino que guardó a Noé, pregonero de justicia, con otras 7 personas y trajo el diluvio sobre el mundo de los impíos. Y se condenó por destrucción las ciudades de Sodoma y Gomorra. Las redujo a ceniza y las puso de ejemplo de lo que ha de suceder a los impíos. La palabra de Dios es bien clara. Apocalipsis 20:9 dice que los fuegos del infierno se originan en el cielo, al fin del tiempo, no en algún lugar ardiente aquí en la tierra. En el Antiguo Testamento leemos que los impíos serán consumidos, serán cortados de la tierra y que hasta sus cenizas serán quemadas. Salmos 37 del 10 al 20 y 38. Y Malaquías 4:1 describe la escena de esta manera: viene el día ardiente como un horno, y todos los soberbios, todos los malhechores serán estopa. Y ese día que está por llegar los abrazará, y no quedará de ellos ni raíz ni rama, dice el Señor Todopoderoso. Esta destrucción final ocurrirá después del milenio. ¿Qué diremos acerca de los textos como Apocalipsis 20:10 que declaran que los impíos arderán para siempre? Para siempre en la Biblia puede traducirse hasta el fin del tiempo o mientras dure la vida. Los impíos serán consumidos, quemados y convertidos en cenizas. Malaquías 4:1. La vieja era de pecado y muerte termina. Dios introduce una nueva era, descrita en Apocalipsis 21, del 1 al 5, por el apóstol Juan con estas consoladoras palabras: entonces vi un cielo nuevo y una tierra nueva, porque la primera tierra y el primer cielo habían desaparecido, y el mar ya no existía más. Y Dios enjugará toda lágrima de los ojos de ellos, y no habrá más muerte, ni llanto, ni clamor, ni dolor, porque las primeras cosas pasaron. Entonces el que estaba sentado en el trono dijo: yo hago nuevas todas las cosas. Ciertamente el castigo de los impíos será eterno, según Mateo capítulo 25, versículo 46. No se trata de un castigo eterno o de un estado de tormento infinito. La idea de un infierno que arde eternamente haría de Dios un monstruo cósmico. Pero un Dios amante debe borrar el pecado del universo, como un cirujano de cáncer debe extirpar todo vestigio de la enfermedad, por doloroso que sea el proceso. Tal vez te preguntes, estimado, estimada oyente, ¿cómo se explica entonces la expresión fuego eterno? El siguiente ejemplo puede aclararte esa duda. En la antigüedad hubo dos ciudades, Sodoma y Gomorra, que estaban sumidas en pecados atroces. La palabra de Dios nos dice que para erradicarlos fueron consumidas por fuego que descendió del cielo. La Biblia declara en Judas 7 que Sodoma y Gomorra se entregaron a la fornicación y a los vicios contra la naturaleza. Sufrieron el castigo del fuego eterno. Sin embargo, no están ardiendo en la actualidad. Las ruinas de estas dos ciudades se encuentran cercanas al Mar Muerto y, de acuerdo a 2 Pedro 2:6, fueron convertidas en cenizas. Apreciados amigos oyentes, un fuego eterno no es uno que arde indefinidamente, sino aquel cuyos efectos son eternos, uno que consume totalmente y para siempre. Y para concluir, leo en 2 de Pedro, capítulo 3, versículo 10 al 12, donde el apóstol nos advierte: el día del Señor vendrá como ladrón. Entonces los cielos desaparecerán con gran estruendo. Los elementos serán destruidos por el fuego, y la tierra y todas sus obras serán quemadas. Y siendo que todo esto será destruido, ¿qué clase de personas debéis ser en santa y piadosa conducta? Por eso, oh amados, ya que esperáis estas cosas, procurad con diligencia ser hallados en paz con Él, sin mancha ni reprensión. Y con estas palabras del apóstol Pedro, me despido en la paz del Señor.

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1: Muchísimas gracias, amigo, amiga oyente, por su atención. Dentro de una semana, por esta misma emisora y a la hora de hoy, volveremos con otro importante mensaje espiritual. Y ahora, nos despedimos de nuestros oyentes diciendo a cada uno de ellos: Dios te bendiga y te guarde. Haga resplandecer Dios su rostro sobre ti y tenga de ti misericordia. Dios alce a ti su rostro y ponga en ti paz.
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5: Iniciamos ya nuestra tercera temporada de programa Trayectoria, con un gran invitado hoy que ya vamos a presentar. Estamos contentos porque ya tenemos formado el equipo, ya hemos avanzado en este nuevo año 2026, así que se nos esperan muchas más jornadas como esta, pero queremos hoy día conocer aquí a Felipe Pereira, informático, ingeniero civil en informática. Así que voy a pasar el pase a Antonia, que quiere hacer una dinámica contigo. ¡Sorpresa!
6: Perfecto, ningún problema.
7: Sí, muchas gracias a todos los que nos están viendo el día de hoy. Como segmento especial vamos a empezar con un ping pong. La idea es que tú respondas lo más rápido posible las preguntas que te voy a realizar, pero todas van a estar dentro del marco de egresados, ¿ya?
6: Ya.
7: En una palabra, ¿me puedes definir tu paso por la universidad?
6: Es compleja la dinámica, pero...

0: Emoción.
1: Muy bien. ¿Tu ramo favorito?
0: Introducción a la programación.
1: Muy bien. ¿En qué lugar naciste?
0: Rancagua.
1: ¿Café o té?
0: Café.
1: ¿Trabajo en equipo o individual?
0: En equipo.
1: ¿Un hábito que te ayudó en la universidad?
0: No sé si es un hábito, pero el trasnochar me ayudó mucho en la universidad.
1: ¿Una habilidad clave en tu trabajo actual?
0: La comunicación.
1: ¿Tuviste miedo al egresar?
0: Mucho.
1: ¿Un logro del que te sentiste orgulloso?
0: Que me consideraran para algún proyecto.
1: Muy bien. ¿Un error que te enseñó mucho?
0: ¡Uy, qué buena pregunta! Yo creo que eso es para profundizar. Pero el hecho de no aprovechar las clases, ese error me ayudó ahora para valorar muchas cosas. Sentí que no aproveché y ahora siento que veo la vida de una forma distinta.
1: Muy bien, es un consejo para nuestros estudiantes. ¿Eres más de planificar o eres más improvisado?
0: Improvisado.
1: ¿Lo que más disfrutas de tu trabajo actual?
0: Mi equipo.
1: ¿Un libro o recurso que recomiendas para los egresados?
0: En internet hay un desarrollador, bueno, yo estoy hablando del área informática,
1: ¿Ya?
0: que se llama Midu. Él sube muchos recursos gratuitos para los que les interesa aprender a programar y se los recomiendo.
1: Muy bien, vamos por la última pregunta. ¿Madrugar o trasnochar?
0: Trasnochar.
1: Un valor clave para tu profesión.
0: La honestidad.
1: Y una palabra que represente a los egresados del día de hoy.
0: Grandes profesionales. Va
1: Muy
0: junto por si
1: bien.
0: acaso.
1: Muy bien, muy bien. Ahora le doy el pase a
2: Oye,
1: mi.
2: muy buena dinámica. Hay que mantener esto.
1: Tal
2: Hay
1: cual.
2: que mantener esto, ¿sí? ¿Cómo te sentiste con esta dinámica?
0: Nerviosa, la verdad.
1: Para
2: ¿Sí?
1: poder soltarnos un poquito, esa es la
2: Sí.
1: idea.
2: ¿O fue lo contrario?
0: No, no, al contrario. Bueno, hay muchas preguntas que quizás es complejo responderlo en una palabra, pero sí ayudan a reflexionar de lo que fue el paso por la universidad. Que la primera respuesta para mí fue lo primero que se me vino en el tema de cómo fue mi experiencia, resumiendo una palabra, pero hay tantas cosas bonitas que se pueden decir de la universidad, tanto como compañía, profesores, aprendizaje.
2: Y yo quiero que empecemos a ahondar en eso, con esta introducción que hizo Antonia, desde antes de que llegaras acá, sino que, ¿qué te motivó? ¿Por qué Ingeniería Civil Informática? ¿Qué te llevó a elegir esta carrera? ¿Por qué la UNACH también?
0: Ya, ahí hay una historia quizás un poco larga, pero la voy a resumir. En ese entonces, año 2018, yo estaba en Temuco y yo quería estudiar en Temuco porque ahí yo tenía a todos mis amigos. Y yo quería postular a la Universidad de la Frontera. Abrí la página para hacer las postulaciones, seleccioné y cerré y no guardé nada. Y no postulé a ninguna universidad.
2: No te puedo
0: Sinceramente,
2: creer.
0: ese fue el por qué llegué a
2: Oh,
0: UNACH
2: ya.
0: y no quería perder el año tampoco. Entonces vine, pasé el proceso, me pude matricular y comencé a estudiar. Ahora, con el tema de por qué informática, cuando desde chico mi forma de juntar plata era pedir cosas tecnológicas que estuvieran malas, arreglarlas y venderlas. Partiendo por computadores, teléfonos, quizás también eso se puede orientar un poco a la parte electrónica, pero la informática me llamó más la atención.
1: Igual yo encuentro que la informática es una de las carreras del futuro, ahora que están moviendo mucho a los estudiantes o que también prefieren porque da una disponibilidad a trabajar en donde tú quieras. Sí, no sé si cómo tú lo visualizas.
0: Sí, la verdad, sinceramente para mí las oficinas no deberían estar. Podemos hacer todo fácilmente desde la casa y ahorrarnos lo que es tiempo de movilización, lo que es ese gasto de movilización. Ahora está todo conectado. Hay aplicaciones para poder hacer reuniones, aplicaciones para hacer seguimientos, todos los cambios son en la nube. Porque al final muchas veces venimos acá y tenemos reuniones online.
1: Claro.
0: Entonces, podemos hacer todo fácilmente desde donde nosotros queramos.
2: Es parte no solamente quizás de un área como es la informática, sino que de lo que estamos viviendo actualmente, que la pandemia aceleró muchísimo esto, que sí se puede trabajar en forma online, que sí se logra producir. actividad que se comparte más con la familia también, sí, me parece muy, muy cierto. Y dime, ¿cómo fue este ambiente tuyo durante tus años de universidad?
0: La verdad, a mí me pasó algo curioso. Entramos 6 personas a la carrera.
2: Wow, 6.
0: Al final del primer año éramos 2. Ya al segundo año estaba solo en la carrera. Estudié desde segundo hasta mi quinto año, o sexto, bueno, en medio semestre del sexto año, solo. Tenía compañeros de otras carreras, pero ninguno de informática. Hasta que más adelante me encontré con un niño que lamentablemente se había atrasado. Y la verdad fue una experiencia buena, la verdad. Aprendí mucho.
2: Era como el hijo único.
0: Era el hijo único, exactamente. Entonces, yo llegaba a la clase, nos mirábamos con el profesor y estaba todo el curso. Entonces aprovechábamos de aprender lo más que podíamos y terminábamos con anterioridad los núcleos temáticos, si era un alumno. Y aprovechamos de investigar más cosas, aprender más cosas. Y eso, la verdad, siento que me ayudó mucho como profesional. Aprendí mucho, mucho más.
2: Fue un plus.
1: Sí, porque totalmente. Fue una clase exclusiva para él.
2: Claro.
1: Yo me acuerdo en el periodo que estábamos estudiando con Felipe y claro, me decía, no, yo tengo la clase y estoy con mi profe y puede preguntar lo que él quiera, puede decir las cosas sin esta vergüenza que a muchos nos da estando en grupo. Entonces yo creo que fue una bendición que se te haya dado esa posibilidad.
2: Clases particulares tal de ingeniería cual. Civil en informática.
0: Así mismo.
2: Eso fue. ¿Regaloneado?
0: Totalmente.
2: Porque también lo veo aparecer en fotografías, en infografías, por ahí, gigantografías. Claro. Gigantografías que lo veo a Felipe. ¿Cómo fue esta exposición? Porque eres rostro ahí de varias, en varias partes.
0: No, se dio de casualidad porque conocí a algunas personas y me dijeron, oye, ¿te gustaría tomarte una foto? Y bueno, para mí tomar esa foto era aparecer quizá en un letrero y sacarlo como suele pasar porque es todo temporal. Terminé la entrada de Chillán por San Carlos, hacia sí. Concepción en agenda aquí. Sí. La verdad ahora me da un poco de vergüenza.
2: ¿En serio?
0: Porque ahora también estoy haciendo clases. Y llegan los niños y me dicen, profe, ¿es usted el de afuera? Y como, sí. Bueno.
2: Pero eso está bien, no es publicidad engañosa. Aquí está el docente, no. El colega, ¿cierto?
0: Sí, pero bueno, es una linda experiencia. Fue una linda experiencia. Así que.
2: ¿Y ahora en qué estás? ¿En qué está Felipe Pereira en este momento?
0: Bueno, actualmente estoy participando en algunos proyectos, para mí principalmente lo que es el Centro de Desarrollo Tecnológico, que también va de la mano con lo que es la Facultad de Ingeniería, la carrera de Ingeniería Civil en Informática. En el Centro de Desarrollo recibimos diferentes propuestas a plataformas que necesiten para acelerar procesos, controlar gestiones o mejorar algún proceso que quizá ahora es una tarea muy repetitiva y tediosa de la cual no se tiene seguimiento y todo depende de correo o hablar uno a uno. Bueno, ahora todo se lleva a una plataforma donde está todo más automático, hay un control, etcétera, etcétera, etcétera. Trabajamos en base a solicitudes que nos elevan diferentes áreas.
2: El Centro de Desarrollo Tecnológico, para que sepa nuestra audiencia, es un centro creado por la directora Karen Muñoz, junto a este equipo que ella empezó a formar y que vio el potencial que tenía Felipe y que tiene Benjamín. Y ahora es un centro de práctica incluso. Todos nos hemos visto beneficiados de este centro, todos. O sea, está automatizando cosas que a nosotros nos llevaban meses a hacer, semanas a hacer. Esto ha venido a facilitar todo. La verdad que es un centro que debemos lucir mucho más y que yo veo que te sientes orgulloso de esto. ¿Qué ha implicado eso tú, el liderazgo de Karen en tu vida, en el centro?
0: Bueno, la verdad, de la profesora Karen, solo puedo decir palabras buenas. Como profesora, como directora de carrera y ahora como jefa de centro, es una persona que no tiene ningún problema en aceptar que otra persona tenga una buena idea o que la otra persona tenga muy buenas cualidades, como se da en otros lugares de trabajo. Por ejemplo, si un compañero brilla, hay muchas personas que les molesta eso. No, a la profesora le gusta, nos impulsa, nos dice, no, adelante, ustedes pueden. Nos da las propuestas, nos deja que le podamos pensarla, llevarle una contrapropuesta y así comenzamos a armar. Como conversamos el otro día, son ideas locas que a veces salen en una conversación que después se materializa en el desarrollo de alguna plataforma.
2: Yo doy fe del buen ambiente que hay ahí. A mí me ha tocado, de hecho ayer estuve ahí y nos reíamos un poco porque el ambiente de trabajo, había un alumno en práctica que se está incorporando a un proyecto y nos decía: ustedes parecen un capítulo del Club de la Comedia. Entonces, qué mejor llegar a trabajar así. Yo creo que el centro llama a ser creativo y a tener ese ambiente, ¿cierto?
0: Sí, bueno, necesitamos siempre estar contentos. Siempre tratamos de enfrentar todo con mucho optimismo. Sentimos que el hecho de que sea un buen ambiente laboral, que haya confianza, que no haya envidia, que nos veamos como una familia, nos hace crecer cada vez más y producir cada vez más. ¿Por qué? Porque si yo me equivoco, no me juzgan, no me, siempre van a estar esas palabras de para aconsejar, para que yo pueda mejorar. Pero no, más que eso no. Siempre son palabras positivas, de ánimo. Así que.
2: ¿Y cómo influyen ustedes? Porque yo veía que habían alumnos en práctica ahí. ¿Cómo influyen ustedes como profesionales ahí? ¿Qué es lo que pueden entregarles a ellos?
0: Ya, nosotros partimos de la siguiente forma. Hay plataformas que nosotros pensamos o hay plataformas que reciben de diferentes áreas. En este caso, entre esas que van a trabajar alumnos, hay para seguimiento de ciertos procesos. Entonces, para que ellos se familiaricen desde el principio de lo que es la toma de requerimientos, el desarrollo de los modelos que requiere un software, nosotros le decimos, bueno, esta es la idea. Piénsela, usted es una solución. Y le damos como todos los parámetros. Necesita esto, esto, esto. Entonces hacemos que ellos utilicen ese pensamiento crítico, que puedan. Bueno, también los concientizamos del uso de la inteligencia artificial. Sabemos que es tremenda herramienta, pero también les decimos que tienen que saber lo que están haciendo. Porque a futuro puede ser que le preguntemos, ¿y esto qué significa? Y no van a saber qué respondernos. La idea es que lo tomen como una herramienta de aprendizaje. No que le automatice todo y ellos se desentiendan. Entonces, con estas herramientas, ellos arman una propuesta, la comentamos y nosotros tenemos como una plantilla, por decirlo así, para que ellos puedan comenzar a desarrollar su idea. Entonces, en el desarrollo, y perdón que me vaya un poco por las ramas, nosotros lo trabajamos con tres capas. El front, que es lo que la persona ve cuando ingresa a una página. El back, que es donde procesa todas las solicitudes que le envía la persona, y la base de datos, que tiene toda la información. Entonces nosotros hacemos que pasen por esas tres fases para que entiendan ese proceso. Hemos tomado alumnos de práctica inicial y práctica intermedia en este caso. Entonces sabemos lo importante que es que ellos salgan desarrollando, porque en lo personal para mí era un miedo el hecho de enfrentarme y desarrollar, porque aparte de mi tesis nunca tuve la oportunidad como de desarrollar un producto completo, porque igual el semestre es corto, ¿ya? Y los desarrollos en ese entonces, cuando uno está aprendiendo, pueden durar un año, dos años, porque uno está investigando, aprendiendo. Bueno, ahora nos demoramos menos, pero es porque también la profesora Karen nos dio la oportunidad, pudimos aprender. Y bueno, volviendo ahora a lo de los practicantes, hacemos que pasen por esas fases y así puedan aprender de todo. Y que ellos vean después un producto que ellos crearon en base a una idea que conversamos, que se dio. Entonces, tratamos de potenciar de esa forma a los estudiantes en práctica y que ya salgan desarrollando.
2: Eso es, pero aprendizaje por competencia 100%. Eso es lo que queremos, que solamente no el saber, sino que el saber hacer.
0: Exactamente.
2: Eso es, pero fabuloso lo que ustedes realizan ahí en ese centro.
1: Lo que a mí me da mucha curiosidad es como este proceso interno que debiste haber pasado de visualizar tus miedos, aplicarlos, pero ahora con los alumnos en práctica, yo creo que tú reconoces las sensaciones que ellos tienen. Y ya estás desde la otra vereda, en donde ya te toca enseñar y dirigir y también ver las habilidades que ellos tienen. Me gustaría saber un poquito cómo ha sido este cambio, cómo lo has sentido de estudiante a ya profesor guía?
0: Bueno, ha sido un cambio muy bonito. No pensé que alguna vez iba a tener algún alumno en práctica conmigo tan pronto, o tampoco estar enseñando tan pronto. Pero es entretenido entregar todos estos conocimientos que uno absorbe a través de la universidad o también de lo que se investiga en internet, que hay tanta información y tan valiosa, y ver cómo ellos están escuchando y de repente como que le brillan los ojos cuando entienden y dicen, ah, ya sé, y comienzan a, y los vemos cómo comienzan a desarrollar, cómo nos presentan sus ideas, cuando les funciona algo, cómo lo celebran. Es bonito ver porque, tal como tú dices, yo en algún momento pasé por esa etapa. Quizás, y no voy a dar tanto detalle ahí para no comprometer, una de mis prácticas fue un poco compleja, ¿ya? Porque el entorno donde me tuve que desenvolver no tenía ese compañerismo y ese te felicito. Tuve un... No, lo pudiste haber hecho mejor. No, esto está mal. No, pero ¿cómo se te ocurre? Entonces yo sé que con eso yo no saco nada.
1: Claro.
0: Si, ¿cómo? Yo digo, ¿cómo es posible que hayan ambientes que se traten así? ¿Qué sacan? El tratando de humillar a la otra persona. No, la idea es aquí partiendo que los valores que nosotros damos como universidad, yo no puedo estar tratando hacia las personas y tengo que motivar a los chicos que sigan adelante y que si algo les cuesta no hay problema. Todos pasamos alguna vez por el no sé cómo se hace. Entonces la idea es que ellos tomen los conocimientos y los valores que se entregan para que después formen el profesional y cuando salgan sean así mismo con otras personas, que potencien, que den palabras de aliento, podríamos decirlo así, que tengan un buen trato. En el centro nos enfocamos en tener un buen trato.
2: ¿Cómo ha impactado la inteligencia artificial ahora en la carrera de informática, en tus actividades?
0: En este caso, ayuda mucho porque antes uno tenía que buscar el error entre miles de líneas. Ahora podemos pedir ayuda a que nos encuentren ciertos errores. O cuando tenemos que hacer una tarea muy repetitiva, también nos ayuda. Pero como mencioné con anterioridad, tampoco confiaríamos como el... Ahora hay como un concepto de vibe coding, que es como que yo solo escribo y se me hace todo. Pero también ahí es como una brecha muy importante porque hay temas de seguridad de por medio. Yo, si no entiendo cómo está haciendo, quiero hacer una plataforma, y yo no entiendo cómo se está armando, pueden haber muchas vulneraciones de datos, de privacidad. Igual es importante tener ese conocimiento, y más ahora que con este mismo tema, la inteligencia artificial, tantas cosas se pueden hacer con solo una imagen. Imagínense con datos personales.
2: Sí.
0: Entonces, bueno, ahí me fui por otra rama también de lo que es la ciberseguridad, pero como centro, como profesional, siento que es un asistente muy bueno, muy bueno.
2: Hay mucho beneficio que sacar de ahí.
0: Totalmente.
2: Mira, yo ayer estuve en el lanzamiento de Para Explora Ñuble. No sé si han escuchado de Para Explora Ñuble.
0: No.
2: Bueno, es un proceso asociativo regional que lidera la UDEC, pero en el cual nosotros hemos participado con ellos desde un inicio, desde hace 8 años. Y ayer era el lanzamiento de una Autis App, ya una aplicación para autistas. Y entonces la persona que la creó efectivamente también es autista. Y ella nos daba esta charla ayer, y entonces ella decía que ella buscó esta carrera de ingeniería civil en informática porque pensaba que ella iba a estar sentada frente a un computador y no iba a tener contacto con nadie más. Cuéntanos, ¿es verdad eso? ¿Es todo lo contrario? ¿Cómo ha sido tu experiencia?
0: Bueno, en mi experiencia es todo lo contrario. Porque, a ver, siempre se va a necesitar hablar con alguien a quien nosotros le vayamos a ofrecer una solución. Ahora, si yo no converso con la persona, si frecuentemente no le voy mostrando los cambios, las cosas que vamos haciendo, lo más probable es que la plataforma que arme no va a servir de nada. Es muy importante este tema de conversar, de tener un equipo. Y eso, bueno, también lo fui entendiendo ahora que comencé a trabajar, porque como les conté, al estar solo también se me generó este problema de trabajo en equipo. No tenía con quién trabajar en equipo.
2: Tú, claro. tú.
0: Exactamente, pero siento que no, es mucho mejor trabajar en equipo y es clave el conversar con las personas para una buena toma de requerimiento.
2: Sí, porque ella mencionaba, por ejemplo, de que para haber hecho esta aplicación, ella tuvo que conversar con mucha gente, entrevistar a mucha gente, encuestar a mucha gente. Entonces, como que ahí se derribaba el mito y se comprueba lo que tú dices. Para desarrollar algo, tú tienes que conocer muy bien al cliente, y ese conocimiento se adquiere socializando mucho.
0: Exactamente. De hecho, estoy participando en un proyecto que, en primera instancia, es solo investigación. Solo investigación, entrevistar gente, procesar datos. Y
2: ¿se
0: así.
2: Puede saber qué proyecto o todavía es misterio?
0: Sorpresa.
1: Sorpresa. Muy bien.
0: Pero involucra mucho el hablar con la gente, el entender bien lo que la persona quiere transmitir. Yo encuentro que eso es la clave para el desarrollo, entender lo que la persona quiere transmitir y darle la solución que ella quiera. No, uno puede orientarla, pero es importante escucharle y dar como un producto final lo que la persona necesita.
2: ¿Qué perfil entonces debiera tener un alumno que ingresa a la carrera de Ingeniería Civil en Informática?
0: Es una buena pregunta. Para mí, actualmente, junto con el hecho de querer aprender y que le guste el trabajar en equipo, yo encuentro que ya está bien. Porque en lo personal yo entré sin saber desarrollar nada. Nada, no sabía que era un lenguaje de programación, no sabía cómo ejecutar nada, absolutamente nada. Yo lo único que vine es con la gana de aprender. Y bueno, el trabajo en equipo lo desarrollamos después, pero... Pero eso, los chicos que quieran entrar, a ver, lo voy a decir con la mano en el corazón, como hay video ahí, con la mano en el corazón, que ahora yo realmente recomiendo a la UNACH, la carrera de Ingeniería Civil en Informática. Y siempre lo hago, pero lo voy a volver a hacer, que es agradecerle a la profesora Karen. La profesora Karen es tremenda profesional, tremenda. Es una profesora muy inteligente, muy... resolutiva, podríamos decirlo.
2: Sí.
0: Y le gusta ver crecer, le gusta impulsar a los chicos, le gusta estas ideas innovadoras, y ella ha hecho crecer mucho la carrera, mucho, mucho, demasiado. Entonces ahora yo veo la carrera de la que yo entré, que no es que no lo agradezca, porque yo le agradezco todo lo aprendido, pero ahora veo y sé que la carrera está mucho mejor, se aprende mucho más. Entonces yo recomiendo a los chicos que si tienen ganas de aprender y les guste la tecnología y el trabajo en equipo, adelante, son bienvenidos, postulen, no se van a arrepentir.
1: Muy bien. Y también quería consultarte sobre, ya visualizando a esta personita que tú eras cuando estudiabas, ¿hay algún consejo que tú le darías a esa personita? Uf. ¿A ese Felipe?
0: La verdad que no falta clase. Que no falta clase y que se levante más temprano. Esos consejos yo me daría a mí mismo. Porque a veces uno está como cansado y no quiere ir. Pero uno siempre aprende. Siempre. Y el que dice, no, yo voy a clase y no aprendí nada, es porque no puso atención. Siempre se aprende algo. Y otro consejo es que no se rinda nunca. Yo creo que todos los estudiantes pasamos por esas noches de desvelo, quizás llorando, mirando el cuaderno, mirando la pantalla y que no está entendiendo lo que está viendo,
2: de frustración.
0: Y yo admiro a cada persona que termina su carrera. Cada uno pasa su proceso, porque sabemos que hay una carga académica, pero también hay luchas personales. Yo sé que hartas personas han pasado por momentos difíciles en plena carrera y no, yo la veo a las personas y me alegra mucho cuando ellos pueden finalizar su estudio, y de verdad, no tengo más que agregar con respecto a eso.
1: Muy bien, y ya para ir finalizando, ahora hagamos la pregunta al revés. ¿Qué esperas del Felipe de unos 10 años más? ¿Qué esperarías decir?
0: Muy buena pregunta. Bueno, en lo personal siempre he tenido un sueño, que es abrir mi empresa de desarrollo de software. Desde que comencé a estudiar hasta ahora. ¿Cómo me visualizo? Me visualizo ya con mi empresa funcionando. Ayudando también a muchas personas, porque tampoco quiero que los recursos sean un impedimento para que una persona no pueda tener algo. Me gustaría como desarrollar a medida de personas y también aplicaciones que puedan ayudar a personas sin ningún fin lucrativo. Yo creo que hay que aprovechar los talentos que Dios nos da siempre para ayudar a alguien. Y bueno, la verdad, esto es un proceso. Es un proceso. ¿Por qué? No sé si conocen el famoso síndrome del impostor.
1: Sí.
0: ¿Usted lo conoce?
2: No, me gustaría escuchar.
0: ¿Lo quiere explicar, Antonia?
1: Bueno, el síndrome del impostor es como una vocecita interna que te dice que no puedes. Y tira para abajo la gran mayoría de las veces las aspiraciones o sueños que tienen las personas. Y muchas veces se presenta cuando uno quiere aspirar a algo que también teme. Pero yo lo que le puedo dejar del síndrome del impostor es que ninguna de las cosas grandes que uno pueda proponerse en la vida vienen sin miedo. Sí.
0: Exactamente. Buenas palabras, dijo Antonio. Una buena sí. reflexión. Y yo siento que es algo que ahora recién estoy dejando un poco de lado. ¿Por qué? Bueno, porque para llegar a un sueño uno tiene que pasar por muchas etapas. Esto es o un emprendimiento o la empresa que uno quiera armar o cualquier plan que uno tenga pasa por muchas etapas. Entonces, ahora en lo personal yo estoy muy agradecido con la oportunidad que la profesora Karen me dio acá en el centro, porque he aprendido mucho, demasiado les diría yo. Y siento que es esa parte de qué pasa si yo no sé algo, qué es lo malo de que yo no sepa algo. Ahora, antes lo veía como, no, es que te van a retar, te van a decir esto. No, ahora yo veo una oportunidad de aprender algo y el día de mañana poder realizarlo.
2: Una oportunidad de mejora.
0: Exactamente, y en la informática siento que frecuentemente se da eso. Que como que ofrezcan como, oye, necesito esto, y uno diga, ya, yo lo hago. Y se da cuenta que no sabe hacerlo y se pone a investigar y se pone a aprender y lo termina haciendo. Lo he visto muchas veces. Entonces siento que estoy en ese proceso de aprender, desaprender para poder volver a aprender mejor y a futuro verme cumpliendo esos sueños.
2: Bueno, vamos finalizando el programa Trayectoria, un programa que nace de la Facultad de Ingeniería y Negocios en conjunto con vinculación con el medio y con Radio UNACH. Así que todos te agradecemos esta invitación, agradecemos que nos hayas compartido todos esos sueños, proyecciones y esos consejos también que tienes para los egresados y para los colegas también en este momento. Muchas gracias, Felipe.
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0: 9:35.
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1: 9:57.
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0: 10 de la mañana, 17 minutos.
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0: 10 de la mañana, 32 minutos.
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0: 10 de la mañana, 50 minutos.
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1: 11:05.
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0: 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Gracias por estar junto a nosotros. ¿Ha oído hablar usted de ansiedad matemática? Es el nerviosismo que muchos estudiantes sienten frente a esta disciplina. Una académica chilena de la Universidad de Santiago de Chile busca proporcionar herramientas para revertir este miedo que en ocasiones puede llegar a ser un verdadero pavor. Escuchamos.
1: Claudia Vargas Díaz es académica de la Universidad de Santiago de Chile, la USACH. Especialista en didáctica de la matemática, ella busca acercar esta ciencia a todos, en particular a las mujeres que creen que no son buenas para esta disciplina.
2: Todos sabemos matemáticas. Las personas que trabajan en la construcción saben matemática.
1: Recientemente, en una conferencia, Claudia Vargas explicó cómo el miedo a las matemáticas puede afectar las capacidades de aprendizaje de los alumnos y propone abordar esta materia de una manera más lúdica para superar la llamada ansiedad matemática.
3: Mira, la ansiedad matemática es ese temor, miedo que aparece cuando la persona se relaciona con actividades que involucran matemáticas. Y esto puede afectar al rendimiento en matemática o a las actividades que uno realiza que están relacionadas con matemática. Entonces, en general, las personas cuando o van a la clase de matemática o evocan recuerdos relacionados con matemática, manifiestan como rechazo, como, ay, a mí me cargaba la clase de matemática, o yo no quise estudiar matemática, por eso elegí, o algo con matemática, por eso elegí enfermería u otra carrera, que no tuviera matemática. Y al final, todo en la vida tiene matemática.
4: Sí, es lo que dice usted, ¿no? Que en realidad, aunque no queramos, nos rodean las matemáticas.
3: Exactamente, la matemática está presente desde que nacemos hasta que nos vamos de este mundo, digamos. Es como el ejemplo, no les digo a los niños hasta que nos vamos de este mundo, pero siempre les pregunto cuando tengo niños que recibo en el Museo Laboratorio de Didáctica de la Matemática, los días miércoles acá en los espacios que nos puede brindar la universidad, les pregunto, ¿a ustedes les gusta la matemática? No, me dicen. Y entonces empezamos a hacer un recorrido y les cuento, ¿ustedes utilizan la matemática desde que nacen? Porque cuando nacen los miden, los pesan para saber si están saludables, y entonces el doctor saca unas cuentas y así le informan a sus papás, a sus mamás, y ahí empezamos a hablar de cómo la matemática está desde que nacen, después cuando son más grandes en la escuela, ellos me cuentan, y después hacemos toda una introducción, muchas veces un concepto que tiene que ver con la proporcionalidad y cómo las proporciones son importantes en nuestra vida cotidiana, que están relacionadas no solo con nuestro cuerpo, sino que también con la naturaleza, con la geometría está presente en el arte, la proporción está en el arte, en la arquitectura, este tipo de cosas.
4: Y entonces usted ve que hay un cambio.
3: Sí, ahí los chicos, después de estas experiencias, y lo hemos podido medir también, manifiestan un cambio. Por ejemplo, en algunos test que hemos aplicado relacionados con autoeficacia, y hemos hecho la comparación con los resultados de las pruebas PISA, el mismo test, después de una experiencia de divulgación de la matemática en nuestras actividades del museo, los chicos se han sentido más autoeficaces, incluso.
4: O sea que el problema no es exactamente las matemáticas, sino la didáctica, ¿cómo enseñamos las matemáticas?
3: Las vivencias que se relacionan, claro, porque las experiencias son las que determinan estas emociones que uno vive, ya que esto que nos pasa en nuestra infancia, se graba este recuerdo. Hay que tomar en cuenta esto que pasa desde la neurociencia, se ha estudiado que esta memoria que se graba, digamos, desde el cerebro en la amígdala, cuando sufrimos a lo mejor una sensación de estrés o de frustración en algún episodio durante alguna clase o una prueba que nos hizo sentir mal y no pudimos superarlo, después este recuerdo es evocado en nuestra adultez y esto genera, claro, esas sensaciones malas, y a veces esas mismas sensaciones de adulto contaminan las vivencias de nuestros hijos, porque muchos padres dicen, bueno, si yo no era bueno para matemática, también mis hijos no lo van a hacer. Y esto hay que tratar de evitarlo de alguna manera y decirle a los padres que ellos pueden potenciar a sus hijos, y es súper importante decirles que ellos pueden.
4: Para romper un poco esta maldición.
3: Claro, vamos, no sé si ponerle maldición, pero está como profecía autocumplida de que les va a ir mal. La verdad es que todas las personas tienen un potencial que se debe desarrollar y se debe potenciar. Y entonces nosotros estamos haciendo este esfuerzo de, además de tener esta información de que existe la ansiedad matemática y que en nuestros países latinoamericanos es donde más se da, Chile es como uno de los más ansiosos, y nuestros resultados en Latinoamérica, en los países de Sudamérica, son bajos y con alta ansiedad. Nosotros tratamos de hacernos cargo invitando a estos niños, a estos jóvenes que vienen a visitarnos con sus profesores, a vivir experiencias donde la matemática esté, cierto, en el centro, pero también sean actividades que ellos las vivan, porque yo digo, los invito a vivir la matemática, pero de una manera en que ellos disfruten. Y eso es, de alguna forma, combatir este miedo, este rechazo, y que vean la matemática con otro ojo. Vienen muchas niñas, y estas niñas podrían llegar a ser ingenieras, porque generalmente tenemos pocas mujeres en carreras de ingeniería, tecnología, ciencia, matemática. Sí. Y a esas niñas hay que darles todas las posibilidades.
4: Sí, porque también hay esta especie de malentendido, ¿no? Que las mujeres no son buenas en matemáticas.
3: Exacto, pero hay muchas mujeres buenas, y en la historia hemos tenido grandes mujeres matemáticas, grandes educadoras matemáticas también. En mi charla en el Congreso Futuro destaqué bastante el papel de las mujeres matemáticas y cómo hemos sido en la historia invisibilizada. Y lo que es importante es mostrar esos roles de mujeres que con su talento han podido ilustrar no solo su valor como matemática, haciendo aportes en los teoremas, haciendo aportes en la enseñanza, sino que también han sido ejemplo de que una mujer es capaz.
4: Incluso usted da el ejemplo de la esposa de Pitágoras.
3: Sí, claro. Teano de Pitágoras, la esposa de Pitágoras, fue la principal divulgadora de los trabajos de Pitágoras junto con su hija después del asesinato de Pitágoras. Y quién sabe, quizás ella fue una de las que contribuyó a los trabajos de Pitágoras, y no vamos a saber nunca si fue ella la creadora de la principal desarrolladora del teorema. O sea, sin desmerecer a Pitágoras, porque era la escuela pitagórica, eran todos los trabajos que se desarrollaban en la escuela. Entonces puede haber sido ella una de las mayores desarrolladoras, aunque hay información de que las tablillas babilónicas ya habían indicios de que ellos conocían el teorema de Pitágoras. Pero vaya, ella y sus hijas fueron las principales divulgadoras de este conocimiento. Y nosotras, varias mujeres, yo me incluyo, soy una divulgadora de este conocimiento, siempre tratando de impulsar esto, de favorecer que las comunidades conozcan hechos de la matemática. Al menos desde mi espacio, desde 2006, cuando estudiaba mi doctorado, yo tenía un espacio llamado Ningún Problema, en catalán Cap Problema, en el cual yo ponía problemas de matemática para que las personas de los pequeños pueblos donde yo viví, muy cerca de Barcelona, pudieran desarrollar problemas de matemática y a veces ganarse un premio, y semanalmente esto lo hacía. Luego llegué a Chile, también lo hice, y es muy gratificante saber que las personas esperan el día que sale la revista o el diario para resolver el problema de matemática.
4: También hay, decía usted que Chile es de los países con más ansiedad matemática, pero por ejemplo los países asiáticos, estoy pensando en Singapur, que tiene incluso una pedagogía muy particular. ¿Por qué en los países asiáticos se da esta diferencia?
3: Mire, hay algo súper importante. Nuestros países latinoamericanos invierten muy poco en investigación en general, y también la manera en que se enseña quizás, y el esfuerzo que y el reconocimiento que se hace a los profesores es muy bajo. Allá el profesor es muy bien valorado. Yo tengo colegas que son profesores en Singapur, en Corea, y allá los profesores se se tratan bien. Lamentablemente, lo que se invierte, al menos en Chile, en investigación es poco. En lo que llega para inversión en educación es mínimo. Cuando uno tiene que colaborar con colegas en el extranjero, hay dificultades, porque al menos yo tengo que elegir a cuál congreso voy, porque los recursos son escasos y es muy competitivo obtener recursos para cada proyecto de investigación que uno quiera desarrollar. Entonces, eso también explica por qué el desarrollo de las competencias de los profesores con la investigación que uno desarrolla en cada país es bajo, y el reconocimiento también del profesorado y de la deserción también de mucho profesor que se forma es alta. O sea, la deserción del profe de matemática, al menos en Chile, y también ha sido un problema a nivel mundial, profesor de matemática se forma y al tercer año deserta porque las condiciones laborales son malas, el maltrato es alto, y también los profesores, los padres, los sistemas particulares, quieren ser ellos los que mandan.
4: Claro, ese es el problema. Bueno, no sé si para terminar esta entrevista, si me puede dar un mensaje final o una conclusión.
3: Bueno, el mensaje de esperanza es que, aunque es cierto que la parte socioeconómica es muy difícil de manejar, sí se pueden dar herramientas a los profesores, a los ministerios, para trabajar en el aspecto socioemocional. Y esto es algo que debemos trabajar, y bueno, tenemos toda la disposición a ayudar, a también hacer presente, a divulgar que la ansiedad matemática es uno de los factores que tiene consecuencias en el desempeño de los jóvenes y de los niños y niñas, y poner atención en ello. Y la recomendación principal es, o sea, por un lado mitigar, pero también prevenir. Y desde la neurociencia se sabe que dar oportunidades para que los niños jueguen, manipulen y tengan la posibilidad de tocar la matemática desde muy niños es súper importante. Por eso acá mi empeño está puesto en ojalá tener un museo laboratorio de didáctica a la matemática donde vayan niños, vayan familias, vayan escolares con sus profesores, y que ojalá esto se pueda potenciar como estrategia país, y ojalá en todos los países latinoamericanos, porque en los otros países sí se está haciendo y es necesario.
4: Bueno, pues muchísimas gracias y mucho gusto, Claudia Vargas.
3: Ay, muchas gracias a usted.
4: Escuchábamos a Claudia Vargas, académica de la Universidad de Santiago de Chile.
0: Interesante reporte de Radio Francia Internacional, cómo superar la llamada ansiedad matemática. Vamos a continuar en la compañía de Radio Nach, por supuesto, con buena música.

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2: Hoy día, nuevo día, y estamos nuevamente Muchachos del Agro. 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
2: Todos los lunes de 12:30 a 1, ustedes saben, ahí tienen que poner su radio favorita y escuchar Muchachos del Agro. Para comenzar este programa, habíamos quedado ahí con una gran entrevista la vez pasada, ¿cierto, Andrés?
3: Así es, con un gran invitado, Fernando Galleguillos, a quien nuevamente este día tenemos...

0: Nuevamente a preguntas como la vez pasada sobre lo que tú estás investigando, sobre lo que tú estás haciendo y específicamente, primeramente saludarte nuevamente, gracias por llegar. Y te queríamos partir preguntando sobre pasantías. Tú ya fuiste a un congreso, ¿verdad? Y me comentaste que hiciste una pasantía.
1: Sí.
0: ¿Qué se logró obtener en esa pasantía? ¿Qué fuiste a trabajar? ¿Cómo eso ayudó a tu crecimiento profesional y personal?
1: No, o sea, realicé una pasantía cuando estaba en pregrado y ahora voy a realizar otra que estoy en estos próximos días a
0: Mira,
1: punto de
0: a
1: partir,
0: punto de
1: a
0: partir.
1: punto de partir, sí, a la UIPRO de la UNAM en México, en la Ciudad de México.
0: Ah,
1: Es
0: perfecto,
1: la
0: ya.
1: unidad de biología y prototipos de la UNAM,
0: Ya.
1: la cual se dedica específicamente al área que la que estoy trabajando yo, que es la química de productos naturales. Entonces voy a aprender técnicas para poder reproducirla acá en Chile después, creo.
0: Eso. ¿Qué? Cuéntanos un poco, si es que obviamente puedes ahí entregarnos algún detalle de con un poco más de detalle, Fernando, ¿qué esperarías aprender allá o vas a llevar muestras? Coméntanos ahí brevemente de qué va a ser de tu estancia allá.
1: Bien, para poder explicar un poco mejor, tengo que colocar en contexto lo que estoy haciendo.
0: Excelente, por favor.
1: Que mi línea de investigación está enmarcada dentro de la química de productos naturales, específicamente la química ecológica.
0: Excelente.
1: Y estoy tratando de encontrar o estudiar el efecto fotoinhibidor de algunos tipos de terpenos que presentan algunas especies de la familia Celastraceae.
0: Excelente.
1: Para hacerlo más fácil de los maítenes. Estoy
0: Ah,
1: estudiando
0: perfecto.
1: maítenes.
0: Eso te iba a preguntar. ¿De qué especie están en la familia? ¿Cierto? No.
1: ¿Y por qué es importante el maitén en este caso? ¿Qué le encontraste tú cuando Bueno,
0: empezaste a investigar?
1: lo que pasa con el maitén, que ha sido una especie, o de las celastracas en general, que son una especie bastante estudiada,
0: Perfecto.
1: sobre todo por su efecto farmacológico, ya sea antitumoral. Pero el efecto inhibidor o alelopático en este caso es poco estudiado. Solamente existen dos investigaciones, una de mi profesor tutor y otra que se llevó a cabo en la Universidad de La Laguna en Canarias, en España.
0: Perfecto.
1: Pero son géneros distintos los que se probaron. Entonces, los maitenes presentan un metabolito secundario que produce terpenos. Estos terpenos o estas moléculas tienen la capacidad de inhibir el crecimiento de otras plantas. Y de esta forma, la idea de la investigación es aprovechar esa capacidad de inhibir el crecimiento de otras plantas para, en este caso, aprovecharlo e inhibir el crecimiento de malezas.
0: Mira, qué interesante. Y esa alelopatía que tú comentas, que cierto consiste en inhibe el crecimiento de otra planta, ¿es específico o es más general? Por ejemplo, ¿va a inhibir todo lo que crezca alrededor o va, por ejemplo, a seleccionar algunas plantas específicas para ese efecto alelopático?
1: No, en este caso el efecto que tienen los maitenes es un efecto general. No tiene es un efecto específico y eso es lo que permite utilizarlo como un herbicida no
0: No selectivo.
1: selectivo.
0: No selectivo. Bueno,
1: Claro.
0: eso es interesante, Andrés, ¿cierto? Porque ¿qué sabes tú, por ejemplo, de antecedentes que se ocupa ahora tradicionalmente y cómo eso podría reemplazar?
2: No, hay dentro de la parte de los herbicidas ha habido harto cambio, ¿no es cierto? Todos los años tenemos variaciones en los productos que permite el SAGO, ¿no?
0: Claro. Algunos bien tóxicos, ¿verdad?
2: Sí, por ejemplo, ¿quién no recuerda el famosísimo Paraquat, ¿no es cierto?
0: Sí.
2: Herbicida de contacto, bastante rápido, que ya no está de forma accesible. Y algunos otros, así como van y vienen. Yo creo que lo que nos comenta Fernando es muy, muy relevante, porque muchas veces la toxicidad de estos productos y la persistencia es algo
0: Claro
2: que no se ha estado
0: que.
2: muy tomando en cuenta.
0: Y lo otro es que dice la etiqueta, ¿verdad? El modo de uso y es bien. Hay que protegerse, ¿cierto? Hay que
2: Claro, los tiempos
0: usar
2: de
0: toda
2: carencia.
0: la equipación, tiempos de carencia. Y también ahí aprovechamos también de darle un tirón de oreja quizás a quienes no estén usando los implementos, porque de repente nos relajamos en el campo.
2: Claro, y creemos que con

0: Una mascarilla y un par de
1: Exacto.
0: lentes es suficiente, pero la verdad es que hay que ocupar el equipamiento completo y seguir todo el protocolo de desechos después de que el producto se acabe y todo lo que corresponde para mantener la normativa y la seguridad, tanto del operador, de las personas aledañas, mamíferos, como nos comentaba Fernando, y de todos los seres vivos que pueden estar en contacto con el agroecosistema.
1: Perfecto.
2: Bueno, una de los targets que tiene esta investigación es precisamente buscar un herbicida que venga a utilizar el mismo modo de acción del paraquat, que la inhibición fotosintética. En
0: Excelente.
2: este caso, el paraquat afecta el fotosistema 1 del
0: Claro.
2: proceso fotosintético y los extractos que estamos probando tienen por objetivo el fotosistema 2 del cloroplasto. Entonces, la idea es tratar de utilizar ese nicho o ese mecanismo de acción, porque es el mecanismo de acción que está identificado como el menos tóxico
0: Claro.
2: para mamíferos.
0: Mira qué interesante, ¿eh?
1: Sí. Quería yo preguntarte, Fernando, tú que vas ahora de pasantía, ¿qué técnicas, me lo mencionaste así a grandes rasgos, pero qué técnica específicamente necesita aprender? Y eso va a ser después replicable acá. ¿Cómo lo ves tú? Después se podrá escalar acá en Chile. ¿Qué importancia tiene esa pasantía que vas a hacer?
2: Bueno, la idea es realizar las primeras pruebas biológicas con el nuevo extracto que estoy trabajando, de forma tal de poder como de reproducirlo posteriormente acá en Chile y poder ya probarlo y establecer un protocolo de pruebas biológicas ya en forma más seria y en forma más extensa en Chile.
1: Claro, entonces es muy relevante que se vaya para afuera a conseguir esa técnica, tecnología y podamos después nosotros capacitarnos
0: Claro,
1: acá en el país, ¿cierto?
0: poder replicar los mismos métodos, llegar a quizás, obviamente, partir de los mismos resultados y por qué no esperar mejores resultados que tengan una proyección sólida. Sin duda, yo creo que eso es uno de los grandes aportes que Fernando va a traer a este nicho de desarrollo y línea de investigación.
1: Sí, Fernando, cuéntanos un poco dentro de tu trayectoria. Estamos hablando desde que tú comenzaste con este cariño, ¿cierto?, a la agricultura, hasta ahora que estás estudiando, ¿cierto? Yo creo que uno va avanzando y va madurando ciertas ideas, cierto conocimiento. ¿Qué aprendizaje tú rescatas de haber transitado en esto de la investigación? ¿Crees que fue bueno para ti? ¿Qué hay que hacer para ser investigador? ¿Qué piensas tú en ese aspecto?
2: Bueno, como lo principal es tener dudas.
1: Ya. Yeah.
2: Porque en el momento en que uno no tiene dudas, no puede realizar investigación.
1: Claro,
2: O, no
1: claro.
2: te, o nada te va a llamar la atención lo suficiente como para poder llevar a cabo una investigación. Y esa misma duda, tener claro cuál es el objetivo que uno quiere, esperable de esa duda. O sea, si yo quiero, en mi caso, tengo la duda sobre si este extracto me funciona como un herbicida. Yo sé que tengo que la trayectoria más o menos fija a llegar a ese concepto. Pero
1: Claro.
2: si no tengo claro ese concepto que fundamenta mi duda, es difícil poder hacer investigación. Y lo otro es que la gente o generalmente se tiende a confundir o a disociar lo que es la investigación con lo que es la parte productiva, sobre todo en la parte de agronomía,
1: Claro.
2: son bastante divergentes. Entonces la gente que se dedica a producción no se dedica a investigación y viceversa. Pero lo que yo he podido, o lo que he podido determinar, o hacerme el convencimiento, es de que son cosas que tienen que ir aliadas. Porque yo no saco nada con estar haciendo investigación encerrado en un laboratorio, si no sé las necesidades de la gente.
1: Claro.
2: Entonces, si yo necesito un pesticida para tal polilla, difícilmente lo va a saber el investigador dentro del laboratorio si no tiene ese contacto o ese feedback con la industria.
1: Y en ese aspecto, Fernando, ¿tú qué recomendarías para hacer esta convergencia? Que yo también coincido completamente contigo y me imagino yo que Andrés también,
0: Oh, totalmente.
1: que es cierto, muchas veces quizá nos encerramos o estamos muy metido quizás en cierta idea, ciertos temas, pero finalmente uno quiere resolver problemas reales, ¿cierto? Quiere o se necesita, que es más urgente.
0: Claro.
1: ¿Qué piensas tú que se requiere o cómo podría hacer esta llegada al agricultor? ¿Cómo se podría después difundir este conocimiento? ¿Y cuál crees que es la importancia de eso?
2: El hecho de tratar de obtener o de realizar ciencia aplicada, como en este caso, que es lo que corresponde, lo principal es tener es el feedback con la industria.
1: Perfecto.
2: Entonces, tener contacto, que uno los tiene de cuando está en la universidad, sí. Y después mantener ese contacto.
1: Perfecto.
2: Y poder hacer, no sé, encuentros, reuniones con la industria, cuáles son los problemas que tiene la industria. La industria me va a decir, tengo este problema, ya yo lo puedo solucionar de esta forma. O si no puedo, como ente universitario o de investigación, si no tengo la solución, tal vez este otro estamento lo puede tener.
1: Claro.
2: Entonces hacer una red de...
1: Una red de contacto, de
0: claro,
1: apoyo.
0: Tiene que ser todos los eslabones unidos, no eslabones, sí, separados, sino las cosas no resultan.
1: Y nosotros acá, bueno, en la universidad y en tantas universidades hay siempre programas de vinculación con el medio, y yo destaco también eso, que es importante finalmente terminar nuestras investigaciones, pero también difundirlas, ¿cierto?
0: Claro.
1: Así que también doy un saludo afectuoso a todos nuestros colegas, profesores, agrónomos y gente que trabaja en el agro, que está haciendo vinculación con el medio, ya está transmitiendo el conocimiento y como ustedes escuchan, es bastante importante. Bueno, les recuerdo que nuestro programa va a seguir al aire todo este semestre, todos los días lunes de 12:30 a 1, ya en la sintonía 106.9.
0: Muchachos del Agro, su programa favorito para que se conecten con la agricultura y escuchen invitados que están en los temas más atingentes a la actualidad, en parámetros medioambientales, productivos y asociados todos a la producción de alimentos principalmente. ¿No es cierto, Matías?
1: Sí, por supuesto. Y como les comentaba, aquí nuestro invitado especial que... él conoce mucho y es hombre también de emprendimiento, ¿cierto? Ha trabajado también con productor de planta, me comentaba. ¿Ha hecho alguna vez o has querido ver el tema del emprendimiento por tu parte? ¿O siempre ha sido investigación y ligado a la en este caso, a alguna institución?
2: No, también he tratado de emprender. Sí.
1: Mira, si nos puedes contar un poco más, ¿qué te llama la atención?
0: ¿Cuál ha sido tu experiencia?
2: Bueno, aprovechando el tiempo de pandemia,
0: sí,
2: teníamos que estar
0: encerraditos, ¿no?
2: Comencé con un pequeño emprendimiento que era de hidroponía, así que ahí produje un par de años lechuga hidropónica.
0: Mm-hmm. Yeah. ¿Qué tal? ¿Cómo fue el mercado para ese pequeño emprendimiento?
2: Bastante provisorio en su tiempo, en su momento, donde había poca oferta de,
0: claro, parte. Poco movimiento también, sí. Igual.
1: Sí, Fernando, aprovecho de hacerte una pregunta que es transversal, ¿ya? Es para todas las personas que nos oyen. Por ejemplo, si una persona tiene en mente un proyecto, tanto de investigación o tanto de emprendimiento, y quiere comenzar a incursionar en algún tema específico, ¿tú qué consejo le darías? ¿Qué consejo le darías a nivel transversal? Y quizás también enfocado también en la agricultura que hacemos nosotros, pero a nivel transversal. ¿Qué competencia debe tener una persona? ¿Qué debe tener?
2: Que esté ávida de leer y que se dedique a buscar información. Porque en este momento información hay...
0: Por todos lados.
2: Disponible... Lo que uno desee buscar está disponible actualmente.
1: Y las nuevas herramientas, ¿verdad? Ahora, ¿cuántas inteligencias artificiales han salido, cierto, Andrés?
0: Claro, hoy hay para todos los usos, tipos, ¿no es cierto?, finalidades, inteligencia artificial. Y les invitamos también a que, si ustedes tienen inquietudes de esta temática, inteligencia artificial, temáticas similares, en nuestra casa de estudio ustedes pueden encontrar capacitación para todos esos rubros, para todas esas nuevas tecnologías que van avanzando. Así que todos cordialmente invitados, sí, siempre las puertas abiertas a nuestra casa de estudio para todo aquel que desee buscar el conocimiento.
1: Perfecto. Fernando, en tu curso que tú estás llevando de doctorado, ¿cierto? Te iba a hacer la siguiente pregunta. ¿Tú qué compañeros tienes? ¿Has visto, por ejemplo, que hay diversidad en compañeros, por ejemplo, del área? ¿O hay puro agrónomo o hay diversidad del área? Por ejemplo, llegan químicos, porque tú me decías ahí que estaba trabajando también con el tema de las farmacias. Y también, ¿qué crees que tú que si es importante o no, por ejemplo, el nexo entre un farmacéutico y un agrónomo, por ejemplo? ¿O esta convergencia también es importante?
2: Sí, es bastante importante porque permite tener distintos puntos de vista. Porque generalmente uno lo ve desde el punto de vista profesional, lo ve desde un área limitada de conocimiento. En cambio, al tener, como en el caso del programa de doctorado, que tengo compañeros que son biólogos, otros que son químicos, otros que son ingenieros en alimentos, eso permite tener una visión más rica. Entonces permite abordar el problema de distintos puntos de acuerdo al área de expertise que cada uno tiene.
1: Perfecto, qué interesante, ¿eh?
0: La interdisciplina, famosa interdisciplina, algo que hemos escuchado bastante ahora en nuestra casa de estudio, a puertas de la acreditación institucional. Yo creo que eso es una de las fortalezas que se han presentado y que sin duda Fernando ha sabido aprovecharla bastante bien.
1: Sí, perfecto. Y para ir cerrando, Fernando, te agradecemos nuevamente. Gracias por estar en este siguiente capítulo, ¿verdad? Porque habíamos quedado ahí enganchados en el primer capítulo y pudimos terminar estas preguntas en el segundo capítulo. Así que te damos muchas gracias. Esperamos que tengas mucho éxito en tu programa.
0: En tu pasantía.
1: En tu pasantía, en próximamente tú te vas. Y esperamos también saber de ti más adelante y bueno... en alguna noticia, alguna cosa, y también quedas cordialmente invitado para las próximas programas. Esperamos que esto siga el primer semestre y, si Dios quiere, del segundo semestre en adelante.
0: Así es, como universidad, como carrera. Fernando, nuevamente te expresamos nuestras felicitaciones por todo lo que tú has hecho, por tu trayectoria y el aporte a nuestro país. Y me sumo a las palabras de Matías, cordialmente invitado para el futuro, nuevas instancias y cualquier consulta que ustedes tengan, sin duda nos puedes contactar para que nosotros podamos resolver sus dudas y quizás transmitir inquietudes a Fernando, dependiendo de su disponibilidad.
1: Sí, bueno, les recuerdo, muchachos del Agro 106.9, Juventud, Ciencia y Campo con voz propia. Muchas gracias, Fernando, y también lo dejamos invitado a ustedes que nos escuchan y que son parte de este programa y van a ser parte del éxito. Nuestro invitado de la siguiente semana también tiene que ver con IA y agronomía, así que ahí vamos a dejar ese tema, vamos a traerlo para que también nos converse de distintos temas. Fernando.
2: Quería agradecer, como partí con esta conversación en el programa anterior, quiero agradecer el espacio, porque son muy pocas las iniciativas donde uno puede hacer difusión de lo que está haciendo, principalmente en temas que son de nicho y que son poco comerciables, por decirlo de alguna forma. Así que agradecido por el espacio.
1: Muchas gracias a ti, Fernando, y nos vemos en la próxima instancia. Muchas gracias.
0: Muchas gracias a todos.
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0: Bienvenidos a las informaciones. El jueves pasado y esta semana, tanto gremios asociados como independientes del transporte público mayor del país se reunieron en Santiago con el ministro de Transportes, Luis de Grange, para revisar fórmulas y modelos de subsidio que permitan enfrentar el alza de los combustibles y evitar la salida de empresarios del rubro por falta de recursos. Salimos bastante conformes, comentó Clemán Carrasco, presidente de la línea 14 de Chillán, quien anticipó que al menos como primera medida se logró asegurar durante esta semana el pago de las remesas correspondientes a abril, mayo y junio. Si bien se trata de recursos generados por la propia recaudación de boletos y no de nuevos subsidios estatales, los transportistas reconocen que el principal gesto del ministerio fue adelantar dichos pagos para entregar mayor liquidez a las empresas. Sin embargo, el punto más valorado por el gremio fue otro. Se nos permitirá modificar la tarifa base, que no es la que pagan los pasajeros, sino el monto de referencia con el que se calcula nuestro acceso a subsidios. Al modificarse esa base, podremos enfrentar gran parte de los problemas derivados del alza de combustibles, explicó Carrasco. De esta manera, según anticipan desde el sector, no existirían paralizaciones ni alzas en el valor del pasaje durante lo que resta del año. Eso es lo que quedó fijado por el ministerio, aseguró. El gobierno realizó el lanzamiento oficial del nuevo cupón de gas, una iniciativa que busca apoyar a las familias frente al aumento del costo de la vida y el alza internacional de los combustibles. El beneficio contempla un aporte de 27 mil pesos por hogar destinado exclusivamente a la compra de gas licuado y llegará a más de 7,7 millones de hogares del país pertenecientes hasta el 80% del registro social de hogares, incluyendo a más de 231 mil familias de la región. Durante la actividad realizada junto a autoridades regionales, el delegado presidencial Diego Sepúlveda explicó que el único requisito para acceder al beneficio es ser jefe o jefa de hogar y pertenecer al 80% del registro social de hogares. Asimismo, detalló que el proceso consta de tres pasos simples. Primero, activar el cupón utilizando clave única en el sitio www.cupondegas.gov.cl. Luego obtener el cupón de manera digital a través de la RUT Pay de Banco Estado o presencialmente en cualquier caja vecina y finalmente utilizarlo en distribuidores autorizados de gas licuado. En esa misma línea, la autoridad destacó que esta medida representa una ayuda concreta para miles de familias que enfrentan mayores gastos durante el invierno. Hoy estamos cumpliendo la palabra empeñada por el gobierno del presidente José Antonio Kast. Sabemos que muchas familias hacen enormes esfuerzos para mantener sus hogares y llegar a fin de mes, especialmente en esta época del año, cuando aumentan los costos asociados a la calefacción y energía, ya que para ello se destina más del 10% del presupuesto familiar, señaló. Una inversión cercana a los 3 millones de dólares está ejecutando Molinera y Tata en su planta del Carmen con el objetivo de aumentar su capacidad de producción de hojuelas de avena. Así lo reveló Armando Berdichevsky, gerente superior de la zona de Molinera y Tata, la segunda exportadora de hojuelas de avena del país, quien destacó el crecimiento sostenido de los volúmenes de exportación desde el primer embarque hace 12 años y que hoy tienen como destinos principales Sudamérica, el Caribe y Estados Unidos. También vamos a India, Indonesia y Tailandia y esperamos lograr pronto la certificación para entrar a China, adelantó. Actualmente, un 65% de la producción corresponde a hojuela de avena, mientras que el 35% restante corresponde a Growth, avena pelada estabilizada, que es la base para elaborar hojuelas. Nuestra apuesta es que a fin de año toda nuestra producción sea hojuela. Y en ese escenario nos permite no solo cubrir lo que tenemos hoy en Growth, sino que crecer en 30%. Hoy alcanzamos los 120 contenedores por mes y queremos llegar a los 170 contenedores por mes. En ese contexto manifestó que estamos haciendo una nueva inversión. Solo este año estamos invirtiendo cerca de 3 millones de dólares para ampliar la capacidad de producción de la planta por una parte y para traspasar nuestro volumen de Growth a hojuela, además de la capacidad de almacenamiento, y eso nos va a obligar a comprar más avena y además nos pone toda la meta comercial, porque China es un tremendo país, pero también nosotros vamos a competir con otros abastecedores del mercado chino, agregó. En la explanada del gobierno regional de Ñuble, el gobernador Óscar Crisóstomo, junto al subdirector de investigación policial, prefecto general Hugo Heyer, encabezaron la ceremonia de entrega de 13 nuevos vehículos tipo SUV, marca Greatwall Motors, modelo Trunk, destinados a la Policía de Investigaciones de Chile en la región. La inversión supera los 700 millones de pesos y forma parte del proyecto Reposición y Adquisición Flota Vehicular Región Policial Ñuble PDI, que contempla la adquisición de 37 vehículos por un monto total de 2.489 millones de pesos. La iniciativa responde al déficit crítico, obsolescencia y mal estado del parque automotor de la PDI, que afectaba los desplazamientos, los tiempos de respuesta y el desarrollo de diligencias investigativas en terreno, especialmente en comunas rurales y sectores de difícil acceso. Los nuevos móviles 4x4 permitirán ampliar el despliegue institucional, reducir los tiempos de llegada a sitios de suceso y fortalecer la seguridad ciudadana en toda la geografía regional. Durante la actividad, el gobernador Óscar Crisóstomo subrayó que la seguridad es un capital preciado que debemos proteger si queremos encaminarnos hacia el desarrollo y garantizar la calidad de vida de nuestras familias. En ese sentido, destacó que la entrega de estos vehículos no es un gesto aislado, sino parte de una alianza estratégica de largo plazo con la PDI. En el marco de la operación MOP Invernal 2026, el Seremi de Obras Públicas de Ñuble, Luis Carrasco, participó en el lanzamiento oficial del Plan de Limpieza y Plan Invierno de la Sanitaria Esbío en la región de Ñuble, iniciativa que busca prevenir afectaciones en los sistemas de alcantarillado y agua potable ante las intensas lluvias pronosticadas para la temporada invernal. La actividad se desarrolló en la ciudad de Chillán, donde se realizaron trabajos de limpieza de colectores mediante un camión Vactor. En la instancia, el subgerente zonal de Esbío Ñuble, Roberto Riva, presentó el despliegue operativo que contempla labores preventivas de un total de 32.700 metros de colectores en toda la región. El plan responde a las instrucciones emitidas por la Superintendencia de Servicios Sanitarios, organismo que instruyó a la empresa sanitaria Esbío y Aguas San Pedro a implementar medidas preventivas para asegurar la continuidad del servicio durante el invierno. 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
0: Y ahora nos vamos a Prensa UNACH. Allí se encuentra el periodista Julio Jarpa con un interesante reporte. Te escuchamos, Julio.
2: Y desde la Universidad Adventista de Chile, la Universidad de la Región de Ñuble, para comentarte sobre las noticias y las actividades que se desarrollan en nuestra casa de estudios. Aprendizaje bidireccional, estudiantes de psicología y usuarios de APROES derriban mitos sobre la esquizofrenia. 11 socios estratégicos de la Agrupación Provincial de Esquizofrenia APROES dialogaron sobre el vivir con esquizofrenia mediante cápsulas psicoeducativas y testimonios en vivo con alumnos de tercer año de psicología de la Universidad Adventista de Chile. Esta interacción permitió que los estudiantes escucharan de primera mano las dificultades y fortalezas de quienes conviven con el trastorno. A su vez, los usuarios valoraron la oportunidad de ser escuchados sin prejuicios en un entorno académico. La persistencia de prejuicios y creencias erróneas en torno a los trastornos de salud mental, especialmente la esquizofrenia, siguen siendo una barrera estructural para la inclusión social y el ejercicio de derechos. Estos mitos alimentan la discriminación laboral, educativa y familiar que enfrentan las personas diagnosticadas. Abordarlos desde el diálogo directo resulta más efectivo que cualquier campaña unidireccional. Frente a esta realidad, la carrera de psicología de la Universidad Adventista de Chile, a través de la asignatura Psicopatología 1 de tercer año, desarrolló el proyecto APROES, Más allá del estigma, liderado por la docente Marjorie Orellana Gutiérrez, donde participaron 130 estudiantes y 11 integrantes de APROES, más 123 beneficiarios externos. La alianza no solo benefició a los alumnos en formación, sino que empoderó a los usuarios como agentes activos de su propia historia. Cada encuentro fue diseñado para que ambas partes enseñaran y aprendieran simultáneamente. La intervención se estructuró en torno al conversatorio Vivir con Esquizofrenia, donde los estudiantes pudieron comprender el impacto real del trastorno mediante el diálogo directo con los usuarios, guiados por un profesional experto. Este formato rompió con la tradicional clase teórica, permitiendo preguntas difíciles pero necesarias. La presencia del experto garantizó un espacio seguro y validó técnicamente cada testimonio compartido. Como etapa previa, los alumnos diseñaron cápsulas y afiches psicoeducativos. En el cierre se presentaron estos materiales junto a testimonios y actividades de sensibilización abiertas a la comunidad en general. Los afiches y cápsulas fueron distribuidos en espacios digitales y físicos, multiplicando el impacto más allá del aula. Estos recursos tradujeron conceptos clínicos a un lenguaje cálido y accesible para cualquier vecino o familiar. De esta forma, el proyecto no solo contribuyó a la alfabetización en salud mental de los futuros psicólogos, sino que generó un espacio genuino de intercambio donde las personas con diagnóstico de esquizofrenia fueron protagonistas de su propio relato, rompiendo discursos discriminatorios y aportando a una sociedad más inclusiva y respetuosa de los derechos de todos. Este modelo demuestra que el estigma se combate principalmente con contacto humano de igual a igual. Iniciativas como esta deben replicarse en todas las carreras para transformar la formación profesional desde la raíz frente a los problemas de salud mental que son cotidianos hoy en nuestra sociedad. Es lo que te podemos comentar de las actividades que se desarrollan en la Universidad Adventista de Chile por parte de sus estudiantes acá en la región de Ñuble.
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1: Gritos, petardos y mucho gas lacrimógeno. Así fueron las manifestaciones en Bolivia contra el gobierno del presidente Rodrigo Paz. Cientos de líderes sindicales, campesinos e indígenas protagonizaron fuertes enfrentamientos con la policía antimotines en una serie de protestas que suman ya más de 2 semanas. Natalia Olivares nos cuenta más.
2: Las manifestaciones contra la crisis económica y que piden la renuncia del presidente Rodrigo Paz han logrado bloquear la capital y aislarla del resto del país. El corresponsal Nils Sabán recogió las declaraciones de Feliciano Vegamonte, dirigente de la Confederación Sindical de los Campesinos, y de Nelson Virreira, líder de una organización del mismo sector.
3: El gobierno de Rodrigo Paz en 6 meses ha desmantelado totalmente la economía del pueblo boliviano.
4: Estamos viviendo un modelo neoliberal de privatización de recursos, de empresas, de servicios. Eso es empobrecer al pobre y enriquecer al rico.
2: Tras haber recorrido 190 kilómetros en 6 días, la marcha por la vida para salvar Bolivia, protagonizada por los campesinos cercano al expresidente Evo Morales, tuvo lugar este lunes. Llegó al centro de La Paz, incluyendo varios sectores movilizados como los profesores. El gobierno en el poder desde hace 6 meses denuncia un intento de destabilizar al país mediante manifestaciones que serían financiadas por el narcotráfico. Además, lanzó un mandato de arresto contra el secretario general del primer sindicato boliviano y otros 24 dirigentes.
1: Gracias a Natalia. Y de Bolivia vamos a España. El expresidente del gobierno español, José Luis Rodríguez Zapatero, ha sido imputado por los cargos de organización criminal, tráfico de influencias y emisión de documentos falsos. La investigación judicial determinará si Zapatero cobró comisiones en la operación de rescate financiero de la aerolínea Plus Ultra, que viajaba de España a América Latina. Desde Madrid, nuestro corresponsal Daniel Rodríguez nos explica el caso.
5: Por primera vez en la historia de la democracia española, un juez investiga por corrupción a un antiguo presidente. El socialista José Luis Rodríguez Zapatero, que gobernó el país entre 2004 y 2011, tendrá que declarar en los tribunales el próximo 2 de junio por los presuntos delitos de pertenencia a organización criminal, tráfico de influencias y falsedad documental. El juez intenta esclarecer el supuesto lavado de dinero tras la inyección millonaria que el actual gobierno de España, presidido por el también socialista Pedro Sánchez, realizó a la pequeña aerolínea Plus Ultra hace 5 años tras la pandemia. Una operación de 53 millones de euros en la que se sospecha que Zapatero podría haber influido. La compañía rescatada por el gobierno facturó cerca de 500.000 euros a una empresa de un amigo de Zapatero, que a su vez contrató al expresidente español por trabajos de consultoría durante varios años a cambio de una remuneración también aproximada al 500.000.
6: Yo no he cobrado ninguna comisión de Plus Ultra, absolutamente ninguna.
5: El pasado mes de marzo, Zapatero negaba en una comisión de investigación del Senado español haber cobrado de Plus Ultra, la aerolínea rescatada con dinero público, y defendió con vehemencia la legalidad de sus trabajos de consultoría, en los que también participó la empresa de sus hijas, que hoy ha sido registrada por agentes de la Policía Judicial, al igual que la oficina del expresidente en la capital de España. Desde Madrid, para Radio Francia Internacional, informa Daniel Rodríguez.
1: Un grupo de expertos liderado por la Organización Mundial de la Salud se reúne este martes para evaluar si existen opciones de vacunación frente a la epidemia de ébola en la República Democrática del Congo, que ha dejado al menos 131 muertos. La OMS ya ha declarado una emergencia de salud pública de alcance internacional, algo que es poco habitual. Asbel López.
7: La OMS ha mostrado su preocupación por la rapidez y la extensión del brote, que ya ha alcanzado incluso al vecino Uganda. Además, afecta a una zona minera con una gran movilidad de población. Por el momento no existe ni vacuna ni tratamiento específico. Aunque la tasa de mortalidad es menor que la de la cepa Zaire, alrededor de un 40% sigue siendo elevada. En Kinshasa, equipos del Instituto de Investigación Biomédica han logrado secuenciar el virus. Esto permite empezar a identificar posibles vías de respuesta, según su director Jean-Jacques Mujembe.
8: El gran problema es encontrar una vacuna y una molécula para tratar a los enfermos. En los próximos días vamos a lanzar ensayos con todas las vacunas candidatas y todos los medicamentos candidatos para ver si pueden actuar contra el virus Budi Bungio. A esto le llamamos ensayos de profilaxis. Sobre todo, buscamos evaluar una posible protección cruzada con lo que ya existe, especialmente con la vacuna contra el ébola Zaire. Vamos a ver si realmente hay una protección cruzada entre ambos virus.
7: Esta es la 17ª vez que este país enfrenta una epidemia de ébola. Ya se han registrado muertes entre el personal sanitario, lo que podría agravar la propagación del virus en los hospitales.
1: Gracias, Asbel. Y ahora hablamos del presidente Donald Trump, que asegura que postergó un ataque contra Irán que estaba previsto para hoy, respondiendo a una petición de los países del Golfo. Otros países se me han dicho que se estaban preparando para lanzar un ataque significativo y lo he pospuesto un poco, dice Trump. Por su parte, Irán anunció la creación de un nuevo organismo llamado Autoridad del Estrecho del Golfo Pérsico con el fin de gestionar el paso de buques por el Estrecho de Hormuz, incluso cobrando peaje. Escuchemos la posición de Arsenio Domínguez, secretario general de la Organización Marítima Internacional.
9: Yo no tengo información oficial de que estos peajes van a ser establecidos. No existe un marco jurídico en el que se pueda introducir este tipo de medidas en un estrecho internacional para la navegación. Por supuesto que siempre salen distintas notificaciones y avisos que cambian también con el tiempo, pero la posición en general se mantiene. Y mi trabajo es buscar realmente cómo volvemos a las operaciones en el Estrecho de Hormuz de la forma en la que se llevaban a cabo antes de que el conflicto iniciara.
1: Y el bloqueo del Estrecho de Hormuz también tiene otra consecuencia, las dificultades de la exportación de los fertilizantes indispensables en la agricultura intensiva en Europa. Los precios de estos productos se han disparado. La Comisión Europea presenta hoy un plan de ayuda al sector agrícola. Rafael Morán con la información.
8: El conflicto entre Estados Unidos, Irán y los países del Golfo Pérsico golpea duramente al sector agrícola europeo con el bloqueo del Estrecho de Hormuz, donde transitaban el 30% de los fertilizantes del mundo, se dispararon los precios. La tonelada de fertilizantes con nitrógeno, elaborados con gas natural, aumentó en Europa un 70% desde el inicio del conflicto. La Unión Europea, que importa el 60% de sus fertilizantes, es altamente dependiente de la situación geopolítica que desestabiliza su agricultura. Las autoridades de Bruselas desbloquearán 200 millones de euros del Fondo de Emergencia Agrícola, una medida insuficiente según los sindicatos agropecuarios, que piden además la suspensión del impuesto al carbono a las importaciones de fertilizantes, cuya producción agrava el cambio climático. Como alternativa a los fertilizantes químicos, la Comisión Europea podría también incentivar el uso de digestato, el residuo de desechos orgánicos utilizados para producir biogás.
1: Terminamos hablando de la estrella del fútbol brasileño Neymar, quien sí jugará su cuarto mundial en Norteamérica 2026. Luego de un intenso debate, finalmente el director técnico Carlo Ancelotti confirmó la convocatoria de Neymar, que había estado 2 años y medio sin jugar con la selección brasileña.
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11: Actualizamos la información con todo lo relacionado con la imputación de José Luis Rodríguez Zapatero, el primer expresidente del gobierno en democracia, investigado por posible corrupción. Citado a comparecer ante la Audiencia Nacional el próximo 2 de junio por el rescate de la aerolínea Plus Ultra, el juez le atribuye el liderazgo de una supuesta trama de blanqueo. Margarita Iniesta.
12: Para el juez Calama, el expresidente del gobierno es el presunto líder de una trama, una estructura estable y jerarquizada de tráfico de influencias en la que se utilizaban sus contactos para conseguir un objetivo, el rescate de Plus Ultra. Según el magistrado, había una red organizada y estima que Zapatero y su entorno podrían haber cobrado casi 2 millones de euros en comisiones. En el auto de 85 páginas, el juez ve delitos de blanqueo de capitales y sobre todo de tráfico de influencias, aunque puede haber otros. El expresidente acaba de pronunciarse en un vídeo remitido a los medios. Rodríguez Zapatero asegura que se va a defender con toda la firmeza y convicción.
13: Yo quiero reafirmar con toda contundencia que jamás he realizado ninguna gestión ante ninguna administración pública ni el sector público en relación con el rescate de Plus Ultra.
12: Durante 4 horas, al menos una decena de agentes de la UDEF, de la Unidad de Delincuencia Económica y Fiscal de la Policía Nacional, han registrado su despacho en la calle Ferraz. Hasta ahora continúan los registros en la sede de la empresa de sus hijas.
11: Desde el Gobierno y el Partido Socialista respaldan a un activo político como lo es y ha sido Zapatero, evitando mencionar la palabra lawfare, de instrumentalización de la justicia con fines políticos, sí creen que su imputación responde a una campaña de acoso. La ministra Elma Saiz y el portavoz en el Congreso, Patxi López.
14: No podemos olvidar que el origen de esta investigación tiene una denuncia de una organización ultra con manos limpias.
15: Y es que desde que alguien dijo aquello de que el que pueda hacer que haga, se han hecho demasiadas cosas para atacar a los socialistas. Y les puedo asegurar que no nos vamos a dejar avasallar permanentemente.
11: El que pueda hacer que haga, una frase que pronunció José María Aznar. Los socios se mueven entre la cautela de Sumar o las acusaciones de lawfare desde la izquierda independentista. En la oposición, el PP pide explicaciones urgentes a Pedro Sánchez. Vox anima a los populares a impulsar una moción de censura. Las portavoces parlamentarias Esther Muñoz y Pepa Millán.
16: Primero dicen que es mentira, cuando acaba en un juzgado y empiezan las imputaciones acusan a los jueces. Hoy lo estamos viendo otra vez, cómo están acusando a los jueces de lawfare, cómo están directamente diciendo que en este país se investiga prospectivamente a las personas solo por ser de una ideología. Es el ciclo del delito.
17: Yo creo que el mensaje les habrá llegado bastante bien al Partido Popular. No obstante, el Partido Popular pues sigue empeñado en pensar que existe un cierto PSOE bueno, que es posible llegar a determinados acuerdos con este gobierno, que demuestra todos los días que ha hecho de la corrupción su forma de hacer política.
11: Más de tribunales sobre las investigaciones a Alvise Pérez por varias causas. El Parlamento Europeo le ha retirado la inmunidad por segunda vez para que el Supremo Español pueda imputarle, en este caso, por supuesta financiación irregular. Corresponsal en Bruselas, David Bidueiro.
18: Sí, el Parlamento Europeo ha vuelto a levantar la inmunidad del eurodiputado Alvise Pérez, esta vez para permitir que el Supremo le investigue por delito electoral y financiación irregular. En el foco, el supuesto cobro de 100.000 euros de un empresario de criptomonedas para financiar la campaña de su partido. Se acabó la fiesta para las europeas. No es la primera vez que la Eurocámara da este paso. Ya a finales de abril, también suspendió su inmunidad para que la justicia indague sobre el presunto acoso en redes a la fiscal contra delitos de odio de Valencia. Y habrá una tercera decisión más adelante. El Supremo ya ha solicitado manos libres para investigar si Alvise acosó a sus 2 excompañeros de bancada, Diego Solier y Nora Junco. Ambos han acabado abandonando el partido y querellándose contra él. El eurodiputado suma otras 2 causas abiertas ante el Supremo, pero puede mantener su actividad como eurodiputado.
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Vamos a revisar el informe del tiempo para esta jornada en Chillán, una máxima probable de 18 grados, cielo despejado. Para mañana miércoles, cielo despejado, 18 grados de máxima, 4 la mínima. El jueves, 5 la mínima, 14 de máxima, nubosidad parcial. Nubes dispersas para el día viernes, 12 y 5. El sábado, mínima de 6, máxima de 11, nublado para la ciudad de Chillán. Vamos a revisar Concepción para esta jornada, una máxima de 16 grados despejado, nublado se torna para mitad de semana, mañana miércoles, 17 y 5, estará nublado con algo de sol el jueves, 13 y 6, el viernes, una mínima de 6, máxima de 12, cubierto, y el sábado también estará cubierto durante todo el día con temperaturas bajas en la región del Biobío, 7 la mínima y 12 la máxima. Avanzamos hacia la novena región. Para hoy, 16 de máxima, despejado, despejado también para el miércoles, 22 y 3. El jueves, una mínima de 5 grados, máxima de 18, despejado. Nubes dispersas se tornan con algo de sol durante la tarde para el día viernes, 14 y 2. El sábado, mínima de 3, máxima de 11, nublado, tímido sol durante la tarde para la región de la Araucanía. Quédese junto a nosotros, estaremos con más noticias a eso de las 20 horas. Gracias, buenas tardes, continúen en sintonía.

0: De esta manera finalizamos nuestro informativo en Radio Nach 106.9. Agradecemos su sintonía y confianza en este espacio de noticias. Nos encontramos en una próxima edición. 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
1: Es la 1:00 p.m, 48 minutos.

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1: 1:57 PM.
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0: 14 horas, 33 minutos.
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0: 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Gracias por estar junto a nosotros. ¿Ha oído hablar usted de ansiedad matemática? Es el nerviosismo que muchos estudiantes sienten frente a esta disciplina. Una académica chilena de la Universidad de Santiago de Chile busca proporcionar herramientas para revertir este miedo que en ocasiones puede llegar a ser un verdadero pavor. Escuchamos.
1: Claudia Vargas Díaz es académica de la Universidad de Santiago de Chile, la USACH. Especialista en didáctica de la matemática, ella busca acercar esta ciencia a todos, en particular a las mujeres que creen que no son buenas para esta disciplina.
2: Todos sabemos matemáticas. Las personas que trabajan en la construcción saben matemática.
1: Recientemente, en una conferencia, Claudia Vargas explicó cómo el miedo a las matemáticas puede afectar las capacidades de aprendizaje de los alumnos y propone abordar esta materia de una manera más lúdica para superar la llamada ansiedad matemática.
3: Mira, la ansiedad matemática es ese temor, miedo que aparece cuando la persona se relaciona con actividades que involucran matemáticas. Y esto puede afectar al rendimiento en matemática o a las actividades que uno realiza que están relacionadas con matemática. Entonces, en general, las personas cuando o van a la clase de matemática o evocan recuerdos relacionados con matemática, manifiestan como rechazo, como, ay, a mí me cargaba la clase de matemática, o yo no quise estudiar matemática, por eso elegí, o algo con matemática, por eso elegí enfermería u otra carrera, para que no tuviera matemática. Y al final, todo en la vida tiene matemática.
4: Sí, es lo que dice usted, ¿no? Que en realidad, aunque no queramos, nos rodean las matemáticas.
3: Exactamente, la matemática está presente desde que nacemos hasta que nos vamos de este mundo, digamos. Es como el ejemplo, no les digo a los niños hasta que nos vamos de este mundo, pero siempre les pregunto cuando tengo niños que recibo en el Museo Laboratorio de Didáctica de la Matemática, los días miércoles acá en los espacios que nos puede brindar la universidad, les pregunto, ¿a ustedes les gusta la matemática? No, me dicen. Y entonces empezamos a hacer un recorrido y les cuento, ¿ustedes utilizan la matemática desde que nacen? Porque cuando nacen los miden, los pesan para saber si están saludables, y entonces el doctor saca unas cuentas y así le informan a sus papás, a sus mamás, y ahí empezamos a hablar de cómo la matemática está desde que nacen, después cuando son más grandes en la escuela, ellos me cuentan, y después hacemos toda una introducción, muchas veces un concepto que tiene que ver con la proporcionalidad y cómo las proporciones son importantes en nuestra vida cotidiana, que están relacionadas no solo con nuestro cuerpo, sino que también con la naturaleza, con la geometría está presente en el arte, la proporción está en el arte, en la arquitectura, este tipo de cosas.
4: Y entonces usted ve que hay un cambio.
3: Sí, ahí los chicos, después de estas experiencias, y lo hemos podido medir también, manifiestan un cambio. Por ejemplo, en algunos test que hemos aplicado relacionados con autoeficacia, y hemos hecho la comparación con los resultados de las pruebas PISA, el mismo test, después de una experiencia de divulgación de la matemática en nuestras actividades del museo, los chicos se han sentido más autoeficaces, incluso.
4: O sea que el problema no es exactamente las matemáticas, sino la didáctica. ¿Cómo enseñamos las matemáticas?
3: Las vivencias que se relacionan, claro, porque las experiencias son las que determinan estas emociones que uno vive, ya que esto que nos pasa en nuestra infancia, se graba este recuerdo. Hay que tomar en cuenta esto que pasa desde la neurociencia, se ha estudiado que esta memoria que se graba, digamos, desde el cerebro en la amígdala, cuando sufrimos a lo mejor una sensación de estrés o de frustración en algún episodio durante alguna clase o una prueba que nos hizo sentir mal y no pudimos superarlo, después este recuerdo es evocado en nuestra adultez y esto genera, claro, esas sensaciones malas, y a veces esas mismas sensaciones de adulto contaminan las vivencias de nuestros hijos, porque muchos padres dicen, bueno, si yo no era bueno para matemática, también mis hijos no lo van a hacer. Y esto hay que tratar de evitarlo de alguna manera y decirle a los padres que ellos pueden potenciar a sus hijos, y es súper importante decirles que ellos pueden.
4: Para romper un poco esta maldición.
3: Claro, vamos, no sé si ponerle maldición, pero está como profecía autocumplida de que les va a ir mal. La verdad es que todas las personas tienen un potencial que se debe desarrollar y se debe potenciar. Y entonces nosotros estamos haciendo este esfuerzo de, además de tener esta información de que existe la ansiedad matemática y que en nuestros países latinoamericanos es donde más se da, Chile es como uno de los más ansiosos, y nuestros resultados en Latinoamérica, en los países de Sudamérica, son bajos y con alta ansiedad. Nosotros tratamos de hacernos cargo invitando a estos niños, a estos jóvenes que vienen a visitarnos con sus profesores, a vivir experiencias donde la matemática esté, cierto, en el centro, pero también sean actividades que ellos las vivan, porque yo digo, los invito a vivir la matemática, pero de una manera en que ellos disfruten, y eso es de alguna forma combatir este miedo, este rechazo, y que vean la matemática con otro ojo. Vienen muchas niñas, y estas niñas podrían llegar a ser ingenieras, porque generalmente tenemos pocas mujeres en carreras de ingeniería, tecnología, ciencia, matemática. Sí. Y a esas niñas hay que darles todas las posibilidades.
4: Sí, porque también hay esta especie de malentendido, ¿no? Que las mujeres no son buenas en matemáticas.
3: Exacto, pero hay muchas mujeres buenas, y en la historia hemos tenido grandes mujeres matemáticas, grandes educadoras matemáticas también. En mi charla en el Congreso Futuro destaqué bastante el papel de las mujeres matemáticas y cómo hemos sido en la historia invisibilizada. Y lo que es importante es mostrar esos roles de mujeres que con su talento han podido ilustrar no solo su valor como matemática, haciendo aportes en los teoremas, haciendo aportes en la enseñanza, sino que también han sido ejemplo de que una mujer es capaz.
4: Incluso usted da el ejemplo de la esposa de Pitágoras.
3: Sí, claro. Teano de la esposa de Pitágoras fue la principal divulgadora de los trabajos de Pitágoras junto con su hija después del asesinato de Pitágoras. Y quién sabe, quizás ella fue una de las que contribuyó a los trabajos de Pitágoras, y no vamos a saber nunca si fue ella la creadora la principal desarrolladora del teorema. O sea, sin desmerecer a Pitágoras, porque era la escuela pitagórica, eran todos los trabajos que se desarrollaban en la escuela. Entonces, puede haber sido ella una de las mayores desarrolladoras, aunque hay información de que las tablillas babilónicas ya habían indicios de que ellos conocían el teorema de Pitágoras. Pero vaya, ella y sus hijas fueron las principales divulgadoras de este conocimiento. Y nosotras, varias mujeres, yo me incluyo, soy una divulgadora de este conocimiento, siempre tratando de impulsar esto de favorecer que las comunidades conozcan hechos de la matemática. Al menos desde mi espacio, desde 2006, cuando estudiaba mi doctorado, yo tenía un espacio llamado Ningún Problema, en catalán Cap Problema, en el cual yo ponía problemas de matemática para que las personas de los pequeños pueblos donde yo viví, muy cerca de Barcelona, pudieran desarrollar problemas de matemática y a veces ganarse un premio, y semanalmente esto lo hacía. Luego llegué a Chile, también lo hice, y es muy gratificante saber que las personas esperan el día que sale la revista o el diario para resolver el problema de matemática.
4: También hay, decía usted que Chile es de los países con más ansiedad con matemática, pero por ejemplo los países asiáticos, estoy pensando en Singapur, que tiene incluso una pedagogía muy particular. ¿Por qué en los países asiáticos se da esta diferencia?
3: Mire, hay algo súper importante. Nuestros países latinoamericanos invierten muy poco en investigación en general, y también la manera en que se enseña quizás, y el esfuerzo que y el reconocimiento que se hace a los profesores es muy bajo. Allá el profesor es muy bien valorado. Yo tengo colegas que son profesores en Singapur, en Corea, y allá los profesores se se tratan bien. Lamentablemente, lo que se invierte, al menos en Chile, en investigación es poco. En lo que llega para inversión en educación es mínimo. Cuando uno tiene que colaborar con colegas en el extranjero, hay dificultades, porque al menos yo tengo que elegir a cuál congreso voy, porque los recursos son escasos y es muy competitivo obtener recursos para cada proyecto de investigación que uno quiera desarrollar. Entonces, eso también explica por qué el desarrollo de las competencias de los profesores con la investigación que uno desarrolla en cada país es bajo, y el reconocimiento también del profesorado y de la deserción también de mucho profesor que se forma es alta. O sea, la deserción del profe de matemática, al menos en Chile, y también ha sido un problema a nivel mundial. El profesor de matemática se forma y al tercer año deserta porque las condiciones laborales son malas, el maltrato es alto, y también los profesores, los padres, los sistemas particulares, quieren ser ellos los que mandan.
4: Claro, ese es el problema. Bueno, no sé si para terminar esta entrevista, si me puede dar un mensaje final o una conclusión.
3: Bueno, el mensaje de esperanza es que, aunque es cierto que la parte socioeconómica es muy difícil de manejar, sí se pueden dar herramientas a los profesores, a los ministerios, para trabajar en el aspecto socioemocional. Y esto es algo que debemos trabajar, y bueno, tenemos toda la disposición a ayudar, a también hacer presente, a divulgar que la ansiedad matemática es uno de los factores que tiene consecuencias en el desempeño de los jóvenes y de los niños y niñas, y poner atención en ello. Y la recomendación principal es, o sea, por un lado mitigar, pero también prevenir. Y desde la neurociencia se sabe que dar oportunidades para que los niños jueguen, manipulen y tengan la posibilidad de tocar la matemática desde muy niños es súper importante. Por eso acá mi empeño está puesto en ojalá tener un museo laboratorio de didáctica a la matemática donde vayan niños, vayan familias, vayan escolares con sus profesores, y que ojalá esto se pueda potenciar como estrategia país, y ojalá en todos los países latinoamericanos, porque en los otros países sí se está haciendo y es necesario.
4: Bueno, pues muchísimas gracias y mucho gusto, Claudia Vargas.
3: Ay, muchas gracias a usted.
1: Escuchábamos a Claudia Vargas, académica de la Universidad de Santiago de Chile.
0: Interesante reporte de Radio Francia Internacional, cómo superar la llamada ansiedad matemática. Vamos a continuar en la compañía de Radio Nach, por supuesto, con buena música.

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1: 15:04.
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1: 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Uno de los edificios más importantes de la ciudad de Chillán es la Casa Chevers. Esta obra fue construida por los arquitectos Jorge Chevers y Oreste de Petris, por encargo de Dioniso Chevers Cruzpier y su esposa Benigna Quintana, padre de uno de los arquitectos. Tras el terremoto de Chillán de 1939, la casa funcionó como hospital de urgencias y luego como corte de apelaciones de Chillán. En 1971, la Casa Chevers la donó al Servicio de Salud Ñuble para transformarla en un centro de acogida para madres de escasos recursos. 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

0: Son las 15 horas, 27 minutos.
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0: Son las 15 horas, 46 minutos.
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1: 16 horas, 1 minuto.
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1: Bienvenidos a Farmaconciencia, el programa de la carrera de Química y Farmacia de la Universidad Adventista de Chile. Mi nombre es Cristina Cifuentes, soy químico farmacéutico y hoy nos encontramos en un nuevo episodio con estudiantes de la carrera de Química y Farmacia. Estoy con Lismi. Hola, ¿cómo estás?
2: Hola.
1: Y con Sebastián.
3: Hola, hola.
1: Ellos en este episodio nos traen un tema bastante interesante y relevante, porque todos alguna vez hemos consumido antigripales, ¿cierto?
3: Claro.
1: En algún momento sí. de nuestra vida. Y son fármacos que en realidad no están exentos de efectos adversos y complicaciones, no están exentos tampoco de contraindicaciones. Entonces, hoy día vamos a hablar un poquito de este tipo de medicamentos.
2: Bueno, para empezar, un poquito en contexto, el antigripal es lo que te saca la fiebre, el dolor, te da un poquito más de energía en el día para sobrellevar un poco mejor la vida. Pero lo que la gente muchas veces se confunde es que piensa que el antigripal es una cura, y no. Y eso es lo que vamos a abordar hoy día con mucho énfasis.
3: Claro, porque suena mucho eso, o la escena, digámoslo así, de una persona que se despierta muy congestionada, no sé, con lagrimeo, con tos, y en realidad piensa que con la pastillita que tiene en el velador,
1: magia.
3: Va a curar, magia, claro.
1: O sea, es probable que algunos que no están escuchando se acuerden de ese momento que está con toda la discapada, que tiene toda mucha congestión. Y es altamente probable que asistan directamente a la farmacia, que no pasen por el médico, ¿cierto?, para tomar este tipo de claro. medicamentos, que justamente Lismi lo recalcó, es para los síntomas. O sea, el dolor, el malestar, la fiebre, los mocos, ¿cierto? Estoy hablando bien coloquial, pero los mocos, ¿cierto? Pero hay que entonces hacer una salvedad aquí. Porque también puede ser que confundamos gripe con resfrío. Entonces, yo quiero que les expliquen a nuestros auditores qué diferencia existe entre la gripe y el resfrío, que no son lo mismo, ¿cierto?
2: No son lo mismo.
3: Claro, en este caso el resfrío común es algo más que nada molesto, pero no es algo tan complicado, son estornudos, mucosidad, algo de malestar. Pero uno puede seguir funcionando súper bien, no hay problema. En cambio, la gripe o ya influenza, digámoslo así, es otro nivel. Es la fiebre alta sobre todo, dolor muscular intenso y un cansancio que a uno lo deja casi tirado en la cama. En relación a los virus también son muy distintos. Por eso el virus de la influenza en realidad ha ido mutando y cada vez es más fuerte.
1: Por eso también los servicios de salud, ¿cierto?, el Ministerio de Salud

0: solicita amablemente que la gente, por favor, sobre todo la que está en riesgo, se vacune todos los años. Y esa vacuna se prepara con virus de la cepa del año anterior. ¿Para qué? Para quedar lo más protegidos posible, ¿cierto? Y que los síntomas del virus de influenza sean lo más leves, ¿sí? ¿Pueden causar la muerte? Es bastante difícil, hay que estar como en un cuadro a lo mejor de asma o cuadro broncopulmonar constante para que justo el virus de la influenza te ataque de tal manera que te ocasiona la muerte. En general no es un virus que nos vaya a matar, pero los síntomas son muy, muy molestos. Y bueno, entonces son dos virus diferentes que se tratan sintomáticamente, ¿sí? La gran mayoría de las veces con un antigripal estamos ok por unos días. Y que el sistema inmune pueda trabajar, ¿cierto? Y combatirlo.
1: Y que uno pueda seguir con su vida normal, porque estar en cama...
0: Sí, también duele mucho la cabeza. Sí. Hay algunos resfríos que evolucionan a otro tipo de patologías más bacterianas. Entonces también hay que tener mucho cuidado de ir al médico cuando vemos que el antigripal ya no hace tanto efecto. Claro. O sea, después de 5 o 7 días, se supone que el organismo ya lo combatió y que, digamos, vamos a estar bien. Pero si después de 7 días no pasó nada, la verdad es que deberíamos ir al médico. Y hay personas que, bueno, tienen esa resistencia. Bueno, cuéntanos entonces, ¿qué tienen los antigripales? Porque no son un solo compuesto,
1: claro.
0: ¿Cierto?
1: Va uno cuando se enferma y va a la farmacia y pide un Tapsin, piensa que es solamente un compuesto, pero en realidad no, es una mezcla de compuestos que trabajan todos en conjunto para aliviar los síntomas.
2: Claro, hay muchos antigripales, por ejemplo, que el típico que trae paracetamol, pseudoefedrina, clorfenamina, pero también hay otro que trae ibuprofeno para personas que a lo mejor tienen mucho dolor de garganta, y también vienen con la típica clorfenamina y pseudoefedrina. Y así hay un montón de antigripales, claro, que en realidad varían más que nada por su marca, pero la mayoría traen lo mismo.
0: Sí. Ahí varía precio y marca. Aquí hay que decirle a los auditores que si le ofrecen uno más barato o más caro, usted elija el que le convenga. Claro. La única diferencia que podríamos hacer son algunos que vienen día-noche, ¿cierto?
2: Claro.
0: Y los de noche generalmente tienen clorfenamina. Y de día que podrían traer cafeína también, como para estar un poquito más despierto, que no te pegue tanto el malestar general, o que no te dé sueño el antihistamínico, ¿cierto?
1: Sí.
0: ¿Hay algún otro compuesto con el que vengan o son solo esos?
2: Hay otros, por ejemplo, el Tapsin, si no me equivoco, no quiero dar marcas, pero
1: Tapsin trae... Estamos patrocinados.
0: Sin patrocinio.
2: Que trae noscapina, si no me equivoco, y cafeína.
1: Bueno, en general antitusivos para aliviar la tos y el malestar.
0: Claro, ahí tenemos entonces una variedad, aunque los tres principales son paracetamol, pseudoefedrina y clorfenamina.
1: Claro.
0: Entonces, en resumen, no son una cura, pero ayudan a paliar los síntomas, un alivio. Y si las personas que nos están escuchando, después de 7 días no pasa nada, bueno, hay que ir al médico.
1: Médico sí o sí.
0: Sí, hay que ir sí o sí. Ya, cuéntanos entonces, ¿cómo funcionan estos antigripales dentro del organismo? ¿Qué pasa?
1: Bueno, pasamos al tiro al control del dolor y la fiebre. Porque es lo más importante en realidad, porque es lo que te deja botado en cama y uno no quiere salir a trabajar ni nada. Entonces, lo importante, Sevita, por favor.
2: Bueno, cuando el cuerpo en este caso enfrenta una infección, genera señales que producen dolor y aumentan la temperatura. Estos medicamentos lo que hacen es disminuir un poco estas señales para no sentirnos en realidad tan mal y poder seguir funcionando con el día a día.
0: Sí, hay una disminución de las señales, sobre todo las que aumentan la temperatura corporal.
1: Sí.
0: Por eso ya no tenemos fiebre con el paracetamol o el ibuprofeno. Y en el caso de paracetamol principalmente es un muy buen analgésico y un buen antipirético, o sea, la palabra técnica para llamar la baja de la fiebre. Y lo mismo el ibuprofeno, también es muy bueno para el dolor y la fiebre. En el caso de la irritación y los estornudos, ¿qué sirve para esto?
1: Bueno, ahí entran los antihistamínicos, la clorfenamina, que es la que está en los antigripales de noche, que es la que da sueño.
0: Los comprimidos de noche.
1: Sí.
0: Cualquier no vamos a decir marca de nuevo. Cualquier marca que tenga día noche, la de noche te hará que
1: clorfenamina.
2: Claro.
0: Ya, ¿y eso sirve para?
2: Para reducir más que nada una respuesta del cuerpo, disminuyendo el goteo y los estornudos. Bueno, tienen ese efecto como colateral, uh-huh. Que sirve también como para dar un poquito, claro, más de sueño.
0: También, sí, se podría considerar un efecto colateral que vengan en comprimidos de noche y que me induzca el sueño y, claro, que tenga un descanso más,
1: claro,
0: reparador. ¿Y como descongestionante, qué tenemos?
2: En ese caso tendríamos la pseudoefedrina, que en realidad también da como un efecto de levantar el ánimo. Es como tomar unas 3 tazas de café más o menos. pero al mismo tiempo, como viene con la clorfenamina,
0: se anula el efecto un poquito.
2: Claro.
0: Sí, en el caso de del descongestionante, la pseudoefedrina. La pseudoefedrina, es muy importante que los auditores sepan que es un fármaco que sube la presión arterial. Y como sube la presión arterial, eso se lo puedo decir como farmacéutica, muchas veces las personas en las farmacias, las que atienden, los auxiliares de farmacia, no preguntan si la persona tiene hipertensión. Entonces, muy muy importante que si cualquiera de los que nos está oyendo en estos momentos tiene hipertensión arterial, tome preparados antigripales sin problema, pero que no contengan pseudoefedrina, ya que este compuesto que viene en la gran mayoría de los preparados le va a subir la presión.
1: Sí.
0: Ahora, puede ser que la tome si tiene hipertensión, solo si la tiene controlada, solamente si está controlada la hipertensión. Si no, podría perfectamente tener alguna subida de presión.
2: Claro.
0: Y entre respirar mejor y que suba la presión, algunas personas van a preferir que le suba un poco la presión arterial. Pero en general es un muy buen fármaco para bajar el goteo nasal, la congestión, que hay gente que no puede ni respirar por la nariz, de tan tapada que está. Es un medicamento que ayuda a eso, ¿sí?
2: Claro.
0: Vámonos entonces al siguiente segmento, que ustedes le pusieron uso correcto versus automedicación. ¿Estamos usando bien el antigripal?
1: Es importante aclarar eso porque todo en nuestra vida hemos tomado un antigripal. Aparte, uno se puede tomar un paracetamol si se siente muy mal. Entonces es importante aclarar que la automedicación no es lo más correcto del mundo y que hay dosis máximas en adultos de los medicamentos, sobre todo el paracetamol, que es como lo más común, que la dosis máxima en adultos es de 4 gramos.
0: Y lo ideal, igual estamos lejos de los 4 gramos.
1: Sí, por supuesto.
0: Sí.
1: Pero lo ideal es recalcar que no sobrepasar los 4 gramos de paracetamol.
2: Claro, porque finalmente en realidad ningún medicamento es inofensivo y ahí está el error. Muchos piensan que es de venta libre y es inofensivo y en realidad es como lo usamos.
0: No me va a pasar nada.
2: Claro.
0: O sea, bien usado. Acá no satanicemos la automedicación. Porque bien usado, en las dosis, en los tiempos correctos, en la frecuencia correcta, tendría que funcionar bien y sin inconveniente. O sea, muy importante lo que dice Lismi de la dosis. O sea,
1: claro,
0: me toca 1 cada 8 horas, será entonces 1 cada 8 horas, no 2 o 3 comprimidos.
2: Claro.
0: ¿Cierto?
1: Sí.
0: Y el medicamento no es el peligroso, sino simplemente hay que usarlo de la forma que fue prescrito y que fue creado para eso, ¿cierto?
1: Sí, hay que leer el papelito dentro de la caja.
0: Uy, la gente no lee
1: el papelito.
2: Finalmente
0: ya, pero si no lo leen, está el auxiliar de farmacia, está el químico farmacéutico, ¿cierto? Hay personas sí. más preparadas, digamos, para poder responder a todas sus preguntas. Bueno, vamos entonces a dilucidar el tema de los antigripales de día y de noche. O sea, hay que aclarar a la gente que existen preparados que vienen en todos los comprimidos lo mismo, pero si dice día-noche, algo pasa.
1: Claro, y uno queda como medio sacado de onda si no sabe bien, porque claro, ¿cuál es la diferencia?
2: Vaya a la farmacia y te preguntan de día o de noche.
1: Sí.
0: Sí, ¿cuál es la diferencia?
2: En los preparados de día, por ejemplo, podemos encontrar el paracetamol con la pseudoefedrina, que en este caso, como no viene con la clorfenamina, no dan sueño, sino que a uno le quitan dolores y sobre todo la congestión. Y el de noche, en este caso, ya vendría la mezcla más completa con el paracetamol, la clorfenamina y la pseudoefedrina. Claro.
1: Claro, y la clorfenamina en este caso es la que llega al cerebro. Entonces ella es la causante de que te dé sueño y puedas dormir bien en la noche.
0: Claro. Sí, pero también está bien. O sea, como lo dijo Sebastián antes, es un efecto colateral que sirve para el descanso reparador, ¿sí?
1: Es muy útil.
0: Paréntesis, igual hay gente que se automedica con clorfenamina para dormir.
1: Sí.
0: Eso igual hay que tener control. Si en la farmacia le piden la receta de clorfenamina, es porque la gente la mal utiliza.
1: Claro, hay gente que hemos...
0: Sí. ¿Ya? O para los niños también. También claro. El kinético también ocupan ese tipo de cosas. No,
1: bueno.
0: Y además, tenemos entonces los de día, los de noche. ¿Y cuándo hay que usarlos? ¿En qué momento?
1: De día y de noche. Claro, si por ejemplo no te queda antigripal de día y tenía uno de noche, lo ideal es no tomárselo en el día. Sí, porque después uno maneja, tiene que trabajar y va a andar con sueño, lento.
0: Aunque sabes que cuando uno los abre, generalmente las de día tienen un color, que puede ser verde, amarillo, blanco, y las de noche son generalmente azules. Entonces,
1: por eso vienen,
0: ya lo diferencia.
1: Sí, pues vienen diferenciadas por lo mismo.
0: Entonces, según el momento del día, vamos a elegir el tipo de comprimido, si es de día o de noche. Vamos entonces a la, si no me equivoco, la última sección de nuestro episodio de hoy, de mito o realidad. Yo les voy a decir el mito y ustedes me dicen si es verdad o no.
1: Yeah.
0: Primer mito, el antigripal cura la gripe.
1: Bueno, ya lo dijimos. No, para nada. En ningún sentido.
0: Ya, no cura la gripe. ¿Qué pasa entonces?
2: No, como lo habíamos dicho anteriormente, no lo cura, sino que simplemente son medicamentos que usamos para poder aliviar un poquito los síntomas que tenemos cuando nos da un resfrío común o una gripe.
0: Excelente.
1: Se enmascara nomás el resfriado, como que se tapa.
0: Se tapa los síntomas, exacto. A ver, segundo mito, si tomo más, será más comprimido,
1: más dosis.
0: Claro. Más dosis, me voy a mejorar más rápido.
1: Mito totalmente.
0: Mito también.
1: Sí, aparte, igual si lo tomamos irresponsablemente, también puede hacer daño.
0: Claro, tomarme dos comprimidos en vez de uno. Además que tienen tres componentes, como que no ayuda, en verdad.
2: Claro.
0: Estaría bien el paracetamol quizás, pero los otros dos es mucha dosis para lo que está establecido. Los otros dos componentes me refiero.
2: Claro.
0: Vamos al mito 3. Todos los antigripales son iguales.
2: No, como lo habíamos hablado. En realidad es otro error, porque la gente llega y saca cualquier cosa que tenga en la casa o compra cualquier cosa que haya en la farmacia. No sé, ve, por ejemplo, una marca X y dice, yo quiero esto porque esta es la que conozco. Pero no, por ejemplo...
0: Porque salió la tele.
2: Claro, también típico.
0: No, porque es así, yo vi el comercial en la tele y dijeron que era bueno.
2: Claro, pero ahí a lo mejor uno como futuro químico farmacéutico tiene que ver más o menos los síntomas del paciente, porque a lo mejor está con tos en ese momento y aprovechar de darle algo con noscapina, por ejemplo.
1: Claro.
0: O hay gente que también tiene otro tipo de rinitis o o no está tan congestionado y a lo mejor la pseudoefedrina le va a secar muchísimo más la mucosa, porque no tiene mucosidad, por ejemplo.
1: Claro.
0: Entonces ahí ¿sabe qué? Mejor tomo un paracetamol solito o un ibuprofeno solito para el malestar como del cuerpo, pero no tome nada más porque en realidad no necesita tomar algo más.
2: Okay.
0: Bueno, sigamos. Mito 4. ¿Cómo es de farmacia no hace daño?
1: Ese es complicado. Porque, claro, es de farmacia, si uno lo toma bien, como decíamos antes, no debería pasar absolutamente nada más que beneficios. Pero si uno lo toma inconscientemente, se sobrepasa de las dosis, lo toma 10 horas, por ejemplo, ya me siento bien una hora y luego me tomo otro porque me siento mal otra vez, ya ahí entramos en temas más complicados.
0: O no tener en cuenta que puede tener interacciones con, claro, su medicación de base. Así que estamos hablando, claro, de una patología crónica. Lo que yo les comentaba de la pseudoefedrina con, claro, el paciente hipertenso, aquí está bien, lo compré en la farmacia, pero no es que no haga daño. Sí, puede tener efectos adversos, puede tener interacciones, puede desajustarse mi patología de base, entonces lo importante es consultar, siempre, sí, siempre. Sigamos, si no me hace efecto rápido, no sirve. Ah, pero es que aquí la gente es media...
2: Otro clase.
0: Ansiosa.
1: Sí, quieren todo rápido.
2: Otro, sí, clásico, la gente piensa que se va a tomar el comprimido y va a hacer el efecto de inmediato, pero en realidad siempre hay que esperar por lo menos unos 20, 30 minutos porque cada medicamento tiene su tiempo de absorción que por lo menos van a sobrepasar esos 30 minutos, claro, y de ahí recién van a sentir un pequeño efecto si es que no lo sienten al segundo comprimido recién.
0: Sí, además hay que considerar que el antigripal como alivio de los síntomas también va a demorar en que actúe en todos los síntomas. Puede ser que ya no tenga dolor de cuerpo, después se me irá quitando la congestión, se me irá quitando la fiebre, que por supuesto que no es automático, ¿cierto? Claro. Que esperar un tiempo. Ah, y decirle a la gente que por favor lo tome con agua.
1: Sí.
0: Por favor.
1: Por favor.
0: Los medicamentos que los farmacéuticos han creado, ¿cierto?, en el laboratorio. Ah, que los chicos estaban haciendo jarabe en el laboratorio.
1: Bueno, sí.
0: Todos los medicamentos están creados y pensados para ser tomados con líquidos, por lo menos los de la vía oral. Y en el caso de estas medicaciones, si usted quiere que le haga efecto rápido y se absorba rápido, tómelo con harta agua. ¿Sí? Esa es la única manera de que podamos tener un efecto a corto plazo, lo más rápido posible.
2: Agua, solo agua.
1: Sí,
2: nunca agua. Leche.
0: Solo agua, ni Coca-Cola,
1: ni
0: nada.
1: No, yo he escuchado algunos que lo toman con cerveza.
2: Sí.
1: Que me hace mejor, dicen.
0: Ah, pero es que eso es una creencia, sí, también popular de que con limón va a ayudar al resfrío.
1: Claro.
0: También. Bueno, estamos entonces listos para cerrar, ¿cierto? Con algunas alternativas que podríamos mencionar para que no sean farmacológicas, ¿cierto? Yo creo que ahí podríamos ayudar y darles algunos tips a nuestros auditores. ¿Qué cosas podríamos tomar que no sean farmacológicas?
1: Aquí, la clásica de toda la vida, la miel.
0: Ya, ¿y por qué la miel?
1: Porque alivia bastante la irritación de la garganta, porque hace como una capita protectora, entonces eso se siente como un alivio inmediato. Así que
0: el tecito con
1: miel, miel.
0: Está bien valorado. ¿Qué otra cosa podría hacer?
2: Yo recuerdo desde chico, mi papá hacía como en agua colocaba estos coquitos del eucalipto.
0: Ah, también.
2: Y era súper, sí, bueno.
0: Claro. Eucalipto, súper bueno. El jengibre también lo están usando harto para eso, ¿o no? ¿Y ahí, sí, qué efecto tiene el jengibre?
1: El jengibre es antiinflamatorio. Tiene su efecto, sí, entonces desinflama un poquito la garganta, igual ayuda. Obviamente no va a ser en comparación con un medicamento antiinflamatorio.
0: No, claro que no.
1: Pero ayuda ahí su poquito.
0: Ahí yo creo que siendo antiinflamatorio hay que agregarlo a las comidas.
1: Claro.
0: O sea, para hacer como la profilaxis, ¿cierto? Va, sí, antes del resfrío.
1: No, y aparte es como picante, entonces el tecito no es tan rico.
0: Ah, pero es que depende del grado de picor, sí, que uno pueda aceptar. Hay gente, claro, que le gusta todas las comidas picantes, otra gente que nada. Sí. ¿Y qué pasa con la vitamina C?
2: En realidad es otro mito, a lo mejor, que la gente piensa que va a quitar su resfrío por el efecto de la vitamina C. Pero en realidad lo que realmente hace es, a lo mejor, acortar un poco los síntomas de estos síntomas. En realidad la vitamina C no es magia.
0: En realidad no está comprobado de que tenga un efecto importante frente al resfrío. Hay algunos estudios medio controversiales que lo único que han encontrado es que podría acortar la duración de los síntomas. Pero más allá de eso no... No, porque la gente al tiro va a la vitamina C.
1: Sí,
0: la vitamina
1: sí.
0: C. Lo importante es alimentarse bien durante todo el año, independientemente de si uno le agrega un poquito más de vitamina C. Entonces, yo creo que con toda esta alternativa igual le estamos dando posibilidades a personas que a lo mejor no le tienen tanto cariño a los fármacos, no quieren automedicarse, no quieren ir al médico.
1: Claro.
0: Entonces, pero si se siguen sintiendo mal, por supuesto, tienen que acudir a cualquier centro cercano, centro de salud. ¿Tienen alguna idea que quieran compartir ya para despedirnos? Porque hemos dicho hartas cosas en este episodio.
1: ¿Alguna idea, Cevita?
2: Más que nada, dar eso como consejo a las personas, que no se automediquen en lo posible.
0: Sabemos que en este caso puede ocurrir, sí, pero por lo menos que lo tomen en la dosis correcta, en los momentos correctos.
1: Que pregunten cómo se toma las dosis, que lean
0: que
1: el papelito de la caja.
2: Claro.
0: También saber cuándo ir al médico.
1: Sí.
2: También.
0: En este caso, nosotros ya lo hemos visto en este episodio, después de los 5 días que me tomé el antigripal, ya debería haber una mejoría, ya debería estar de salida, digamos, el resfrío o la gripe. Y si no, o sea, sigo con problemas, no se me quitó la mucosidad, es más, me siento peor, ahí hay que acudir al médico.
2: Sí o sí.
1: Sí, que podría pasar a mayores.
0: Exacto. Hemos revisado entonces una gran cantidad de información. No sé si hay alguna cosa que quieran agregar.
1: Yo creo que estamos bien.
2: Sí,
0: harta cosita, sí, respecto harta a cosita. Los antigripales. Decirle también a los auditores que nuestra idea, ¿cierto?, en este episodio es dilucidar, ¿cierto?, qué es lo que contienen, cómo se utilizan, y por supuesto que si tienen alguna duda pueden dirigirse a su químico farmacéutico de cabecera de confianza, a la farmacia Regalona, ¿cierto? Bueno, les agradezco que hayan estado con nosotros y les decimos a los auditores muchas gracias por escucharnos. Nos pueden escuchar también a través de Spotify y las redes sociales de la Radio UNAT, si no, en la 106.9 FM Radio UNAT. Soy Cristina Cifuentes y nos vemos en un próximo episodio.
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0: 16 horas 35 minutos.
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0: 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Le indica la hora.
1: 5:03 p.m.
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0: 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Gracias por estar junto a nosotros. ¿Ha oído hablar usted de ansiedad matemática? Es el nerviosismo que muchos estudiantes sienten frente a esta disciplina. Una académica chilena de la Universidad de Santiago de Chile busca proporcionar herramientas para revertir este miedo que en ocasiones puede llegar a ser un verdadero pavor. Escuchamos.
1: Claudia Vargas Díaz es académica de la Universidad de Santiago de Chile, la USACH. Especialista en didáctica de la matemática, ella busca acercar esta ciencia a todos, en particular a las mujeres que creen que no son buenas para esta disciplina.
2: Todos sabemos matemáticas. Las personas que trabajan en la construcción saben matemática.
1: Recientemente, en una conferencia, Claudia Vargas explicó cómo el miedo a las matemáticas puede afectar las capacidades de aprendizaje de los alumnos y propone abordar esta materia de una manera más lúdica para superar la llamada ansiedad matemática.
3: Mira, la ansiedad matemática es ese temor, miedo que aparece cuando la persona se relaciona con actividades que involucran matemáticas. Y esto puede afectar al rendimiento en matemática o a las actividades que uno realiza que están relacionadas con matemática. Entonces, en general, las personas cuando o van a la clase de matemática o evocan recuerdos relacionados con matemática, manifiestan como rechazo, como, ay, a mí me cargaba la clase de matemática, o yo no quise estudiar matemática, por eso elegí, o algo con matemática, por eso elegí enfermería u otra carrera, para que no tuviera matemática. Y al final, todo en la vida tiene matemática.
4: Sí, es lo que dice usted, ¿no? Que en realidad, aunque no queramos, nos rodean las matemáticas.
3: Exactamente, la matemática está presente desde que nacemos hasta que nos vamos de este mundo, digamos. Es como el ejemplo, no les digo a los niños hasta que nos vamos de este mundo, pero siempre les pregunto cuando

0: Tengo niños que reciben en el Museo Laboratorio de Didáctica de la Matemática los días miércoles acá en los espacios que nos puede brindar la universidad. Les pregunto a ustedes, ¿les gusta la matemática? No, me dicen. Y entonces empezamos a hacer un recorrido y les cuento, ¿ustedes utilizan la matemática desde que nacen? Porque cuando nacen los miden, los pesan para saber si están saludables y entonces el doctor saca unas cuentas y así le informan a sus papás, a sus mamás. Y ahí empezamos a hablar de cómo la matemática está desde que nacen, después cuando son más grandes en la escuela, ellos me cuentan, y después hacemos toda una introducción, muchas veces un concepto que tiene que ver con la proporcionalidad y cómo las proporciones son importantes en nuestra vida cotidiana, que están relacionadas no solo con nuestro cuerpo, sino que también con la naturaleza, con la geometría está presente en el arte. La proporción está en el arte, en la arquitectura, este tipo de cosas.
1: Y entonces usted ve que hay un cambio.
0: Sí, ahí los chicos, después de estas experiencias, y lo hemos podido medir también, manifiestan un cambio. Por ejemplo, en algunos test que hemos aplicado relacionados con autoeficacia, y hemos hecho la comparación con los resultados de las pruebas PISA, el mismo test. Después de una experiencia de divulgación de la matemática en nuestras actividades del museo, los chicos se han sentido más autoeficaces, incluso.
1: O sea que el problema no es exactamente las matemáticas, sino la didáctica, cómo enseñamos las matemáticas.
0: Las vivencias que se relacionan, claro, porque las experiencias son las que determinan estas emociones que uno vive, ya que esto que nos pasa en nuestra infancia, se graba este recuerdo, hay que tomar en cuenta esto que pasa desde la neurociencia, se ha estudiado que esta memoria que se graba, digamos, desde el cerebro en la amígdala, cuando sufrimos a lo mejor una sensación de estrés o de frustración en algún episodio durante alguna clase o una prueba que nos hizo sentir mal y no pudimos superarlo, después este recuerdo es evocado en nuestra adultez y esto genera, claro, esas sensaciones malas y a veces esas mismas sensaciones de adulto contaminan las vivencias de nuestros hijos, porque muchos padres dicen, bueno, si yo no era bueno para matemática, también mis hijos no lo van a hacer. Y esto hay que tratar de evitarlo de alguna manera y decirle a los padres que ellos pueden potenciar a sus hijos y es súper importante decirles que ellos pueden.
1: Para romper un poco esta maldición.
0: Claro, vamos, no sé si ponerle maldición, pero está como profecía autocumplida de que les va a ir mal. La verdad es que todas las personas tienen un potencial que se debe desarrollar y se debe potenciar. Y entonces nosotros estamos haciendo este esfuerzo de, además de tener esta información de que existe la ansiedad matemática y que en nuestros países latinoamericanos es donde más se da, Chile es como uno de los más ansiosos y nuestros resultados en Latinoamérica, en los países de Sudamérica, son bajos y con alta ansiedad, nosotros tratamos de hacernos cargo invitando a estos niños, a estos jóvenes que vienen a visitarnos con sus profesores, a vivir experiencias donde la matemática esté, cierto, en el centro, pero también sean actividades que ellos las vivan, porque yo digo, los invito a vivir la matemática, pero de una manera en que ellos disfruten. Y eso es, de alguna forma, combatir este miedo, este rechazo, y que vean la matemática con otro ojo. Vienen muchas niñas, y estas niñas podrían llegar a ser ingenieras, porque generalmente tenemos pocas mujeres en carreras de ingeniería, tecnología, ciencia, matemática. Y a
1: Sí.
0: esas niñas hay que darles todas las posibilidades.
1: Sí, porque también hay esta especie de malentendido, ¿no? Que las mujeres no son buenas en matemáticas.
0: Exacto, pero hay muchas mujeres buenas y en la historia hemos tenido grandes mujeres matemáticas, grandes educadoras matemáticas también. En mi charla en el Congreso Futuro destaqué bastante el papel de las mujeres matemáticas y cómo hemos sido en la historia invisibilizadas. Y lo que es importante es mostrar esos roles de mujeres que con su talento han podido ilustrar no solo su valor como matemática, haciendo aportes en los teoremas, haciendo aportes en la enseñanza, sino que también han sido ejemplo de que una mujer es capaz.
1: Incluso usted da el ejemplo de la esposa de Pitágoras.
0: Sí, claro. Teano de Pitágoras, la esposa de Pitágoras fue la principal divulgadora de los trabajos de Pitágoras junto con su hija después del asesinato de Pitágoras. Y quién sabe, quizás ella fue una de las que contribuyó a los trabajos de Pitágoras y no vamos a saber nunca si fue ella la creadora la principal desarrolladora del teorema, o sea, sin desmerecer a Pitágoras, porque era la escuela pitagórica, eran todos los trabajos que se desarrollaban en la escuela. Entonces, puede haber sido ella una de las mayores desarrolladoras, aunque hay información de que las tablillas babilónicas ya habían indicios de que ellos conocían el teorema de Pitágoras. Pero vaya, ella y sus hijas fueron las principales divulgadoras de este conocimiento. Y nosotras, varias mujeres, yo me incluyo, soy una divulgadora de este conocimiento, siempre tratando de impulsar esto, de favorecer que las comunidades conozcan hechos de la matemática. Al menos desde mi espacio, desde 2006, cuando estudiaba mi doctorado, yo tenía un espacio llamado Ningún Problema, en catalán Cap Problema, en el cual yo ponía problemas de matemática para que las personas de los pequeños pueblos donde yo viví, muy cerca de Barcelona, pudieran desarrollar problemas de matemática y a veces ganarse un premio, y semanalmente esto lo hacía. Luego llegué a Chile, también lo hice. Y es muy gratificante saber que las personas esperan el día que sale la revista o el diario para resolver el problema de matemática.
1: También hay, decía usted que Chile es de los países con más ansiedad matemática, pero por ejemplo, los países asiáticos, estoy pensando en Singapur, que tiene incluso una pedagogía muy particular. ¿Por qué en los países asiáticos se da esta diferencia?
0: Mire, hay algo súper importante. Nuestros países latinoamericanos invierten muy poco en investigación en general. Y también la manera en que se enseña, quizás, y el esfuerzo y el reconocimiento que se hace a los profesores es muy bajo. Allá el profesor es muy bien valorado. Yo tengo colegas que son profesores en Singapur, en Corea, y allá los profesores se tratan bien. Lamentablemente, lo que se invierte, al menos en Chile, en investigación es poco. En lo que llega para inversión en educación es mínimo. Cuando uno tiene que colaborar con colegas en el extranjero, hay dificultades porque al menos yo tengo que elegir a cuál congreso voy, porque los recursos son escasos y es muy competitivo obtener recursos para cada proyecto de investigación que uno quiera desarrollar. Entonces, eso también explica por qué el desarrollo de las competencias de los profesores con la investigación que uno desarrolla en cada país es bajo, y el reconocimiento también del profesorado y de la deserción también de mucho profesor que se forma es alta. O sea, la deserción del profe de matemática, al menos en Chile, y también ha sido un problema a nivel mundial. El profesor de matemática se forma y al tercer año deserta porque las condiciones laborales son malas, el maltrato es alto, y también los profesores, los padres, los sistemas particulares, quieren ser ellos los que mandan.
1: Claro, ese es el problema. Bueno, no sé si para terminar esta entrevista, si me puede dar un mensaje final o una conclusión.
0: Bueno, el mensaje de esperanza es que, aunque es cierto que la parte socioeconómica es muy difícil de manejar, sí se pueden dar herramientas a los profesores, a los ministerios, para trabajar en el aspecto socioemocional. Y esto es algo que debemos trabajar y bueno, tenemos toda la disposición a ayudar, a también hacer presente, a divulgar que la ansiedad matemática es uno de los factores que tiene consecuencias en el desempeño de los jóvenes y de los niños y niñas, y poner atención en ello. Y la recomendación principal es, o sea, por un lado mitigar, pero también prevenir. Y desde la neurociencia se sabe que dar oportunidades para que los niños jueguen, manipulen y tengan la posibilidad de tocar la matemática desde muy niños es súper importante. Por eso acá Mi empeño está puesto en ojalá tener un museo laboratorio de didáctica a la matemática donde vayan niños, vayan familias, vayan escolares con sus profesores y que ojalá esto se pueda potenciar como estrategia país y ojalá en todos los países latinoamericanos porque en los otros países sí se está haciendo y es necesario.
1: Bueno, pues muchísimas gracias y mucho gusto, Claudia Vargas.
0: Ay, muchas gracias a usted.
1: Escuchábamos a Claudia Vargas, académica de la Universidad de Santiago de Chile.
2: Interesante reporte de Radio Francia Internacional, cómo superar la llamada ansiedad matemática. Vamos a continuar en la compañía de Radio Nach, por supuesto, con buena música.

0: Son las 5 de la tarde, 33 minutos.
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1: ¿Cómo están, amigos? Un gusto de saludarles. Gracias por estar en nuestra sintonía. Tenemos con nosotros a Marjorie Mendoza. Ella es psicóloga captadora de familias de acogida en FAADRA Ñuble 2. Gracias por acompañarnos.
2: Hola, muchas gracias por la invitación. Encantada de estar acá para poder hablarles respecto de lo que son las familias de acogida.
1: No, gracias a usted por estar presente en esta entrevista. Cuéntanos, ¿qué es una familia de acogida?
2: Y respondiendo a tu pregunta, decir que, bueno, una familia de acogida es una persona o una familia que decide acoger temporalmente en su casa a un niño, niña, adolescente o lactante. Estos niños han sido gravemente vulnerados en sus derechos y por este motivo no pueden permanecer bajo los cuidados de su familia de origen. Tribunales de familia determinan que estos niños no están seguros con su familia de origen y por ese motivo hay que sacarlos de ahí, pero hay que buscarles también otro espacio que sea seguro, protector, contenedor, afectivo, donde ellos puedan desarrollarse. Lo que hacen las familias de acogida en este sentido es algo muy significativo porque les devuelven algo muy importante que estos niños han perdido. Les devuelven la capacidad para confiar en el otro, ¿ya? Y de esa manera ir sanando todas las heridas que ellos tienen, las heridas emocionales que ellos tienen, producto de todas las situaciones de vulneraciones que ellos han sufrido a lo largo de su vida.
1: Ahora, ¿quiénes pueden ser familia de acogida? Cuéntanos.
2: Muchas más personas de las que se creen. No se necesita aquí ser una familia perfecta, sino tener disposición, cariño y compromiso con estos niños. Puede ser una pareja, una persona sola, con o sin hijos, viudos, etcétera. Acá es importante que obviamente sea una persona mayor de 18 años, que no tenga antecedentes penales, que tenga obviamente también una situación económica estable. Acá nosotros no solicitamos una cantidad, un ingreso económico elevado, como muchas veces se cree, sino que este sea estable en el tiempo, que no existan lagunas económicas. También contar con una salud compatible, puesto que voy a tener bajo mis cuidados a un niño, niña, adolescente o lactante. Pero acá lo más importante es tener ganas de cuidar, de acompañar a un niño o niña en un momento clave de su vida. Eso es lo más importante.
1: Ahora, cuéntenos cómo es el proceso para ser familia de acogida.
2: Es un proceso que dura 2 meses. Primero la persona se inscribe, postula con nosotros y posterior a ello nosotros tenemos un proceso de evaluación que dura 2 meses. En estos 2 meses nosotros hacemos visitas domiciliarias, hacemos entrevistas para conocer cuál es la motivación de esta familia para ser familia de acogida. También aplicamos algunos test psicológicos para cerciorarnos de que no existan índices de agresividad en la personalidad de la persona que desea acoger. Terminado este tiempo de 2 meses, nosotros hacemos una retroalimentación de los resultados y si la familia es idónea para el acogimiento, nosotros también durante un proceso de 1 mes hacemos capacitaciones para que esta familia tenga todas las herramientas necesarias y conocimientos para poder acoger.
1: Para las personas que están en nuestra sintonía, estamos conversando con Marjorie Mendoza, psicóloga captadora de familias de acogida en FAADRA Ñuble 2. Bueno, hemos conversado sobre el proceso para ser familia de acogida. ¿Las familias están solas durante este proceso?
2: Para nada, y eso es muy importante decirlo. Gracias por la pregunta. Acá las familias van a estar siempre acompañadas por un equipo profesional que está compuesto por un psicólogo y un trabajador social que los va a guiar, los va a escuchar y los va a apoyar durante todo el proceso. Aquí también es importante decir que nadie espera que sepan hacerlo todo desde el inicio. Ya es un camino que se va a recorrer en conjunto, paso a paso, con mucha contención. Yo también formo parte de este acompañamiento como captadora del programa.
1: Cuéntenos, ¿por cuánto tiempo está la familia con el niño que está acogiendo?
2: Es un tiempo que puede variar, pero la verdad es que aquí cada día cuenta. Ya aproximadamente es un año y medio, 2 años. Pero aquí lo más importante, más allá del tiempo, yo diría que lo más importante es la calidad del amor que se va a ir entregando y cómo a estos niños se les devuelve la sonrisa, se les devuelve la capacidad para confiar, ese niño que no sabía cómo expresar lo que le estaba pasando, lo que estaba sintiendo, ahora es capaz de decirlo, es capaz de también reconocer sus derechos, es capaz de poner límites a aquellas cosas que le afectan, que le hacen daño, y no normalizar todas las experiencias de vulneración que han sufrido a lo largo de su vida. Entonces se trata de un trabajo muy bonito, porque durante el tiempo del acogimiento se va viendo el proceso y los cambios que estos niños van generando con esta familia que les brinda ese espacio seguro, afectivo, de amor, de seguridad que ellos tanto necesitan.
1: Ya para finalizar esta entrevista, estimada Marjorie, ¿qué le dirías a las personas que quieren ser familia de acogida pero sienten miedo?
2: Es completamente normal sentir ese miedo, pero también es importante escuchar ese deseo de ayudar. Si surgió por algo es, y ser familia de acogida transforma vidas, pero también transforma a quienes se atreven. Si bien el acogimiento es transitorio, no es para siempre, la experiencia que deja el acogimiento, tanto en el niño como en la familia que lo acogió, es para siempre, perdura para toda la vida. Como yo les decía anteriormente, se va viendo un cambio, se va viendo un proceso, ese niño ahora es capaz de confiar, le devolvemos la dignidad humana a ese niño y ahora se puede desenvolver en nuestra sociedad de una manera saludable, sintiéndose apoyado, sintiéndose amado, sintiéndose protegido.
1: Y para finalizar, cuéntanos cuáles son los medios para postular.
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1: Queremos agradecer a Marjorie Mendoza, psicóloga captadora de familias de acogida en FA Adra Ñuble 2, para comentarnos acerca de este tema tan importante que es familia de acogida. Y a ustedes gracias por acompañarnos en esta entrevista.

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1: 18 horas, un minuto.
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0: 18 horas, 18 minutos.
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0: 18 horas, 31 minutos.
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0: 18 horas, 47 minutos.
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3: ¿Qué mejor la compañía de Radio Universidad Adventista cada día en el 106.9 de la frecuencia modulada? Transmitimos desde el corazón de la Universidad Adventista de Chile. Le comentamos que el arándano, conocido por su rica composición de antioxidantes y múltiples beneficios para la salud, ha revelado un nuevo atributo. Estudios identificaron en esta fruta un compuesto natural con propiedades repelentes de insectos, lo que abrió la puerta a nuevas aplicaciones tanto en el ámbito agrícola como doméstico. Más allá de su dulce sabor y sus beneficios nutricionales, el arándano contiene antranilato de butilo, un compuesto que actúa como un repelente natural contra plagas como la mosca de la fruta. Este descubrimiento podría transformar el manejo de cultivos y el control de insectos en el hogar. Los arándanos son un superalimento gracias a su alta concentración de antioxidantes. De acuerdo con Headline, entre sus principales beneficios destacan protección contra enfermedades cardíacas. Los antioxidantes, especialmente las antocianinas, ayudan a mantener la salud del corazón al combatir los radicales libres. También mejora la memoria. Diversos estudios han asociado su consumo con un mejor rendimiento cognitivo, especialmente en adultos mayores. Recuperación muscular, bajo contenido calórico, pero ahora, además de estos atributos, la fruta sorprende con una utilidad inesperada: su capacidad para repeler insectos. Se lo comentamos a esta hora en Radio Universidad Adventista. Sigamos junto a nuestra sintonía.

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1: 7:02 p.m.
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0: Queremos darle una cordial bienvenida a cada uno de ustedes a nuestro programa La Voz de la Esperanza. Esperamos de todo corazón que este programa sea de gran bendición para su vida. Si usted tiene algún pedido de oración o quisiera saber más acerca de nuestro ministerio, al finalizar el programa le diremos cómo puede estar en contacto con nosotros. La Voz de la Esperanza, con un mensaje cristiano de paz, de seguridad y de amor. Iniciamos nuestro programa con el segmento Buena Salud con la nutricionista Nessie Pitao Grieve. Su tema será Desayuna con vegetales.
1: La mayoría de las personas come vegetales para la cena, pero es saludable pensar que los vegetales pueden ser parte de un delicioso desayuno también. Por ejemplo, puedes añadir champiñones, espinacas o chiles morrones a los huevos revueltos, o a tu sándwich o burrito. En vez de la acostumbrada manzana, banana o fresa, prueba comer zanahorias o apios. La comida principal del día es el desayuno. Es importante que cargues tu cuerpo de energía por la mañana y los vegetales te darán el refuerzo necesario para que tu día sea productivo y provechoso. Recuerda, cuida tu salud y vivirás mucho mejor. Que Dios te bendiga.

0: Y ahora con ustedes, la voz de la esperanza, en la palabra del pastor Omar Grieve. Su tema será el infierno.
1: Amigos oyentes, un día cierto joven recién convertido a Cristo se encontró con sus antiguos compañeros que se burlaban de él cuando les hablaba de Jesús como su Salvador. Entre esas burlas le preguntaron: ¿puedes decirnos dónde está el infierno? Pensando un momento, contestó el joven convertido: sí, está al final de una vida sin Cristo. ¿Existe el infierno? Y si existe, ¿dónde está? ¿Es el infierno un fuego que arde en el centro de la tierra? Estas son algunas de las preguntas que acerca de la destrucción de los impíos hace la gente. De acuerdo con la Biblia, la destrucción final de los impíos ocurrirá al fin del tiempo. Ellos están reservados para el juicio, de acuerdo a 2 de Pedro, capítulo 2, versículos del 4 al 6, donde dice el apóstol: Dios no perdonó a los ángeles que pecaron, sino que los arrojó al abismo, a prisiones tenebrosas, para ser reservados para el juicio. Dios tampoco perdonó al antiguo mundo, sino que guardó a Noé, pregonero de justicia, con otras 7 personas, y trajo el diluvio sobre el mundo de los impíos. Y se condenó por destrucción las ciudades de Sodoma y Gomorra, las redujo a ceniza y las puso de ejemplo de lo que ha de suceder a los impíos. La palabra de Dios es bien clara. Apocalipsis 20:9 dice que los fuegos del infierno se originan en el cielo, al fin del tiempo, no en algún lugar ardiente aquí en la tierra. En el Antiguo Testamento leemos que los impíos serán consumidos, serán cortados de la tierra y que hasta sus cenizas serán quemadas. Salmos 37 del 10 al 20 y 38. Y Malaquías 4:1 describe la escena de esta manera: viene el día ardiente como un horno, y todos los soberbios, todos los malhechores serán estopa. Y ese día que está por llegar los abrazará y no quedará de ellos ni raíz ni rama, dice el Señor Todopoderoso. Esta destrucción final ocurrirá después del milenio. ¿Qué diremos acerca de los textos como Apocalipsis 20:10 que declaran que los impíos arderán para siempre? Para siempre en la Biblia puede traducirse hasta el fin del tiempo o mientras dure la vida. Los impíos serán consumidos, quemados y convertidos en cenizas. Malaquías 4:1. La vieja era de pecado y muerte termina. Dios introduce una nueva era, descrita en Apocalipsis 21, del 1 al 5, por el apóstol Juan con estas consoladoras palabras: entonces vi un cielo nuevo y una tierra nueva, porque la primera tierra y el primer cielo habían desaparecido, y el mar ya no existía más. Y Dios enjugará toda lágrima de los ojos de ellos, y no habrá más muerte, ni llanto, ni clamor, ni dolor, porque las primeras cosas pasaron. Entonces el que estaba sentado en el trono dijo: yo hago nuevas todas las cosas. Ciertamente el castigo de los impíos será eterno, según Mateo capítulo 25, versículo 46. No se trata de un castigo eterno o de un estado de tormento infinito. La idea de un infierno que arde eternamente haría de Dios un monstruo cósmico. Pero un Dios amante debe borrar el pecado del universo, como un cirujano de cáncer debe extirpar todo vestigio de la enfermedad, por doloroso que sea el proceso. Tal vez te preguntes, estimado, estimada oyente, ¿cómo se explica entonces la expresión fuego eterno? El siguiente ejemplo puede aclararte esa duda. En la antigüedad hubo dos ciudades, Sodoma y Gomorra, que estaban sumidas en pecados atroces. La palabra de Dios nos dice que para erradicarlos fueron consumidas por fuego que descendió del cielo. La Biblia declara en Judas 7 que Sodoma y Gomorra se entregaron a la fornicación y a los vicios contra la naturaleza. Sufrieron el castigo del fuego eterno. Sin embargo, no están ardiendo en la actualidad. Las ruinas de estas dos ciudades se encuentran cercanas al Mar Muerto y, de acuerdo a 2 Pedro 2:6, fueron convertidas en cenizas. Apreciados amigos oyentes, un fuego eterno no es uno que arde indefinidamente, sino aquel cuyos efectos son eternos, uno que consume totalmente y para siempre. Y para concluir, leo en 2 de Pedro, capítulo 3, versículo 10 al 12, donde el apóstol nos advierte: el día del Señor vendrá como ladrón. Entonces los cielos desaparecerán con gran estruendo. Los elementos serán destruidos por el fuego, y la tierra y todas sus obras serán quemadas. Y siendo que todo esto será destruido, ¿qué clase de personas debéis ser en santa y piadosa conducta? Por eso, oh amados, ya que esperáis estas cosas, procurad con diligencia ser hallados en paz con Él, sin mancha ni reprensión. Y con estas palabras del apóstol Pedro, me despido en la paz del Señor.

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1: Muchísimas gracias, amigo, amiga oyente, por su atención. Dentro de una semana, por esta misma emisora y a la hora de hoy, volveremos con otro importante mensaje espiritual. Y ahora, nos despedimos de nuestros oyentes diciendo a cada uno de ellos: Dios te bendiga y te guarde. Haga resplandecer Dios su rostro sobre ti y tenga de ti misericordia. Dios alce a ti su rostro y ponga en ti paz.
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0: Son las 7 de la tarde, 33 minutos.
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Un estudio liderado por investigadores de la Facultad de Ciencias y Matemáticas de la Universidad de Chile proyecta que el país perdería hasta el 50% de su nieve a fines del siglo XXI, además de una expansión de las zonas áridas hacia el sur. La investigación, basada en proyecciones de 30 modelos climáticos globales y publicada en la revista Environment Research Letters, reveló importantes cambios en la extensión espacial de los tipos de clima en Chile en las próximas décadas producto de las altas emisiones de CO2. La expansión de los desiertos en el norte de Chile y el predominio de climas templados con veranos secos en Chile central. Además, espera que el subdominio de los Andes enfrente los cambios más dramáticos en el tipo de clima si no reducimos las emisiones de gases de efecto invernadero, señala Nicolás Vázquez, autor principal del estudio. Pablo Mendoza, hidrólogo y académico de la entidad universitaria, sostuvo que los resultados indicarían una drástica reducción de los montos de precipitación que caerán en forma de nieve en los Andes, con un aumento en la elevación de las líneas de nieves, lo que podría exacerbar el riesgo de inundaciones y deslizamiento de tierra en todo el país ante eventos de precipitación. La investigación, basada en proyecciones de 30 modelos climáticos, alerta que el cambio climático afectará la cantidad de agua disponible y resalta la urgencia de actualizar las infraestructuras. Se lo comentamos a esta hora en Radio UNACH. 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

0: Son las 7 de la tarde, 48 minutos.
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